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0: Señores, va a empezar la lotería.
1: ¡Que salga el número!
0: ¡21,512!
1: 10 pesos.
0: 25,901.
1: 15 pesos.
0: El 13.
1: 50 pesos.
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2: Va para adelante, Yari, para adelante.
0: El 1. 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

0: Dios de amor, en esta mitad de semana, venimos ante ti buscando tu fuerza y tu paz, que cada reto se convierta en una enseñanza y cada alegría en una razón para agradecer. Que seamos fuente de luz para quienes nos rodean. Acompáñanos hoy y siempre. Amén. La oración de la mañana en el reloj madrugador.
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0: ¡Felicidades!
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3: Las 5:34 minutos.

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Muy buenos días, amigos que nos escuchan. Hoy miércoles ya estoy activo por Cumbre 1470M y 106.3 FM. Les habla Kevin Rosado y estoy listo para acompañarte en tu camino al trabajo y llevarte lo más reciente en información. Así que comenzamos y arrancamos por la mañana.

Senado aprueba medidas sobre seguridad, transporte y responsabilidad parental compartida. El Senado de Puerto Rico aprobó importantes medidas legislativas dirigidas a la seguridad pública y la regulación de servicios. Entre los proyectos aprobados destaca el proyecto del Senado 1010, el cual establece un mecanismo para que las víctimas de delitos violentos o intentos de delitos cometidos con armas puedan solicitar órdenes de protección, ampliando las herramientas legales para salvaguardar la vida y la integridad física de las personas en situaciones de vulnerabilidad. En el ámbito laboral y de transportación, se dio paso al proyecto del Senado 1019, que otorga jurisdicción exclusiva al negociado de transporte y otros servicios públicos para reglamentar las escuelas que ofrecen adiestramientos para licencias de vehículos pesados, remolques y categorías especializadas. Esta medida busca unificar los procesos de supervisión y asegurar el cumplimiento de la política pública. Por otro lado, se aprobó el proyecto del Senado 852, que aumenta de 30 a 40% el descuento para los ciudadanos que paguen sus multas de tránsito dentro de los primeros 15 días de haber sido expedidas, incentivando así el cumplimiento temprano. Asimismo, el proyecto del Senado 858 establece un marco regulatorio para los medicamentos compuestos de alto riesgo y las farmacias no residentes, exigiendo informes bianuales de supervisión a la Secretaría Auxiliar para la Regulación de la Salud Pública, junto con la Oficina de Planificación y Desarrollo. En asuntos sociales y de familia, se aprobó el proyecto del Senado 1116, denominado Ley de Responsabilidad Parental hacia el Ser Humano en Gestación, o NASCITURUS de Puerto Rico. Esta legislación establece una responsabilidad compartida y proporcional entre ambos progenitores desde la concepción para cubrir los gastos médicos y prenatales relacionados con el embarazo y el parto, permitiendo además ordenar pruebas de paternidad en caso de controversia. También se avaló el proyecto del Senado 962 para coordinar permanentemente los programas gubernamentales de promoción de valores y prevención de la violencia sin crear nuevas estructuras administrativas. En el área de nombramientos, el cuerpo legislativo confirmó la licenciada Nereida Feliciano Ramos como jueza superior del Tribunal de Primera Instancia en su renominación al licenciado Samuel A. Silva Rosas como presidente de la Junta de Libertad bajo palabra y al licenciado Ramón Cruz Alicea como comisionado de la Comisión Industrial. El Senado dio paso a varias medidas concurrentes y resoluciones, entre las que se encuentra la expansión del programa Experience del Departamento de Seguridad Pública a la Policía, al Cuerpo de Vigilantes y a Corrección, la designación del área de Ventana al Mar en el condado con el nombre de la ex primera dama, doña Kay Donnelly, y la inclusión de las víctimas de trata humana como elegibles para compensación por daños. También se ordenaron investigaciones sobre la disposición de vehículos municipales, la eliminación de referidos médicos para pacientes crónicos en el Plan Vital, la situación salarial de las enfermeras y la existencia de descargas de aguas negras en las costas de la isla. Tribunal de Apelaciones respalda a la Comisión de Juegos sobre licencias de máquinas. El Tribunal de Apelaciones de Puerto Rico emitió una sentencia que valida la postura de la Comisión de Juegos respecto a la emisión de licencias para operar máquinas de juegos de azar en ruta. Con esta determinación,
el foro apelativo revocó en todas sus partes el fallo previo del Tribunal de Primera Instancia y desestimó un recurso de mandamus que había sido presentado contra los funcionarios del organismo regulador. La decisión judicial confirma que la Comisión de Juegos no tiene la obligación ministerial de recibir, tramitar o procesar nuevas solicitudes para licencias de dueño, mayorista u operador de estos dispositivos de entretenimiento. Según el dictamen, cualquier persona o entidad interesada en obtener una licencia adicional deberá esperar a que concluyan los términos de tiempo que ya están establecidos en los estatutos vigentes. El marco legal actual fija un periodo de interconexión que comenzó el 14 de enero de 2026. A partir de ese momento, los dueños mayoristas que ya cuentan con licencias activas disponen de un plazo de 2 años para completar los procesos correspondientes a las máquinas que tienen autorizadas, siempre sujetos a los límites individuales y globales que dicta la ley. Este periodo de transición está programado para culminar el 14 de enero de 2028. Una vez que se cumpla dicha fecha, y solo en caso de que exista disponibilidad dentro del tope máximo de máquinas permitido por el Estado, la Comisión de Juegos podrá evaluar si es viable abrir una nueva convocatoria para recibir solicitudes de operadores adicionales. Mientras ese plazo de 2 años siga corriendo y no se certifique espacio disponible en los márgenes legales, el proceso de solicitudes permanecerá cerrado. El director ejecutivo de la Comisión de Juegos, Juan Carlos Santaella Marchán, señaló que este fallo valida la interpretación de la Ley 11 de 1933 que la agencia defendió desde el inicio del litigio. El funcionario aseguró que la entidad mantendrá la fiscalización y la aplicación de la normativa tal como fue dispuesta por la Asamblea Legislativa con el fin de proteger la integridad del marco regulatorio, así como los intereses de los comercios participantes, los operadores licenciados y los ciudadanos. En otras noticias, economistas advierten desaceleración fiscal en Puerto Rico tras fin de fondos federales. La economía de Puerto Rico enfrenta un panorama de cautela tras registrarse cambios significativos en la recaudación fiscal impulsados por el agotamiento de las ayudas federales y factores internacionales. El Departamento de Hacienda informó que la recaudación tributaria de las corporaciones para el año fiscal cerró con una reducción de $15 millones en comparación con el periodo anterior. Las autoridades fiscales atribuyeron este resultado a una disminución en la magnitud de las variaciones negativas de meses previos. Asimismo, Hacienda detalló que la implementación de un nuevo formulario y la obligación de la presentación electrónica modificaron las fechas límites de pago, moviéndose del 17 de junio de 2024 al 15 de julio de 2024 para el año fiscal 2025. Debido a este cambio, en julio de 2024 se recibieron 174.3 millones en impuestos sobre ingresos de negocios exentos que habitualmente se habrían contabilizado en el año fiscal 2024, al excluir este efecto extraordinario para ajustar la base comparativa. La variación acumulada interanual muestra un cambio de una disminución nominal del 0.7% a un crecimiento positivo del 0.9%. Por su parte, expertos en economía señalan que la baja en el recaudo responde principalmente al fin de los estímulos económicos otorgados durante la pandemia del COVID-19, los cuales habían inyectado recursos a individuos y empresas mediante programas como la asistencia por desempleo pandémico y préstamos para mantener nóminas. Con el agotamiento de estos fondos, se anticipa una desaceleración que podría retornar
a la economía a su estado previo de estancamiento. A este escenario se suman las políticas económicas del primer año del segundo mandato del presidente Donald Trump y el conflicto en Irán, elementos que se prevé impacten los ingresos tributarios del próximo año a través de variables como el precio de la gasolina. En contraste, el impuesto sobre ventas y uso, conocido como IBU, alcanzó 335.5 millones en abril de 2026, superando la proyección mensual por 35.1 millones, lo que equivale a un incremento del 11.7%. Analistas de la Universidad de Puerto Rico asocian este aumento superior a lo esperado con la inflación y el alza en los precios del petróleo. No obstante, advierten que este incremento no será sostenible y genera efectos redistributivos negativos, dado que los precios de los bienes suben a un ritmo mayor que los salarios, reduciendo las ganancias en términos reales. Los especialistas coinciden en que este repunte transitorio en el IBU no compensa problemas estructurales de fondo como la baja de tasa de empleo, la quiebra de la Autoridad de Energía Eléctrica y las deficiencias en los sectores de educación y seguridad. Los indicadores actuales reflejan que la isla se mantiene en una crisis estructural que arrastra desde 2006, agudizada posteriormente por el huracán María y la gestión de la Junta de Supervisión Fiscal, lo que mantiene el panorama económico alejado de una ruta de crecimiento sostenible. En otras noticias, defensa de Antonieska Avilés solicita al Tribunal Supremo reclasificar cargo de asesinato. La representación legal de Antonieska Avilés Cabrera, acusada por el asesinato de la joven Gabriela Nicole Prats Rosario, acudió ante el Tribunal Supremo para solicitar que se desestime el cargo de asesinato en primer grado y se reclasifique como asesinato atenuado. Las abogadas de la Sociedad para la Asistencia Legal sostienen que la prueba presentada por el Ministerio Público no demuestra la existencia de un plan entre la joven de 18 años y su madre, coimputada en el caso, para cometer el crimen en el desvío Roberto Colón de Ay Bonito. El máximo foro judicial también evalúa una petición para paralizar el caso bajo la regla 240, que analiza la capacidad mental de la acusada para enfrentar el proceso judicial. A pesar de que el juicio está programado para iniciar el martes 23 de junio, la defensa adelantó que notificará al tribunal que la fiscalía aún no ha completado el descubrimiento de prueba, argumentando que faltan videos y querellas de varios agentes de la policía. En un frente paralelo, la defensa solicitó confidencialmente a la oficina de la inspectora general que investigue una presunta filtración de declaraciones juradas de testigos a un podcast. La representación legal de la madre de la acusada calificó la posible filtración como un acto grave, señalando al Ministerio Público como custodio de dicha información y rechazó que los señalamientos busquen dilatar el proceso, responsabilizando a la fiscalía por los retrasos en la entrega de documentos. Por su parte, el jefe de los fiscales, Juan Ramos García, rechazó las acusaciones asegurando que carecen de evidencia y de base fáctica y las catalogó como una estrategia de la defensa para retrasar el juicio. Ramos García afirmó que el Departamento de Justicia se encuentra listo para iniciar el proceso y hacer justicia a la víctima y a su familia. En tanto, a la oficina de la inspectora general informó que no emitirá comentarios sobre el asunto, limitándose a indicar que evaluará cualquier solicitud bajo los procedimientos confidenciales establecidos por la ley. En otras notas, investigación de fatal accidente aéreo en República Dominicana podría tardar
un año. Un trágico accidente aéreo ocurrido en la República Dominicana ha conmocionado a la comunidad de la aviación luego de que un jet ejecutivo se estrellara provocando la muerte de sus dos tripulantes. Las autoridades federales y de la vecina isla ya han iniciado los procesos correspondientes, aunque expertos de la industria anticipan que la investigación final para determinar las causas del siniestro podría prolongarse entre 6 meses y un año. La aeronave involucrada es un jet ejecutivo Gulfstream G200 con matrícula N318JF, el cual despegó desde Puerto Rico poco después del mediodía del pasado domingo 7 de junio. El avión tenía como destino original el Aeropuerto Internacional Austin, en Texas. Sin embargo, a eso de las 6 de la tarde, la tripulación intentó realizar un aterrizaje de emergencia en las inmediaciones del Aeropuerto Internacional de La Romana debido a aparentes fallas mecánicas, momento en el que se produjo el impacto. La Administración de la Aviación Federal, conocida como la FAA, confirmó oficialmente que se llevará a cabo una investigación exhaustiva sobre este incidente. A este esfuerzo se suman el Instituto Dominicano de Aviación Civil y la Comisión Investigadora de Accidentes de Aviación. Asimismo, la Secretaría del Estado ha designado a su equipo de relaciones exteriores para colaborar y trabajar directamente con el caso. Las víctimas mortales fueron identificadas como el piloto Eric Diago y el copiloto Rudy Gasal, aunque oficialmente se informó que ambos poseían nacionalidad estadounidense. Se ha aclarado que Gasal era de origen libanés. Tras reportarse la tragedia, el ex pelotero de Grandes Ligas, Yadier Molina, expresó públicamente sus condolencias a las familias de los pilotos. Molina reveló que la aeronave se dirigía precisamente a Texas para buscarlo a él, a su familia y a un grupo de amigos con el fin de transportarlo de regreso a Puerto Rico. Por otro lado, el ambiente en el sector de la aviación es de profundo duelo. Miembros de la industria han manifestado su consternación e incluso compañeros aviadores relataron el impacto de haber escuchado las últimas y desesperadas comunicaciones de radio de la tripulación antes del choque. Amigos cercanos y colegas describieron a los fallecidos como profesionales apasionados con cientos de horas de vuelo compartidas. Respecto al proceso técnico que se avecina, especialistas en mecánica e inspección de aviones explicaron que una pesquisa de esta magnitud conlleva una serie de fases complejas. En primer lugar, se deben recolectar todos los escombros de la aeronave para ubicarlos en una zona segura. El paso crucial será la localización de la caja negra, el dispositivo encargado de registrar la actividad del avión y las conversaciones de la cabina. Debido a la naturaleza fatal del evento, la Junta Nacional de Seguridad en el Transporte, o NTSB por sus siglas en inglés, participará de la forma activa junto a la FAA para emitir la determinación final. Una vez recuperada la caja negra, esta será enviada a los laboratorios federales en Nueva York para extraer la información y precisar el origen exacto del fallo general. El periodo estimado de hasta un año para concluir el informe se debe a los rigurosos protocolos requeridos y a la disponibilidad del personal de las agencias reguladoras. Organizaciones comunitarias alertan sobre planes del gobierno para incinerar desperdicios sólidos. Organizaciones comunitarias han encendido las alarmas tras denunciarse que el Departamento de Recursos Naturales y Ambientales contempla la incineración de basura dentro de su nuevo plan de infraestructura para el manejo de desperdicios sólidos. Los portavoces de estos grupos advierten que la quema de residuos provocaría graves impactos a la salud pública y al medio ambiente. La preocupación se intensifica debido a que esta alternativa surge en medio de la discusión de una reforma de permisos.
Líderes comunitarios señalan que al exsecretario de la agencia, Waldemar Quiles, ya se había mostrado abierto a escuchar propuestas sobre este tema desde febrero. Las comunidades critican que la dirección del Área de Control de Contaminación de Terrenos confirme la inclusión de estas tecnologías de quema de basura en la planificación oficial. Los opositores afirman que la reforma de permisos en discusión desmantelaría la agencia ambiental y permitiría a los desarrolladores actuar sin restricciones, evaluando los daños a la salud y al entorno solo después de que las plantas estén construidas. A esto se suma que la presente Asamblea Legislativa ya limitó la capacidad legal de las comunidades para impugnar los permisos de construcción en los tribunales. Portavoces de la coalición de organizaciones anti-incineración recordaron que por décadas se ha cabildeado a favor de la quema de desperdicios, usando como pretexto el cierre de vertederos y la crisis energética. Sin embargo, enfatizan que la incineración no desaparece la basura, sino que genera cenizas tóxicas y dioxinas altamente contaminantes, sin que existan en el país lugares adecuados para disponer de estos desechos peligrosos. Ante este panorama, los grupos ambientales recordaron que existen propuestas viables ya presentadas al gobierno, como el proyecto Generación Circular, enfocado en la reducción y el aprovechamiento sostenible de los residuos mediante la educación ciudadana y la creación de centros de acopio en cada municipio. Los líderes comunitarios exigen que se evalúe el impacto de estas plantas a nivel de planificación, ya que este tipo de infraestructura también podría trastocar los sistemas de suplido de agua y energía, afectando gravemente los servicios esenciales de la ciudadanía. Calor extremo aumentará el riesgo de incendios en vertederos este verano. Las altas temperaturas y las condiciones meteorológicas extremas proyectadas para los próximos meses amenazan con provocar un repunte de incendios en los vertederos del país. Expertos en el manejo de emergencias advierten que este escenario se debe principalmente a la combinación del calor intenso con la acumulación de materiales altamente inflamables y gases que se generan de forma natural. La combustión espontánea de gas metano, producido por la descomposición de la basura, es una de las causas principales de estos siniestros. Este peligro se agrava debido a que no todos los rellenos sanitarios cuentan con sistemas para la extracción de dicho gas. A esto se suma el manejo inadecuado de desperdicios por parte de la ciudadanía, que arroja al zafacón artículos peligrosos como baterías de litio, botes de aerosol, líquidos inflamables, cenizas calientes y equipos electrónicos. Al ser compactados durante las operaciones de relleno, estos objetos pueden explotar internamente debido a fugas de energía térmica. El panorama se vuelve aún más complejo por factores ambientales como las sequías y la llegada del polvo del desierto del Sahara, que reduce la humedad en el aire y vuelve el material vegetativo mucho más propenso a quemarse. Adicionalmente, muchos de los 23 vertederos legales y cientos de vertederos clandestinos enfrentan deficiencias operacionales históricas que incluyen una compactación inadecuada, cobertura insuficiente con tierra y falta de control de lixiviados. Las proyecciones para este año generan gran preocupación, especialmente ante la posible llegada del fenómeno del Niño, asociado a sequías y temperaturas extremas. La primera advertencia de calor de esta temporada fue emitida el pasado 14 de mayo. Las autoridades anticipan un periodo de intenso trabajo, recordando que el año pasado se reportaron 35 incendios en vertederos autorizados y regulados, una cifra significativamente mayor en comparación con los 5 siniestros registrados en 2024. Entre las zonas más afectadas del año pasado se encontraron Barceloneta con 17 fuegos y Aguadilla con 8. Estos incidentes representan retos complejos
para las brigadas debido a la diversidad de materiales involucrados y a su ubicación aislada, requiriendo a veces semanas de labor, el uso de maquinaria pesada y técnicas especiales de enfriamiento y aislamiento de oxígeno. Las autoridades ejecutivas municipales señalan que a las causas climáticas se suma el factor humano. Se ha denunciado que personas dedicadas a la recolección de metales provocan incendios intencionales en estas instalaciones para recuperar cobre, una situación que ya está bajo investigación mediante sistemas de vigilancia. La propagación de estos fuegos, impulsada por fuertes vientos, representa una seria amenaza para las comunidades y los recursos naturales cercanos.

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Un hombre resulta gravemente herido tras agresión con un tubo en Juncos. Las autoridades investigan una agresión grave reportada en el municipio de Juncos, donde un hombre de 35 años resultó con heridas de cuidado en diferentes partes de su cuerpo. Los hechos ocurrieron a eso de las 9 y 40 de la mañana de ayer en las facilidades de la gasolinera Ecomax, un establecimiento que se encuentra ubicado justo frente a Plaza Recreo. Según el testimonio de la propia víctima, un individuo lo abordó en el lugar y utilizando un tubo comenzó a golpearlo de manera repetida. A consecuencia del ataque, el perjudicado sufrió múltiples fracturas corporales, por lo que requirió ser trasladado de urgencia hacia una institución hospitalaria en el área de San Juan, donde actualmente permanece recluido bajo una condición de salud que ha sido descrita como de cuidado. El proceso de investigación comenzó de forma preliminar por parte de la uniformada adscrita al distrito de Juncos. No obstante, por la gravedad del asunto y las lesiones que presenta el herido, el caso fue referido formalmente al personal del Cuerpo de Investigaciones Criminales del área de Caguas, quienes ya se encuentran a cargo de las pesquisas para esclarecer las circunstancias de esta agresión y dar con el responsable. En otras notas, asesinan a un adolescente de 17 años en residencial de Mayagüez. Un adolescente de 17 años perdió la vida de forma violenta tras ser atacado a tiro frente a su residencia en Mayagüez. Los hechos ocurrieron a eso de las 11 y 55 de ayer frente al edificio 21 del residencial John F. Kennedy. La víctima fue identificada como Yavin Yael Crespo Agosto, quien había cumplido sus 17 años el pasado mes de abril. Según los datos preliminares, el menor se encontraba en su apartamento junto a su madre de 38 años, quien posteriormente identificó el cadáver en el lugar cuando varios jóvenes lo llamaron. Al salir de la vivienda para conversar con ellos, fue atacado por varios individuos que presuntamente le dispararon en unas 30 ocasiones, provocándole la muerte en la escena. Este trágico suceso se registró apenas horas después de que el joven compareciera por primera vez ante el Tribunal de Menores, donde había iniciado un proceso judicial relacionado con un caso de armas y drogas. Este crimen se suma a una tendencia alcista en la violencia del país. De acuerdo con las estadísticas de la policía, entre el 1 de enero y el 9 de junio se han reportado 213 asesinatos en Puerto Rico, de los cuales 7 han ocurrido en lo que va del mes de junio. Esta cifra refleja un aumento de 25 casos en comparación con el mismo periodo del año 2025. El impacto se siente con fuerza en el área policíaca de Mayagüez, donde ya se registran 12 asesinatos, lo que representan 5 más que el año pasado. Mientras los agentes de la División de Homicidios del Cuerpo de Investigaciones procesaban la escena en Mayagüez, las autoridades fueron alertadas sobre otro tiroteo en la región, específicamente en la calle Rubí del Reparto Pueblo Nuevo en San Germán. En este segundo incidente, varios individuos realizaron alrededor de 60 disparos contra una residencia en la que se encontraba una pareja de adultos mayores junto a su hijo. Afortunadamente no se reportaron personas heridas en este ataque y la investigación preliminar continúa en desarrollo.

secuestro y allanamiento a un vehículo Kia Rio Gris del año 2013, el cual permanecía bajo custodia en el estacionamiento de la comandancia. Durante la inspección del automóvil, los uniformados confiscaron 839 bolsitas con fentanilo, 6 bolsas de marihuana con un peso aproximado de 5 onzas cada una y $330 en efectivo. Este hallazgo está directamente vinculado con una intervención previa realizada a las 5:52 de la tarde de ayer en el residencial Manuel Martorell de Comerío. En ese lugar, la policía arrestó inicialmente a dos hombres, uno de ellos bajo cargos de destrucción de evidencia y el otro en posesión de 46 bolsitas de cocaína, 2 envases con marihuana, 7 decks de heroína y 284 en efectivo. De forma simultánea, en las inmediaciones del edificio 8 de dicho complejo de vivienda pública, se efectuaron las otras dos detenciones. En esa área se intervino con un joven de 25 años a quien se le ocuparon 160 bolsas de cocaína y 437 en efectivo. Asimismo, las fuerzas del orden lograron el arresto de Carlos Daniel Pinto Lebrón, de 35 años, quien es señalado por las autoridades como una presunta persona de interés en diversas investigaciones por incidentes de violencia reportados en los municipios de Cayey y Caguas. El vehículo allanado fue vinculado de manera directa con este individuo. Todo el plan de trabajo estuvo bajo la supervisión directa del sargento Eduardo Rivera Rivera. Tras culminar las intervenciones y el conteo del material confiscado, los agentes informaron que el caso será consultado formalmente con el fiscal de turno para proceder con la erradicación de los cargos criminales correspondientes contra los detenidos.

Un ciclista de 68 años muere atropellado en la carretera PR2 en Isabela. Las autoridades investigan un trágico accidente vehicular reportado en el municipio de Isabela, donde un ciclista de 68 años perdió la vida tras ser atropellado. De acuerdo con los reportes oficiales, el suceso ocurrió aproximadamente a las 11:20 de ayer, específicamente a la altura del kilómetro 111.5 de la carretera PR2. Una llamada de alerta recibida a través del sistema de emergencia 911 movilizó a las unidades policíacas de inmediato hacia el lugar del incidente. Al llegar a la escena, los agentes locales localizaron el cuerpo del sexagenario sobre el pavimento. Debido a la gravedad de las heridas recibidas por el impacto, los paramédicos y el personal de rescate confirmaron que el hombre ya no presentaba signos vitales. Hasta el momento, las circunstancias exactas que provocaron este atropello fatal se mantienen bajo investigación. El personal adscrito a la División de Patrullas de Carreteras de Aguadilla, en coordinación directa con el fiscal de turno, se ha hecho cargo de la recopilación de evidencia y de las entrevistas correspondientes para esclarecer los hechos.

otras notas, conductora de 67 años choca contra vitrina de tienda en Bayamón. Un incidente vehicular se registró en horas de la tarde de ayer en el centro comercial Bayamón Oeste Shopping Center, donde una conductora de 67 años impactó su vehículo contra una vitrina de una tienda. Según los informes preliminares de las autoridades, el incidente ocurrió a eso de las 12 y 30 del mediodía, cuando la mujer, al volante de una guagua Toyota RAV4 blanca de 2013, presuntamente sufrió un percance de salud que le hizo perder el control del automóvil. Afortunadamente no se reportaron personas heridas en el lugar a causa del impacto. Sin embargo, debido a la emergencia médica sospechada, la conductora fue atendida por paramédicos de una compañía privada y posteriormente trasladada a un hospital cercano para recibir asistencia médica, aunque hasta el momento se desconoce su condición de salud actual. Por otra parte, el establecimiento comercial sufrió daños materiales en su estructura y se espera por la realización de un

inventario detallado para estimar el valor económico de las pérdidas. Las labores de investigación en la escena quedaron a cargo del precinto de Bayamón Centro. Radican cargos contra hombre por grabar a menor y madre en Salinas. Las autoridades radicaron cargos criminales contra un hombre de 47 años tras ser acusado de grabar ilegalmente a una menor de edad y a su madre en el municipio de Salinas. De acuerdo con la investigación de la policía, el incidente ocurrió el pasado 22 de mayo en una residencia de la zona, donde el sujeto presuntamente utilizó su teléfono celular para filmar a una niña de 9 años y a su progenitora sin su consentimiento mientras se encontraban en el baño. Por estos hechos, el imputado enfrenta cargos por los delitos de grabación ilegal de imágenes y maltrato de menores. Tras evaluar la prueba, el juez Ángel Rodríguez Torres, del Tribunal de Guayama, determinó causa para arresto en todos los cargos y le impuso una fianza de $120,000. El acusado prestó la suma impuesta, por lo que fue fichado y quedó en libertad. El proceso judicial continuará al Tribunal de Guayama, donde se pautó la vista preliminar para el próximo 15 de junio.

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1: En la zona central el flujo es moderado, en la 152 entre Barranquitas y Naranjito, la 155 en Orocovis y la 149 en Ciales presentan tránsito leve, mientras que la PR 167 en Naranjito se mantiene estable hacia Bayamón. En el área sur, la 52 muestra flujo moderado desde Juana Díaz en dirección a Ponce. Por su parte, la carretera 153 en Santa Isabel se encuentra con tránsito leve y sin contratiempos. Hacia el norte, lo que es la 22 presenta el tránsito pesado en los tramos de Dorado y Vega Baja en dirección hacia San Juan. La 2 se mantiene con flujo moderado a través de los municipios de Manatí y Barceloneta. En el área metropolitana, la 52 registra tránsito intenso desde Caguas hacia San Juan. El expreso 22 y la carretera 2 muestran flujo pesado en sus tramos de entrada a la capital.
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1: Pronostican sol y lluvia para este miércoles con el acercamiento de una onda tropical. Las condiciones del tiempo en la isla presentarán un aumento gradual en la nubosidad debido a la proximidad de una débil onda tropical y una vaguada. Aunque este escenario limitará el calor extremo en gran parte del territorio, se espera que las temperaturas sigan siendo elevadas, con un patrón significativamente más húmedo e inestable de cara al jueves. Se prevé máxima cerca a los 89 para hoy, con posibilidad de sectores aislados del norte central y oeste experimenten brevemente altos índices de calor. Durante la tarde se anticipan aguaceros aislados y tormentas eléctricas concentradas principalmente en el interior oeste, sectores al noreste del Yunque y el área metropolitana de San Juan. Se mantiene la presencia de bruma en el cielo debido a partículas de polvo, lo que podría afectar levemente la calidad del aire durante los próximos días. El riesgo de corrientes marinas peligrosas aumentará a nivel moderado a partir de mañana jueves, afectando especialmente a las playas de las costas norte y este, y se espera que el jueves sea el día más activo del periodo, con un potencial de lluvia que alcanzará el 40% debido a la interacción de los sistemas atmosféricos.
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1: En el Pega 2 tenemos el número 32, lo que es el Pega 3, el 721, y el Pega 4, 5813, con el bolo rojo número 8. En el sorteo regular de la noche, en el Pega 2, el número 15, el Pega 3, el 222, y el Pega 4 0354 con el bolo rojo número 2.

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Operativo Desarme 2 deja 15 arrestados, incluyendo 3 exponentes urbanos. Un fuerte golpe al narcotráfico y al tráfico ilegal de armas se registró durante la madrugada de hoy en la zona norte de la isla. El negociado de drogas ejecutó el operativo denominado Desarme 2, una intervención que hasta el momento deja un saldo de al menos 15 personas bajo custodia policial. Según los informes preliminares, las intervenciones se concentraron en los municipios de Manatí y Arecibo, extendiéndose también a otras localidades de la región norteña. Entre los detenidos se encuentran 3 presuntos exponentes de música urbana, quienes figuran como parte de los objetivos de esta movilización policíaca. Las autoridades confirmaron que los arrestos responden al diligenciamiento de órdenes judiciales vinculadas directamente con la venta de sustancias controladas y armamento a agentes encubiertos, quienes lograron recopilar la evidencia necesaria para desarticular estos puntos de operación. Aunque las detenciones se realizaron en las primeras horas de la madrugada, la policía de Puerto Rico no ha divulgado de forma oficial la identidad de los arrestados. Se espera que en el transcurso de la mañana la uniformada ofrezca todos los detalles y el balance final de este impacto vehicular en una conferencia de prensa citada en el cuartel general ubicado en Atorrey.

activan intenso operativo de búsqueda de un menor en Sabana Grande. Las autoridades de la zona suroeste de la isla mantienen activo un amplio operativo de búsqueda tras reportarse la desaparición de un menor de 12 años en el municipio de Sabana Grande. Según la información preliminar, el niño fue visto por última vez en el barrio La Máquina, sector donde reside junto a su familia. La alerta fue emitida por sus propios padres, quienes se percataron de su ausencia durante la tarde de ayer y notificaron de inmediato a las fuerzas del orden público. En estos momentos, las labores de rastreo se concentran intensamente en una zona boscosa ubicada en las inmediaciones de la carretera PR-3363, en los límites territoriales entre los municipios de Sabana Grande y San Germán. En el lugar trabaja de manera coordinada un contingente integrado por agentes de la Policía de Puerto Rico, junto al personal de las oficinas de manejo de emergencias de ambos ayuntamientos, quienes despliegan esfuerzos para dar con el paradero del menor. Como dato adicional, se ha confirmado que el padre del niño es empleado del municipio de Sabana Grande. Hasta este instante no se han ofrecido detalles adicionales sobre las circunstancias precisas que rodearon esta desaparición, por lo que las agencias de primera respuesta continúan movilizadas en la zona boscosa con el fin de localizar al menor lo antes posible.

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Buenos días, amigos que nos escuchan. Comenzamos la segunda hora con más información para que siempre estés al día. Te acompaña Kevin Rosado y Julito García y seguimos por la mañana.

localizan a menor de 12 años que había desaparecido en Sabana Grande, el menor de 12 años que era intensamente buscado desde la noche de ayer. En el municipio fue localizado con éxito por las autoridades locales. El incidente había provocado una rápida movilización y un amplio despliegue de los cuerpos de seguridad de la zona. El niño había sido visto por última vez en el barrio La Máquina de dicho municipio. Tras activarse el protocolo de búsqueda, las autoridades lograron dar con su paradero. Afortunadamente, los oficiales confirmaron que el menor se encuentra en buen estado de salud y la situación concluyó de manera favorable gracias a la rápida intervención de los equipos de rescate y seguridad.

Despliegue de la Guardia Nacional por crisis de agua cuesta $4,000 diarios. El despliegue de la Guardia Nacional para el transporte y distribución de agua potable en la zona metropolitana genera un costo operativo de $4,000 diarios. Esta movilización militar, financiada en su totalidad por la Autoridad de Acueductos y Alcantarillados, incluye tanto el personal destacado como el equipo especializado para abastecer a las comunidades afectadas. La activación de este cuerpo militar se produjo tras la emisión de una orden ejecutiva gubernamental motivada por fallas técnicas en las instalaciones de La Plata y el superacueducto. Estas averías mecánicas han dejado a más de 40,000 abonados sin el servicio esencial en los municipios de San Juan, Guaynabo y Bayamón. Actualmente, un contingente de aproximadamente 25 oficiales se encuentra activado en las tareas de mitigación, con disponibilidad de personal adicional en caso de que la emergencia se prolongue. Las labores se concentran en el acarreo del líquido hacia sectores de difícil acceso, utilizando vehículos militares pesados. La corporación pública mantiene la dirección de la misión, coordinando directamente con las administraciones municipales para establecer las prioridades de distribución.

Buenos días nuevamente, les saluda Julito García y seguimos en vivo a las 7:05 minutos en la mañana. Bueno, hay un operativo en este momento realizándose en diferentes localidades en el área metropolitana, pero más adelante ampliaremos nuevamente esta información de este operativo que está en desarrollo en este momento y esperamos, ¿verdad?, que poder brindarles más información más adelante sobre este operativo. Bueno, vamos a seguir los temas y ya conocen el tema del agua, pero hay un tema que sale esta mañana importante también y es el caso de la inmigración en Puerto Rico, que desde el 2006, que empezó la crisis económica aquí en la isla fuertemente y que ha continuado por estos 20 años que llevamos ya con esta situación, la inmigración ha sido pues parte, ¿verdad?, del diario vivir de nuestro país. Mucha gente pues se va pues buscando oportunidades, no se le puede culpar porque las cosas no están buenas, entonces prefieren pues irse a cualquier otro país. La mayoría de los puertorriqueños se van a Estados Unidos continental, pero esta situación pues ha ido subiendo y bajando en los pasados años. 2022, 2023 hubo una se aguantó un poco la inmigración y habían puertorriqueños que estaban regresando al país y era en ese momento una buena noticia en ese aspecto, pero ahora sale, y esto pues lo trae en un reportaje esta mañana en el periódico Metro, el cual dice que hay una alarma por el éxodo de jóvenes. Más de la mitad de los jóvenes hicieron un estudio, la Cámara de Mercadeo Industrial y Distribución de Alimentos, MIDA, hizo un estudio donde revela que los jóvenes de 18 a 27 años, la mayoría, más del 57%, considera irse de Puerto Rico. Más del 57% están pensando irse entre las edades de 18 a 27 años, que es la edad obviamente muy productiva, donde también se forman las familias, ¿verdad? Aquellos jóvenes que se casan y tienen hijos, pues, y que hacen falta la natalidad aquí en la isla, porque estamos en ese proceso también negativo, pues la mayoría de ellos están pensando irse. Las razones principales que consideran la mudanza hacia otras localidades por oportunidades económicas y una mayor calidad de vida. El informe también refleja preocupación sobre el panorama económico, ya que el 66% de los encuestados tiene una percepción negativa de la economía del país y más de la mitad entiende que la situación podría empeorar durante los próximos años. Investigadores advierten que esta tendencia representa un gran desafío para Puerto Rico, que enfrenta ya una disminución poblacional y la fuerza laboral cada día más reducida. El estudio se realizó mediante una entrevista a 1,600 compradores en diferentes municipios de la isla. Así que esto fue un estudio que hizo, como repito, la Cámara de Mercadeo e Industria y Distribución de Alimentos, MIDA, en un reportaje también que aparece en el periódico Metro esta mañana, en la cual pues está la alarma encendida con el posible o continuidad del éxodo de jóvenes de nuestro país. Y así que, y realmente, ¿verdad?, uno no puede juzgar las decisiones de las personas en este aspecto, porque cada vez está más difícil poder laborar y estar en Puerto Rico. Ahora mismo tenemos una crisis de agua en todo el país, porque vuelvo y repito, no es nada más San Juan. Acá en el centro de la isla y en otras regiones del país ha estado esto todo el tiempo. Ha habido muchos problemas de agua, pero ahora pues tiene una notoriedad bien grande. Toda la lupa está encima del área metro por esta situación del agua, y que no es para menos, ¿verdad? No está, al contrario, estamos pidiendo que esa crisis se mejore, pero agrava esa crisis y la de la luz, que anoche creo que Luma dijo que se iba a ir la luz y recibí mensajes anoche que no había muchos sectores sin luz,
uno de esos famosos relevos de carga, que no había mucha generación, y eso, de esas dos cosas, más los altos costos de la gasolina y los alimentos y todo lo demás, pues toman la iniciativa de los jóvenes, la mayoría, ¿verdad?, de pensar irse del país. Pero no es nada más los jóvenes, porque también de 28 a 48 años están en el mismo combo de querer irse del país. Así que imagínense, y adultos mayores que por sus condiciones de salud, muchos de ellos, pues, sus familiares ya están fuera del país y deciden también irse de aquí buscando, pues, unas alternativas mejores en ese aspecto de salud, ¿verdad? Es triste, ¿verdad?, que tener que mencionar estas noticias, pero es lo que estamos viviendo. No se puede tapar el cielo con la mano y hay que, pues, como dicen por ahí, meter mano. Pero hay que dar la información como es. Bueno, por otro lado, hay una alerta de unos ciberataques que están aconteciendo. Hubo uno en estos días con la compañía Evertech, que tuvo, ¿verdad?, un ataque cibernético, y esto, pues, también es otra situación que tiene que estar bien alerta. Dicen los expertos, ¿verdad?, que hay una oleada de ataques cibernéticos más sofisticados que en otras ocasiones. Esta alerta cobra mayor relevancia tras confirmarse que la empresa, ¿verdad?, como dije, Evertech, sufrió un acceso no autorizado a través de sus plataformas de un proveedor externo, comprometiendo información de tarjetas de pago de diferentes instituciones financieras. Este incidente real y reciente es el vivo ejemplo de que las autoridades insisten en reforzar las medidas de prevención. La amenaza ha ido en aumento. Obviamente el uso de la tecnología va en avanzada, pero también estos hackers se dedican a buscar cómo burlar los sistemas de seguridad y cómo, pues, llegar a los datos de los clientes, a los datos de las instituciones bancarias, y hay que estar bien pendiente. Así que si usted, además de que si recibe llamadas, mira, estamos llamándote aquí de la cooperativa, o estamos llamándote porque tiene tal situación con tu ATH móvil, mire, si es de una institución así, no lo van a hacer. Ayer mismo, en el programa de Credit Centro Educa, estaban hablando de eso, de que la cooperativa no llama a nadie así, ¿verdad? Tiene, ¿verdad?, que usted estar pendiente también, pero no, tiene que tener cuidado con esas llamadas y o email o mensaje, porque están estos hackers bien, bien alerta con esta situación y están burlando a la seguridad de lo que está aconteciendo en el aspecto, ¿verdad?, de este caso de la seguridad cibernética de las tarjetas de crédito, de débito, en fin, sus cuentas. ¿Qué está pendiente? Aquí está el pillo botado, como dicen por ahí. Están buscando cómo quitarle el dinerito. Dicen por aquí, me dice Robertito que muchos están los jóvenes considerando entrar a las Fuerzas Armadas. Bueno, y eso es cierto. Yo conozco varios jóvenes de amistades, ¿verdad?, de personas que tienen hijos en esa edad, que se han ido, ¿verdad?, a las Fuerzas Armadas buscando, pues, una oportunidad mayor, ¿verdad?, en el aspecto tanto hacer una carrera militar como tener una carrera en otras áreas, ¿verdad? Y pues sí, también, por lo menos yo tengo el testimonio de que tengo amistades que sus hijos han salido a unirse a el ejército. Así que bueno, así está esta situación. Bueno, sigue el clima caluroso, va a seguir en el día de hoy, va a continuar también el polvo del Sahara, pero va a ir disminuyendo un poquito. No obstante, como quiera, nos va a acompañar durante toda esta semana. Va a ser una semana, gracias a Dios, ¿verdad?, en ese aspecto, pues, soleada, que ustedes, pues, los que puedan aprovechar y tengan el día libre, o aquellos que laboran, ¿verdad?, en aspecto, ¿verdad?, de patio, sellado de techo, de construcción, lo que sea, pues, tienen una gran oportunidad esta semana, porque va a estar bastante bueno para esos fines. Lo que sí es que las personas asmáticas y que tengan condiciones persistentes, como todas las mañanas en los pasados días hemos hecho, les seguimos, ¿verdad?, exhortando a que se cuiden, que tengan mucha precaución
Pero lo que queremos es que usted tenga, ¿verdad?, la salud lo mejor posible, hidratándose mucho. Adultos mayores, especialmente los adultos mayores que me escuchan, que sé que todas las mañanas están con su cafecito o con su avena o con cualquier, ¿verdad?, desayuno tempranito de la mañana, escuchándonos, tienen que tomar agua. A veces los adultos mayores se les olvida, ¿verdad?, por situaciones, por X o Y, ¿verdad?, se les olvida tomar agua. Y entonces vienen los procesos de deshidratación. Con todo este calor intenso, pues se deshidratan. Pues mire, dígale a su nieto o a su hijo que le ponga la alarma en su celular. Mírate, para que en ciertos periodos del día se active la alarma y le recuerde a usted que tiene que tomar agua. Yo se lo menciono porque pues hemos tenido esa experiencia y lo hemos tenido que hacer así, ¿verdad? Para que puedan recordar cuándo se tiene que tomar su vasito de agua. Y es importante que se hidraten, sobre todo con este calor intenso que está viviendo en Puerto Rico, y que ayer estaba al filo de los 118 grados en Manatí, Arecibo, Barceloneta. Me imagino que estaría Vega Baja, Dorado, toda esa zona en la misma, con esa misma temperatura, la fuerte, intensa, la sensación de calor estaba bien fuerte. Igual que también ayer en Guayama estaba bien fuerte el calor, en 110 grados, a eso de las 3 de la tarde se dio un reporte, ¿verdad?, que de esa cantidad, ¿verdad?, de sensación térmica de 110. Así que, y esto está empezando el verano. Y que prepárese, porque los meses más calurosos son agosto y septiembre. Así que vaya preparando todos los aire acondicionados y las plantas, por si acaso. Porque como ayer pasó, hubo relevos de carga, no había mucha generación. Y pues, no me extrañaría que se hayan esos tipos de relevos de carga más frecuentes en los próximos días o meses. Ojalá que no, pero hay que estar preparado para todo aquí en Puerto Rico. Bueno, otra información, ¿verdad?, que lamentablemente trasciende en Puerto Rico, y son pues los altos costos. Ya hemos hablado mucho de ese tema, ¿verdad?, en particular, pero hablamos hace dos semanas del aumento del precio de los tomates y otras hortalizas también. Pero ayer me estuve leyendo, ¿verdad?, que los pepinillos también van en el combo del aumento. Todo está aumentando, pero los pepinillos. Me dijeron que, pues, y estuve leyendo esa particular, me dieron la nota y ya la busqué, que hay muchos países productores. Por ejemplo, Estados Unidos, ¿verdad?, tiene mucha producción de pepinillos. Pues se la ha hecho, ¿verdad?, un poquito más difícil. Falta de fertilizantes, mano de obra, que también, por la emigración y toda esta situación, también se han visto afectadas. Y pues, si usted es consumidor del pepinillo, pues sepa que también está en el combo del tomate y otros productos que han ido en aumento. Y va a continuar esto, ¿verdad? Esos precios un poquito altos. Un poquito, ¿no? Bastante alto, ¿verdad? Bueno, Luma Energy, me dicen por aquí que en Aibonito van a estar trabajando hoy en el barrio Pasto y por ahí, por toda esa zona del sector La Playita, donde está el Yonker, el Garrobo, toda esa zona va a estar hoy de 7 de la mañana a 5 de la tarde, pues con interrupción del servicio de energía eléctrica, ya que pues van a estar haciendo trabajos por ahí. Así que ya lo saben, los amigos de Aibonito, que nos escuchan todas las mañanas, tienen esa situación también en este día. Bueno, vamos a una pequeña pausa y retornamos con más información, así que no se retire nadie, que esto continúa aquí en su programa Por la Mañana.

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1: Bueno, vamos al mundo en un minuto. Hoy miércoles es día 10 de junio de este año 2026. La escalada entre Estados Unidos e Irán siguen cobrando más notoriedad en un incidente en el estrecho de Hormuz, ya que Estados Unidos lanzó otro ataque en represalia contra objetivos militares en Irán tras el derribo de un helicóptero Apache cerca del estrecho de Hormuz. El presidente Donald Trump confirmó que los dos pilotos fueron rescatados sanos y salvos, pero advirtió que la respuesta era necesaria. Mientras tanto, las tensiones crecen en la región de Irán y toda esa zona del estrecho de Hormuz, y Irán amenaza con una contraofensiva devastadora si Israel o Estados Unidos intensifican las acciones. Bueno, además, hay un caos y protestas en México a días de la inauguración, o previo mañana a la inauguración del Mundial. A puertas del inicio de la Copa del Mundo, la Ciudad de México enfrenta un clima de tensión. Miles de maestros mantienen bloqueados y dicen aquí con pantalones atados en las inmediaciones de los estadios, exigiendo mejores mejoras laborales, lo que ha complicado la seguridad previo al Mundial. El gobierno ha desplegado más de 50.000 agentes tras la advertencia de Estados Unidos sobre posibles riesgos en la sede. Ojalá que no, ¿verdad? Que no empañe mañana la inauguración del Mundial. Mañana está el Mundial en México, específicamente, ¿verdad? La Ciudad de México, en el Estadio Azteca. Va a estar llevándose un partido del Mundial, que más adelante le daremos más detalles. Y además, por último, el recuento de votos en Perú deja un empate técnico, y esto casi está de infarto en esas elecciones en Perú. Con el 95% del escrutinio completado, las elecciones presidenciales en Perú mantienen al país muy pendiente. Los candidatos Roberto Sánchez y Keiko Fujimori se encuentran prácticamente empatados en el conteo de votos, que ha cambiado de líderes en los últimos meses, ¿verdad? Y años. Han cambiado más de presidente, ¿verdad? Ese país. Y pues están todavía en la incertidumbre de quién será el nuevo presidente o presidente, en este caso, del Perú. Bueno, hasta aquí el mundo en un minuto.
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1: Seguimos con mucho más aquí en su programa Por la Mañana. Por cierto, el Papa León XIV sigue en España, esta vez en Barcelona, pero antes de ir para Barcelona, sale la noticia, y la confirmó también el Vaticano, de que se pudo reunir brevemente o saludarse brevemente con Bad Bunny. Y eso ha sido ahora, bueno, imagínense, críticas a favor y críticas en contra de ese alegado encuentro. Algunos periodistas están pidiendo fotos de ese encuentro, pero aparentemente lo van a mantener ese punto privado. Pero pues hay opiniones, como digo, en contra y a favor de ese encuentro, que fue breve, ¿verdad? Que no fue muy extenso, sino quizás fue un saludo, un ratito y vámonos, ¿verdad? Porque cada cual tiene sus agendas bastante fuertes, pero alegadamente se dio ese encuentro. Bueno, por otro lado, sigue los trabajos en la carretera 152, allá en Naranjito, barrio Cedro Abajo y toda esa zona. Así que busque ruta alterna. Ayer la administración municipal de Naranjito y su alcalde Orlando Ortiz Chévere estaba informando de que sin esos trabajos y una carretera de alterna, ¿verdad?, que pueden utilizar para en los que están estas labores, pues es la carretera 810. Así que aquellos que conocen, ¿verdad?, del área en Naranjito, pues sepan que pues seguirán. Eso es el sector Iguillales, pero esa carretera es bien reducida, ¿verdad? Es pequeña y hay unas cuestas bastante fuertes. Así que si usted no conoce el área, ¿verdad?, si usted va para Naranjito, lo de Naranjito lo conocen muy bien, ¿verdad? Y los que trabajan en Naranjito conocen el sector Iguillales muy bien. Pero los que van de otros municipios y van por la 152 y se encuentran estos trabajos y los envían por ahí, pues sepan que es una carretera que tiene que ir con precaución, ¿verdad? Porque hay mucho flujo vehicular y poco espacio. Así que imagínese. Para eso, si usted va para Naranjito en estos días o va a utilizar esa ruta para llegar a Bayamón, mi exhortación es que se vaya por Corozal o vaya por Comerío, dependiendo, ¿verdad?, la de ruta que usted decida, en lo que terminan estos trabajos, porque y usted llegará a tiempo a su destino, ¿verdad? Así que es importante, ¿verdad?, los que son, por ejemplo, de Naranjito, de Arriba, un ejemplo, los que son de Barranquita, de Orocovis, que van para Bayamón, pues mire, busque otra ruta en estos días, no use la 152 en lo que terminan estos trabajos, que lo están, ¿verdad?, tratando de hacer lo más rápido posible, pero siempre pues causa el taponcito y pues para que usted evite llegar tarde a su casa o a su lugar de destino. Bueno, por otro lado, también está trascendiendo esta mañana otra situación con la criminalidad. Lamentablemente, ¿verdad?, se reportó una situación en el área de Mayagüez. Ya Kevin, ¿verdad?, mencionó que en la primera hora reportaron también, ¿verdad?, un asesinato también en el área de Mayagüez. Pero también hubo que encontraron a otra persona, ¿verdad?, que estaba desaparecida. Pero esta mañana también se reporta un ciclista, lamentablemente, de 68 años, que sufrió un accidente de carácter fatal. Este reporte se da esta mañana, pero eso aconteció anoche a las 11:20 de la noche en la carretera número 2, kilómetro 111.5 en Isabela. Trasciende de la investigación que en la escena se encontró este cuerpo de este ciclista. El hombre falleció en la escena. Lamentablemente no se saben, ¿verdad?, datos adicionales de la persona que le causó este accidente a este ciclista. Y pues están investigando, ¿verdad?, la situación. Es muy triste, ¿verdad? Está otra nota con ciclistas. Importante, ¿verdad?, los que practican el ciclismo, que van por ahí, ¿verdad?, ejercitándose con las bicicletas en las carreteras o transportándose para no pagar tanta gasolina. Y si van en horas de la tarde-noche, pues tiene que ir con todo el aditamento que sea visible. Usted, ¿verdad?, que tenga pues una camisa no negra, por ejemplo, tiene que ser una camisa que se pueda observar. Hay unos aditamentos que se ponen también que son reflectores. Las bicicletas que ya tienen luces y todo, ¿verdad?, que tienen todo eso disponible para evitar, ¿verdad?, que en ciertos lugares que hay mucha oscuridad, pues no se percaten de que usted va en la bicicleta. Pero bueno, así está la nota. Anoche hubo un incendio en Barceloneta, un incendio forestal cerca de la carretera 681 en el sector La Playa, allá en Barceloneta. Fue controlado, pero estos son incendios forestales. Desconocemos, ¿verdad?, por lo menos hasta ahora no trasciende si hubo mano ahí criminal, ¿verdad?, fue intencional o fue espontáneo durante el día, ¿verdad?, por el intenso calor, pero fue controlado ese fuego forestal. Y que lo hemos dicho en muchas ocasiones aquí en el programa, de los diferentes fuegos forestales que se están dando en diferentes localidades. Hablábamos más del sur porque son los lugares donde más problemas de fuegos forestales ha habido, ¿verdad? Guayama, Salinas, Santa Isabel, hasta Ponce, Peñuela, toda esa zona, Patillas también. Pues, pero ahora también en el área de Barceloneta, Manatí, toda esa zona también está pasando esa situación. Nos dice por aquí el amigo Rafi Pérez Jiménez que Perú ha tenido 8 presidentes en 10 años. Y al ritmo que van para el 11. Sí, porque todavía está eso ahí. Gracias, Rafi, por el dato. Robertito acá me lo dice que está feo los fuegos forestales. Sí. Y en el área, por ejemplo, también en Ciales, tienen que estar pendientes de la Florida, toda esa zona en Arecibo, toda la zona, ¿verdad? Pues porque los fuegos forestales pueden ser por varias situaciones, pero hay algunas personas irresponsables que pues lanzan quizá el cigarrillo o lo provocan o tiran una botella de cristal y cae en el pasto, y entonces eso es como una lupa, y olvídese, con el sol caliente, pues se va a encender en algún momento. Así que todo eso puede pasar. Hay muchas maneras de que puedan ocurrir. Lo más importante es que a veces ocurre esto cerca de comunidades y pone en riesgo la vida. Y también con el polvo del Sahara, más un incendio forestal con todo ese humo, pues imagínense cómo se pone la personas con la situación respiratoria. También, otro detalle más. Bueno, me dicen por aquí que dé los números de la lotería electrónica, ya mismo los vamos a mencionar. No se me retire, que ya mismito los mencionamos. Igual que el precio del petróleo y todo eso, también, ya más adelante lo estaremos dando, con mucha calma, ya mismito lo vamos mencionando. Bueno, tengo que pausar brevemente. Regresamos. Dice por aquí de un muchacho que se llama Brian Caro, que está vendiendo boletos para un concierto cristiano. Y que pues hay una controversia con eso, me dice aquí Robert. Bueno, pues yo en ese tema no me voy a meter, ¿verdad? Porque aquí estamos para informar. Si hay alguna situación con este caballero, pues bueno, pues cada cual, ¿verdad?, tiene la decisión de ir o no ir. Vamos a la pausa y regresamos.
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Bueno, seguimos en vivo. Gracias por estar con nosotros. Buen provecho para los que están desayunando a esta hora de la mañana y que van rumbo a sus trabajos, aquellos que no están de vacaciones, y también aquellos que se levantan un poquito más tarde en estos días que están de verano, que están de vacaciones, y pues se levantan un poquito más tarde. Pues dichosos ustedes. Ah, pero bueno, así son las cosas. Me dice por acá que aquellas personas que, me dice Robertito, que aquellas personas que los procesen por causar fuegos forestales es de 3 a 8 años y $10,000. Obviamente dependiendo, si hay muerte o pérdida, pues la situación es peor para esas personas. Así que ya lo sabe. Si usted ve a alguien, ¿verdad?, haciendo esas fechorías, pues llévelo rápido a las autoridades para que entonces pues poder, ¿verdad?, tomar la acción y que puedan investigar esos fuegos forestales. Bueno, vamos a seguir por acá con otras notas. Kevin en la primera hora también mencionó en Juncos, en una estación de gasolina, a un individuo le dieron un tubazo. La verdad, Kevin, así fue. Me parece que es que este país, yo no sé, está de todo, hay de todo un poco. Mire, le dieron un tubazo a uno allí en Juncos que verdaderamente pues todavía está, no se sabe dónde está. Los hechos ocurrieron a las 9:40 de la mañana de ayer, frente, ¿verdad?, a la plaza de recreo del área de, dije por aquí, de Juncos. Un hombre de 35 años alegadamente se encontraba en el lugar y otro individuo lo agredió utilizando un tubo, impactándole en diferentes partes del cuerpo. La víctima resultó con múltiples fracturas y tuvo que ser llevado en condición de cuidado al área metropolitana de San Juan para, obviamente, la atención médica. Se desconoce el motivo de esa agresión, ¿verdad? O sea, la policía estaba haciendo la investigación pertinente. Pues estaban adelantando aniversario a Robertito en la lucha libre, ¿verdad? Le dieron un tubazo allí al pobre hombre, bendito. Bueno, y vamos para la ráfaga deportiva rapidito por aquí, que les tenemos la información actualizada para esta mañana, donde hoy sigue el juego de los Knicks de Nueva York y los Spurs de San Antonio a las 8:30 de la noche. Está esa serie 2-1 a favor de los Knicks. Vamos a ver, hoy sigue en el Madison Square Garden, está Nueva York. Bueno, eso es todo un fiestón allí lo que hay.

dichosos de poder disfrutarse alguno de estos eventos, pues que lo pasen muy bien, ¿verdad? Especialmente los fanáticos de la NBA. Esta serie final, yo hace tiempo que no seguía la NBA, desde la época, como dije anteriormente, desde la época de Jordan, toda esa época, pero siempre, ¿verdad?, observo algo, pero no tan de lleno como muchos de ustedes, ¿verdad?, que son fanáticos fieles de la NBA, pues esta vez tienen una tremenda serie. Esta noche, 8:30, el partido continúa y veremos mañana quién gana esa participación de la NBA. Pero en el Mundial de Fútbol, mañana arranca el Mundial en diferentes localidades. México contra Sudáfrica en la inauguración, como dije, en el Estadio Azteca. Muy renovado, muy bonito. Estaba viendo una foto del Estadio Azteca que quedó espectacular para este Mundial. Estados Unidos y Paraguay juegan el próximo viernes, este viernes, 12 de junio. Y también Canadá también estará participando. Así que ya lo sabe que tienen grandes, importantes, ¿verdad?, juegos para estos días. Pero el Mundial, que es una de las atracciones mayores este verano, pues ya usted conoce que empieza este jueves y se extiende hasta el 19 de julio, que es la final de este Mundial de Fútbol. Así que todavía yo no tengo, yo, bueno, tengo dos favoritos, España y Argentina, obviamente, ¿verdad? Son por lo menos equipos que a mí me gustan, lo he visto, y obviamente aquí, pues, por Messi, pues, casi todo el mundo le gusta, ¿verdad?, Argentina, pero no podemos descartar, ¿verdad?, otros países. México tiene una delegación muy buena este año. Estados Unidos también va con una buena delegación, así que puede haber sorpresas por ahí en el Mundial. Francia, obviamente, otra potencia en ese aspecto. Brasil y Alemania también. Así, bueno, va a ser un banquete. Los que son bien fanáticos del fútbol y del Mundial, pues van a tener esa gran oportunidad. Yo conozco un poquito, ¿verdad? Me gusta verlo en el juego y lo demás, pero vamos a ver qué pasa. Yo soy más de Grandes Ligas, ¿verdad? Me gusta más. Que, por cierto, siguen en el sótano, Robertito. bien en el sótano los Mets de Nueva York de el Yoki. Están por allá abajo. Bien abajo están en la temporada este año. Así que, porque él me bulea a mí, pues, ¿verdad?, aprovecho la oportunidad. Pues sabe que tienen esa esa oportunidad por ahí. Pero nada, disfrútenlo, pasen bien. Esta fue la ráfaga deportiva a esta hora de la mañana. Bueno, vamos ahora a otras notas. Vamos al precio del petróleo. Hay buenas noticias. Sí, hay buenas noticias. Ayer había el precio del petróleo de West Texas Intermedia, estaba en $90. Pues bajó $3. De 90 bajó $88.14. ¿Qué quiere decir eso? Pues que los próximos días va a bajar el precio de la gasolina. Sí, porque bajó, igual que el Brent. También está en $91.39, que los pasados días estaban en 95, 96, 94, ¿verdad? Estaba fluctuando ese precio ya en Europa. Pero ahora acá, el West Texas Intermediate, que es que usa Estados Unidos y Puerto Rico como punto de referencia en el precio del petróleo, pues lo estamos viendo aquí en el monitor, $88.14. Qué bueno, va a bajar un poquito, no es mucho, pero toda baja es buena. Y vamos a ver, le da con Kevin, se levantó esta vez. Sí, porque es que a veces no se levanta temprano. Sí, se levantó, ¿verdad? Ah, mira, me hizo quedar mal. Se levantaron tempranito los de Daco, qué bueno. Pues tenemos por aquí, mire, el precio de la gasolina regular debe estar, el precio sugerido por Daco, no por Kevin ni por este servidor, en 1.3 a 1.7 la regular. La Premium en 1.15 y 1.24. Y el Diesel en 1.17 y 1.26. En ese renglón. Si está un poquito más caro, pues ya te sabes.
Y vamos a mencionar por aquí que las Indy.

0: independientes están en 1.3, 1.17 la premium y 1.20 el diésel. Y las de marca, la más cara que veo aquí está en 1.7, 1.24 la premium y 1.26 el diésel. Así que más o menos está en el renglón de los precios sugeridos por DACO en el precio de la gasolina para hoy. Repito, en este horario, puede ser que al mediodía, o cuidado un poquito más tarde, cambien esos precios. Como dije, el precio del petróleo bajó un poco y puede ir reflejándose esa baja en los próximos días. Así que vamos a estar muy, muy pendientes. Me dice que hace frío en el sótano con los Mex, dice por aquí Robertito, y acá también el otro Robert. También. Bueno, eso en el aspecto deportivo. Hoy se va a estar transmitiendo a las 5:30 de la tarde el mensaje de presupuesto del municipio de Morovis por parte de la honorable alcaldesa Carmen Maldonado. Así que si usted no puede asistir allí en el Centro de Bellas Artes Iluminado Dávila del casco urbano de Morovis, puede escucharlo por aquí por la emisora, ¿verdad? Con el favor de Dios, a las 5:30 de la tarde. La transmisión por aquí por Cumbre, así que no se lo pierdan. Mientras tanto, también les recordamos a final de este mes de junio, del 28, el Maratón San Juan Bautista de Orocovis, que en su edición de este año, como parte también de las fiestas de pueblo que se llevan en Orocovis para esa fecha, y va a estar, ¿verdad?, el maratón transmitiéndose también el 28 de este mes. Y para el 19, que es el día del mundial, de la final del mundial, también hay otro banquete deportivo, esta vez en Morovis, la fiesta de pueblo que hay en Morovis por el maratón, el sensacional maratón del Jíbaro en Morovis, esta edición, próximo 19 de julio. Así que le estaremos recordando, ¿verdad?, todo este tiempo ese gran maratón, que están las inscripciones todavía, pero están rompiendo récord. En inscripciones de atletas, así que si usted no, la atleta y no lo ha hecho todavía, pues verifique eso. Vamos por aquí a una llamada en el Ciudadano Reporta, rapidito. Buenos días.
1: Buenos días, te habla José Ortiz, chofer del Centro UPEA, del Centro Envejeciente.
2: Ajá, dígame.
1: Tenemos a Reinaldo aquí de cumpleaños hoy, que felicitarlo.
2: Ajá, ¿cuánto cumple? Bueno, si se puede mencionar, ¿cuánto cumple? ¿Cuántos son?
1: 93 años.
2: ¿Cuánto? 93.
1: 93 casi nada.
2: ¿Y cómo se llama el amigo?
1: Reinaldo Quiles.
2: Reinaldo, que me envíe la receta.
1: La receta. Sí. Hoy hay party en el Centro Envejeciente. Nos vemos.
2: Bueno, gracias, gracias. Cuídense mucho y muchas felicidades a Reinaldo. Bien, cómo no, gracias por llamarnos. Centro Envejeciente de Orocovis, qué bueno.
0: Wow, qué bueno, 93. Kevin, son buenos. Ah, sí. Así que, pues, que me mande la receta, que es importante. ¿Verdad? Para durar estos tiempos, ¿verdad? Que esté en buena salud y muy alegre, que la pase bien, sobre todo. Bueno, me dicen por aquí, como un fuego anoche, en la madrugada, mejor dicho, en la madrugada de hoy, corrijo, frente al complejo de vivienda Maravilla Apartment en Morovis, un incendio de un vehículo esta madrugada, provocando daños, ¿verdad? Daños a donde se quemó ese vehículo. Eso fue en la carretera 6617 en el kilómetro 4.0. El negociado de bomberos de Puerto Rico llegaron al lugar, extinguieron el siniestro. Es un vehículo, ¿verdad? Todavía no se sabe la marca, pero sí afectó también a otros vehículos como un Toyota RAV4 color azul. Repito, un Toyota color azul RAV4. Sufrió daño por las llamas, ¿verdad?, del incendio de este vehículo. Nadie resultó lesionado, se desconoce las circunstancias. El distrito de Morovis y la unidad de explosivos de Arecibo están investigando esta información que trascienden esta madrugada. Así que repetimos, un vehículo fue incendiado muy cerca allí de los apartamentos de Maravilla Apartments en Morovis, en la carretera 6617. Más información, ¿verdad? Pueden seguirnos en las redes sociales de la emisora Cumbre 1470M en Facebook, en Instagram y en X, y pues va a estar disponible esta información para que usted la pueda, ¿verdad?, darle el vistazo más adelante. Bueno, Tenemos otra llamada en el Ciudadano Reporta. Vamos por aquí con otra llamada. Buenos días.
3: Buenos días, Luisito. Te habla José Manuel Suárez, que vende la casa y la finca acá en Mata de Caña.
2: Ajá.
3: Que yo cumplo hoy 89 años.
2: También usted cumple 89, qué bueno. Me alegro mucho. Y está bien, está todo bien allá en Mata de Caña.
3: Todo bien, gracias a Dios.
2: Qué bueno. Qué bueno, qué bueno. Muchas felicidades. Gracias. Cumpla mucho más.
3: De la casa con la finca, a ver lo que hace.
2: Ah, bueno.
3: Un regalito por allá.
2: Bueno, pero gracias y cumpla mucho más, sobre todo, ¿verdad? En salud, que gracias, es muy importante.
3: Igual para todos.
2: Bien, cómo no.
0: Bueno, están los cumpleañeros hoy, ¿eh? Están este mes de... Somos mucho en el corillo del mes de junio, ¿sabes? Sí, porque yo me incluyo, porque yo también cumplo años en estos días. Pongo un poquito más viejito, pero con mucha alegría. Eso es lo importante. Estamos en ese corillo también, de los cumpleañeros y cumpleañeras también, felicidades. Bueno, por aquí vamos a ver, me están hablando también sobre el problema, ¿verdad?, de el Coamo, del suministro de agua potable. El alcalde de Coamo, Juan Carlos Tato García Padilla, comunicó en el día de ayer una noticia, ¿verdad?, de que él se opone a que una urbanización que se está construyendo en Santa Isabel, que muchos de nosotros la hemos visto en la 153, se conecte al sistema de suministro de agua que va hacia Coamo específicamente, porque va a estar afectando varios barrios de ese municipio, como Los Llanos, Santa Clara, en fin, otros barrios de Coamo y sectores, con la conexión, alegadamente, ¿verdad?, con la conexión que hagan de esa urbanización que está en construcción, y que pues son muchas viviendas, ¿verdad? Una urbanización bastante grande, y pues al conectarse al sistema de acuífero, porque allá es por acuífero en la mayoría del suministro de agua en Coamo y área limítrofe, pues afectaría, ¿verdad?, el suministro de agua potable en ese sector de Coamo. Así que ya están alertando sobre ese particular. Y bueno, otra nota por aquí, una buena noticia para los residentes de Corozal. Nos indica Acueducto por aquí que como parte de los proyectos en curso, la inversión de 9.6 millones de dólares, ya se están completando, ya está el 72% de esos trabajos que van a estar trabajando hoy en la planta negro de Corozal, la planta de filtros negro de Corozal, que muchos años ha dado candela, ¿verdad?, esa planta. Pues mire, están completando las obras, hay dinero, ¿verdad?, que se está ahora realizando, pero que hoy va a haber trabajo en la represa de filtros, y esto pues va a haber interrupción del servicio de agua potable de 6 de la mañana a 10 de la noche aproximadamente, dependiendo, ¿verdad?, cómo se recupere el sistema, y pero que va a estar haciéndose esas labores en el día de hoy. Así que los barrios de Corozal que se suplen de la planta de filtro de negro, va a haber interrupción del servicio. También se une en esa situación Lomas del Valle y de allá de Naranjito, y parte de Vega Alta también. Así que ya lo saben, en el caso de Corozal, pues Cuchilla, Palmarito, Palmarejo, Negro, Dos Bocas, Palos Blancos, se van a ver afectados por la falta de agua potable en este día, porque van a estar realizando, según Acueducto en este comunicado, una obra, ¿verdad?, completando obras allí que en la planta de filtro de Negro y Corozal, que ojalá que toda esta inversión que está haciendo allí Acueducto, porque hay cosas negativas que se pueden hablar de la compañía, ¿verdad?, de Acueducto, pero también cuando hacen estas cosas buenas hay que mencionarlas también, ¿sí? Porque yo escucho mucha queja, pero también hay que mencionar las cosas que se están haciendo buenas, y esta comunidad de Negro ha sufrido, pero en cantidad, con esta planta de filtros por año, y ojalá que con estas inversiones pues se puedan beneficiar. Son como 8.000 familias, imagínense, de todos esos barrios, tanto de Corozal, Naranjito y Vega Alta, y ojalá que todos estos trabajos se completen y puedan tener estable el suministro de agua potable, que se lo merecen, que han sufrido mucho por tanto tiempo. Bueno, tenemos que a los números de la lotería electrónica, que le dicen por aquí que los repitamos, pues vamos a repetirlo nuevamente, que Kevin siempre lo da en la primera hora, pero vamos a repetirlo para aquellos que no lo escucharon en esa primera hora. Y viene el mensaje de Cumbrito también por ahí para el día de hoy, y seguimos con más informaciones aquí en Por la Mañana.
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5: En el Pega 2 tenemos el número 32, lo que es el Pega 3, el 721, y el Pega 4, 5813, con el bolo rojo número 8. En el sorteo regular de la noche, el Pega 2, el número 15, el Pega 3, el 222, y el Pega 4, 0354, con el bolo rojo número 2.

0: Hola, esta reflexión se llama Construir Puentes. En un mundo donde es tan fácil levantar muros y criticar, elige ser el que construye puentes y une a la gente. Hacen falta más manos que ayuden y menos dedos que señalen. Y recuerda que te lo dice tu amigo Cumbrito por aquí por Cumbre 1470 AM.
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buenos días, amigos que nos escuchan. Hoy miércoles ya estoy activo por Cumbre 1470M y 106.3 FM. Les habla Kevin Rosado y estoy listo para acompañarte en tu camino al trabajo y llevarte lo más reciente en información. Así que comenzamos y arrancamos por la mañana.

Senado aprueba medidas sobre seguridad, transporte y responsabilidad parental compartida. El Senado de Puerto Rico aprobó importantes medidas legislativas dirigidas a la seguridad pública y la regulación de servicios. Entre los proyectos aprobados destaca el proyecto del Senado 1010, el cual establece un mecanismo para que las víctimas de delitos violentos o intentos de delitos cometidos con armas puedan solicitar órdenes de protección, ampliando las herramientas legales para salvaguardar la vida y la integridad física de las personas en situaciones de vulnerabilidad. En el ámbito laboral y de transportación, se dio paso al proyecto del Senado 1019, que otorga jurisdicción exclusiva al negociado de transporte y otros servicios públicos para reglamentar las escuelas que ofrecen adiestramientos para licencias de vehículos pesados, remolques y categorías especializadas. Esta medida busca unificar los procesos de supervisión y asegurar el cumplimiento de la política pública. Por otro lado, se aprobó el proyecto del Senado 852, que aumenta de 30 a 40% el descuento para los ciudadanos que paguen sus multas de tránsito dentro de los primeros 15 días de haber sido expedidas, incentivando así el cumplimiento temprano. Asimismo, el proyecto del Senado 858 establece un marco regulatorio para los medicamentos compuestos de alto riesgo y las farmacias no residentes, exigiendo informes bianuales de supervisión a la Secretaría Auxiliar para la Regulación de la Salud Pública, junto con la Oficina de Planificación y Desarrollo. En asuntos sociales y de familia, se aprobó el proyecto del Senado 1116, denominado Ley de Responsabilidad Parental hacia el Ser Humano en Gestación, o NAS-CITURUS de Puerto Rico. Esta legislación establece una responsabilidad compartida y proporcional entre ambos progenitores desde la concepción para cubrir los gastos médicos y prenatales relacionados con el embarazo y el parto, permitiendo además ordenar pruebas de paternidad en caso de controversia. También se avaló el proyecto del Senado 962 para coordinar permanentemente los programas gubernamentales de promoción de valores y prevención de la violencia sin crear nuevas estructuras administrativas. En el área de nombramientos, el cuerpo legislativo confirmó la licenciada Nereida Feliciano Ramos como jueza superior del Tribunal de Primera Instancia en su renominación al licenciado Samuel A. Silva Rosas como presidente de la Junta de Libertad bajo palabra y al licenciado Ramón Cruz Alicea como comisionado de la Comisión Industrial. El Senado dio paso a varias medidas concurrentes y resoluciones, entre las que se encuentra la expansión del programa Experience del Departamento de Seguridad Pública a la Policía, al Cuerpo de Vigilantes y a Corrección, la designación del área de Ventana al Mar en el condado con el nombre de la ex primera dama, doña Kate Donnelly, y la inclusión de las víctimas de trata humana como elegibles para compensación por daños. También se ordenaron investigaciones sobre la disposición de vehículos municipales, la eliminación de referidos médicos para pacientes crónicos en el Plan Vital, la situación salarial de las enfermeras y la existencia de descargas de aguas negras en las costas de la isla. Tribunal de Apelaciones respalda a la Comisión de Juegos sobre licencias de máquinas. El Tribunal de Apelaciones de Puerto Rico emitió una sentencia que valida la postura de la Comisión de Juegos respecto a la emisión de licencias para operar máquinas de juegos de azar en ruta. Con esta determinación,
el foro apelativo revocó en todas sus partes el fallo previo del Tribunal de Primera Instancia y desestimó un recurso de mandamus que había sido presentado contra los funcionarios del organismo regulador. La decisión judicial confirma que la Comisión de Juegos no tiene la obligación ministerial de recibir, tramitar o procesar nuevas solicitudes para licencias de dueño, mayorista u operador de estos dispositivos de entretenimiento. Según el dictamen, cualquier persona o entidad interesada en obtener una licencia adicional deberá esperar a que concluyan los términos de tiempo que ya están establecidos en los estatutos vigentes. El marco legal actual fija un periodo de interconexión que comenzó el 14 de enero de 2026. A partir de ese momento, los dueños mayoristas que ya cuentan con licencias activas disponen de un plazo de 2 años para completar los procesos correspondientes a las máquinas que tienen autorizadas, siempre sujetos a los límites individuales y globales que dicta la ley. Este periodo de transición está programado para culminar el 14 de enero de 2028. Una vez que se cumpla dicha fecha, y solo en caso de que exista disponibilidad dentro del tope máximo de máquinas permitido por el Estado, la Comisión de Juegos podrá evaluar si es viable abrir una nueva convocatoria para recibir solicitudes de operadores adicionales. Mientras ese plazo de 2 años siga corriendo y no se certifique espacio disponible en los márgenes legales, el proceso de solicitudes permanecerá cerrado. El director ejecutivo de la Comisión de Juegos, Juan Carlos Santaella Marchán, señaló que este fallo valida la interpretación de la Ley 11 de 1933 que la agencia defendió desde el inicio del litigio. El funcionario aseguró que la entidad mantendrá la fiscalización y la aplicación de la normativa tal como fue dispuesta por la Asamblea Legislativa con el fin de proteger la integridad del marco regulatorio, así como los intereses de los comercios participantes, los operadores licenciados y los ciudadanos. En otras noticias, economistas advierten desaceleración fiscal en Puerto Rico tras fin de fondos federales. La economía de Puerto Rico enfrenta un panorama de cautela tras registrarse cambios significativos en la recaudación fiscal impulsados por el agotamiento de las ayudas federales y factores internacionales. El Departamento de Hacienda informó que la recaudación tributaria de las corporaciones para el año fiscal cerró con una reducción de $15 millones en comparación con el periodo anterior. Las autoridades fiscales atribuyeron este resultado a una disminución en la magnitud de las variaciones negativas de meses previos. Asimismo, Hacienda detalló que la implementación de un nuevo formulario y la obligación de la presentación electrónica modificaron las fechas límites de pago, moviéndose del 17 de junio de 2024 al 15 de julio de 2024 para el año fiscal 2025. Debido a este cambio, en julio de 2024 se recibieron 174.3 millones en impuestos sobre ingresos de negocios exentos que habitualmente se habrían contabilizado en el año fiscal 2024, al excluir este efecto extraordinario para ajustar la base comparativa. La variación acumulada interanual muestra un cambio de una disminución nominal del 0.7% a un crecimiento positivo del 0.9%. Por su parte, expertos en economía señalan que la baja en el recaudo responde principalmente al fin de los estímulos económicos otorgados durante la pandemia del COVID-19, los cuales habían inyectado recursos a individuos y empresas mediante programas como la asistencia por desempleo pandémico y préstamos para mantener nóminas. Con el agotamiento de estos fondos, se anticipa una desaceleración que podría retornar
a la economía a su estado previo de estancamiento. A este escenario se suman las políticas económicas del primer año del segundo mandato del presidente Donald Trump y el conflicto en Irán, elementos que se prevé impacten los ingresos tributarios del próximo año a través de variables como el precio de la gasolina. En contraste, el impuesto sobre ventas y uso, conocido como IBU, alcanzó 335.5 millones en abril de 2026, superando la proyección mensual por 35.1 millones, lo que equivale a un incremento del 11.7%. Analistas de la Universidad de Puerto Rico asocian este aumento superior a lo esperado con la inflación y el alza en los precios del petróleo. No obstante, advierten que este incremento no será sostenible y genera efectos redistributivos negativos, dado que los precios de los bienes suben a un ritmo mayor que los salarios, reduciendo las ganancias en términos reales. Los especialistas coinciden en que este repunte transitorio en el IBU no compensa problemas estructurales de fondo como la baja de tasa de empleo, la quiebra de la Autoridad de Energía Eléctrica y las deficiencias en los sectores de educación y seguridad. Los indicadores actuales reflejan que la isla se mantiene en una crisis estructural que arrastra desde 2006, agudizada posteriormente por el huracán María y la gestión de la Junta de Supervisión Fiscal, lo que mantiene el panorama económico alejado de una ruta de crecimiento sostenible. En otras noticias, defensa de Antonieska Avilés solicita al Tribunal Supremo reclasificar cargo de asesinato. La representación legal de Antonieska Avilés Cabrera, acusada por el asesinato de la joven Gabriela Nicole Prats Rosario, acudió ante el Tribunal Supremo para solicitar que se desestime el cargo de asesinato en primer grado y se reclasifique como asesinato atenuado. Las abogadas de la Sociedad para la Asistencia Legal sostienen que la prueba presentada por el Ministerio Público no demuestra la existencia de un plan entre la joven de 18 años y su madre, coimputada en el caso, para cometer el crimen en el desvío Roberto Colón de Ay Bonito. El máximo foro judicial también evalúa una petición para paralizar el caso bajo la regla 240, que analiza la capacidad mental de la acusada para enfrentar el proceso judicial. A pesar de que el juicio está programado para iniciar el martes 23 de junio, la defensa adelantó que notificará al tribunal que la fiscalía aún no ha completado el descubrimiento de prueba, argumentando que faltan videos y querellas de varios agentes de la policía. En un frente paralelo, la defensa solicitó confidencialmente a la oficina de la inspectora general que investigue una presunta filtración de declaraciones juradas de testigos a un podcast. La representación legal de la madre de la acusada calificó la posible filtración como un acto grave, señalando al Ministerio Público como custodio de dicha información y rechazó que los señalamientos busquen dilatar el proceso, responsabilizando a la fiscalía por los retrasos en la entrega de documentos. Por su parte, el jefe de los fiscales, Juan Ramos García, rechazó las acusaciones asegurando que carecen de evidencia y de base fáctica y las catalogó como una estrategia de la defensa para retrasar el juicio. Ramos García afirmó que el Departamento de Justicia se encuentra listo para iniciar el proceso y hacer justicia a la víctima y a su familia. En tanto, a la oficina de la inspectora general informó que no emitirá comentarios sobre el asunto, limitándose a indicar que evaluará cualquier solicitud bajo los procedimientos confidenciales establecidos por la ley. En otras notas, investigación de fatal accidente aéreo en República Dominicana podría tardar un año.
trágico accidente aéreo ocurrido en la República Dominicana ha conmocionado a la comunidad de la aviación luego de que un jet ejecutivo se estrellara provocando la muerte de sus dos tripulantes. Las autoridades federales y de la vecina isla ya han iniciado los procesos correspondientes, aunque expertos de la industria anticipan que la investigación final para determinar las causas del siniestro podría prolongarse entre 6 meses y un año. La aeronave involucrada es un jet ejecutivo Gulfstream G200 con matrícula N318JF, el cual despegó desde Puerto Rico poco después del mediodía del pasado domingo 7 de junio. El avión tenía como destino original el Aeropuerto Internacional Austin, en Texas. Sin embargo, a eso de las 6 de la tarde, la tripulación intentó realizar un aterrizaje de emergencia en las inmediaciones del Aeropuerto Internacional de La Romana, debido a aparentes fallas mecánicas, momento en el que se produjo el impacto. La Administración de la Aviación Federal, conocida como la FAA, confirmó oficialmente que se llevará a cabo una investigación exhaustiva sobre este incidente. A este esfuerzo se suman el Instituto Dominicano de Aviación Civil y la Comisión Investigadora de Accidentes de Aviación. Asimismo, la Secretaría del Estado ha designado a su equipo de relaciones exteriores para colaborar y trabajar directamente con el caso. Las víctimas mortales fueron identificadas como el piloto Eric Diago y el copiloto Rudy Gasal, aunque oficialmente se informó que ambos poseían nacionalidad estadounidense. Se ha aclarado que Gasal era de origen libanés. Tras reportarse la tragedia, el ex pelotero de Grandes Ligas, Yadier Molina, expresó públicamente sus condolencias a las familias de los pilotos. Molina reveló que la aeronave se dirigía precisamente a Texas para buscarlo a él, a su familia y a un grupo de amigos con el fin de transportarlo de regreso a Puerto Rico. Por otro lado, el ambiente en el sector de la aviación es de profundo duelo. Miembros de la industria han manifestado su consternación e incluso compañeros aviadores relataron el impacto de haber escuchado las últimas y desesperadas comunicaciones de radio de la tripulación antes del choque. Amigos cercanos y colegas describieron a los fallecidos como profesionales apasionados con cientos de horas de vuelo compartidas. Respecto al proceso técnico que se avecina, especialistas en mecánica e inspección de aviones explicaron que una pesquisa de esta magnitud conlleva una serie de fases complejas. En primer lugar, se deben recolectar todos los escombros de la aeronave para ubicarlos en una zona segura. El paso crucial será la localización de la caja negra, el dispositivo encargado de registrar la actividad del avión y las conversaciones de la cabina. Debido a la naturaleza fatal del evento, la Junta Nacional de Seguridad en el Transporte, o NTSB por sus siglas en inglés, participará de la forma activa junto a la FAA para emitir la determinación final. Una vez recuperada la caja negra, esta será enviada a los laboratorios federales en Nueva York para extraer la información y precisar el origen exacto del fallo general. El periodo estimado de hasta un año para concluir el informe se debe a los rigurosos protocolos requeridos y a la disponibilidad del personal de las agencias reguladoras. Organizaciones comunitarias alertan sobre planes del gobierno para incinerar desperdicios sólidos. Organizaciones comunitarias han encendido las alarmas tras denunciarse que el Departamento de Recursos Naturales y Ambientales contempla la incineración de basura dentro de su nuevo plan de infraestructura para el manejo de desperdicios sólidos. Los portavoces de estos grupos advierten que la quema de residuos provocaría graves impactos a la salud pública y al medio ambiente. La preocupación se intensifica debido a que esta alternativa surge en medio de la discusión de una reforma de permisos. Líderes comunitarios señalan que al exsecretario de la agencia, Waldemar Quiles,
ya se había mostrado abierto a escuchar propuestas sobre este tema desde febrero. Las comunidades critican que la dirección del Área de Control de Contaminación de Terrenos confirme la inclusión de estas tecnologías de quema de basura en la planificación oficial. Los opositores afirman que la reforma de permisos en discusión desmantelaría la agencia ambiental y permitiría a los desarrolladores actuar sin restricciones, evaluando los daños a la salud y al entorno solo después de que las plantas estén construidas. A esto se suma que la presente Asamblea Legislativa ya limitó la capacidad legal de las comunidades para impugnar los permisos de construcción en los tribunales. Portavoces de la coalición de organizaciones anti-incineración recordaron que por décadas se ha cabildeado a favor de la quema de desperdicios, usando como pretexto el cierre de vertederos y la crisis energética. Sin embargo, enfatizan que la incineración no desaparece la basura, sino que genera cenizas tóxicas y dioxinas altamente contaminantes, sin que existan en el país lugares adecuados para disponer de estos desechos peligrosos. Ante este panorama, los grupos ambientales recordaron que existen propuestas viables ya presentadas al gobierno, como el proyecto Generación Circular, enfocado en la reducción y el aprovechamiento sostenible de los residuos mediante la educación ciudadana y la creación de centros de acopio en cada municipio. Los líderes comunitarios exigen que se evalúe el impacto de estas plantas a nivel de planificación, ya que este tipo de infraestructura también podría trastocar los sistemas de suplido de agua y energía, afectando gravemente los servicios esenciales de la ciudadanía. Calor extremo aumentará el riesgo de incendios en vertederos este verano. Las altas temperaturas y las condiciones meteorológicas extremas proyectadas para los próximos meses amenazan con provocar un repunte de incendios en los vertederos del país. Expertos en el manejo de emergencias advierten que este escenario se debe principalmente a la combinación del calor intenso con la acumulación de materiales altamente inflamables y gases que se generan de forma natural. La combustión espontánea de gas metano, producido por la descomposición de la basura, es una de las causas principales de estos siniestros. Este peligro se agrava debido a que no todos los rellenos sanitarios cuentan con sistemas para la extracción de dicho gas. A esto se suma el manejo inadecuado de desperdicios por parte de la ciudadanía, que arroja al zafacón artículos peligrosos como baterías de litio, botes de aerosol, líquidos inflamables, cenizas calientes y equipos electrónicos. Al ser compactados durante las operaciones de relleno, estos objetos pueden explotar internamente debido a fugas de energía térmica. El panorama se vuelve aún más complejo por factores ambientales como las sequías y la llegada del polvo del desierto del Sahara, que reduce la humedad en el aire y vuelve el material vegetativo mucho más propenso a quemarse. Adicionalmente, muchos de los 23 vertederos legales y cientos de vertederos clandestinos enfrentan deficiencias operacionales históricas que incluyen una compactación inadecuada, cobertura insuficiente con tierra y falta de control de lixiviados. Las proyecciones para este año generan gran preocupación, especialmente ante la posible llegada del fenómeno del Niño, asociado a sequías y temperaturas extremas. La primera advertencia de calor de esta temporada fue emitida el pasado 14 de mayo. Las autoridades anticipan un periodo de intenso trabajo, recordando que el año pasado se reportaron 35 incendios en vertederos autorizados y regulados, una cifra significativamente mayor en comparación con los 5 siniestros registrados en 2024. Entre las zonas más afectadas del año pasado se encontraron Barceloneta con 17 fuegos y Aguadilla con 8. Estos incidentes representan retos complejos para las brigadas debido a la diversidad de materiales involucrados,
y a su ubicación aislada, requiriendo a veces semanas de labor, el uso de maquinaria pesada y técnicas especiales de enfriamiento y aislamiento de oxígeno. Las autoridades ejecutivas municipales señalan que a las causas climáticas se suma el factor humano. Se ha denunciado que personas dedicadas a la recolección de metales provocan incendios intencionales en estas instalaciones para recuperar cobre, una situación que ya está bajo investigación mediante sistemas de vigilancia. La propagación de estos fuegos, impulsada por fuertes vientos, representa una seria amenaza para las comunidades y los recursos naturales cercanos.

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un hombre resulta gravemente herido tras agresión con un tubo en Juncos. Las autoridades investigan una agresión grave reportada en el municipio de Juncos, donde un hombre de 35 años resultó con heridas de cuidado en diferentes partes de su cuerpo. Los hechos ocurrieron a eso de las 9 y 40 de la mañana de ayer en las facilidades de la gasolinera Ecomax, un establecimiento que se encuentra ubicado justo frente a Plaza Recreo. Según el testimonio de la propia víctima, un individuo lo abordó en el lugar y utilizando un tubo comenzó a golpearlo de manera repetida. A consecuencia del ataque, el perjudicado sufrió múltiples fracturas corporales, por lo que requirió ser trasladado de urgencia hacia una institución hospitalaria en el área de San Juan, donde actualmente permanece recluido bajo una condición de salud que ha sido descrita como de cuidado. El proceso de investigación comenzó de forma preliminar por parte de la uniformada adscrita al distrito de Juncos. No obstante, por la gravedad del asunto y las lesiones que presenta el herido, el caso fue referido formalmente al personal del Cuerpo de Investigaciones Criminales del área de Caguas, quienes ya se encuentran a cargo de las pesquisas para esclarecer las circunstancias de esta agresión y dar con el responsable. En otras notas, asesinan a un adolescente de 17 años en residencial de Mayagüez. Un adolescente de 17 años perdió la vida de forma violenta tras ser atacado a tiro frente a su residencia en Mayagüez. Los hechos ocurrieron a eso de las 11 y 55 de ayer frente al edificio 21 del residencial John F. Kennedy. La víctima fue identificada como Yavin Yael Crespo Agosto, quien había cumplido sus 17 años el pasado mes de abril. Según los datos preliminares, el menor se encontraba en su apartamento junto a su madre de 38 años, quien posteriormente identificó el cadáver en el lugar cuando varios jóvenes lo llamaron. Al salir de la vivienda para conversar con ellos, fue atacado por varios individuos que presuntamente le dispararon en unas 30 ocasiones, provocándole la muerte en la escena. Este trágico suceso se registró apenas horas después de que el joven compareciera por primera vez ante el Tribunal de Menores, donde había iniciado un proceso judicial relacionado con un caso de armas y drogas. Este crimen se suma a una tendencia alcista en la violencia del país. De acuerdo con las estadísticas de la policía, entre el 1 de enero y el 9 de junio se han reportado 213 asesinatos en Puerto Rico, de los cuales 7 han ocurrido en lo que va del mes de junio. Esta cifra reflejan un aumento de 25 casos en comparación con el mismo periodo del año 2025. El impacto se siente con fuerza en el área policíaca de Mayagüez, donde ya se registran 12 asesinatos, lo que representan 5 más que el año pasado. Mientras los agentes de la División de Homicidios del Cuerpo de Investigaciones procesaban la escena en Mayagüez, las autoridades fueron alertadas sobre otro tiroteo en la región, específicamente en la calle Rubí del reparto Pueblo Nuevo en San Germán. En este segundo incidente, varios individuos realizaron alrededor de 60 disparos contra una residencia en la que se encontraba una pareja de adultos mayores junto a su hijo. Afortunadamente, no se reportaron personas heridas en este ataque y la investigación preliminar continúa en desarrollo.

otras noticias, golpe al narcotráfico en Aibonito con la incautación de fentanilo y cocaína. Las autoridades locales aceptaron un golpe al narcotráfico mediante un operativo que dejó un saldo de 4 arrestados y la incautación de una cantidad significativa de sustancias controladas. Agentes de la División de Droga y Narcóticos de Aibonito llevaron a cabo una orden de registro y allanamiento a un vehículo Kia Rio Gris del año 2013, el cual permanecía bajo custodia en el estacionamiento de la comandancia. Durante la inspección del automóvil, los uniformados confiscaron 839 bolsitas con fentanilo, 6 bolsas de marihuana con un peso aproximado de 5 onzas cada una y $330 en efectivo. Este hallazgo está directamente vinculado con una intervención previa realizada a las 5:52 de la tarde de ayer en el residencial Manuel Martorell de Comerío. En ese lugar, la policía arrestó inicialmente a 2 hombres, uno de ellos bajo cargos de destrucción de evidencia y el otro en posesión de 46 bolsitas de cocaína, 2 envases con marihuana, 7 decks de heroína y 284 en efectivo. De forma simultánea, en las inmediaciones del edificio 8 de dicho complejo de vivienda pública, se efectuaron las otras 2 detenciones. En esa área se intervino con un joven de 25 años a quien se le ocuparon 160 bolsas de cocaína y 437 en efectivo. Asimismo, las fuerzas del orden lograron el arresto de Carlos Daniel Pinto Lebrón, de 35 años, quien es señalado por las autoridades como una presunta persona de interés en diversas investigaciones por incidentes de violencia reportados en los municipios de Cayey y Caguas. El vehículo allanado fue vinculado de manera directa con este individuo. Todo el plan de trabajo estuvo bajo la supervisión directa del sargento Eduardo Rivera Rivera. Tras culminar las intervenciones y el conteo del material confiscado, los agentes informaron que el caso será consultado formalmente con el fiscal de turno para proceder con la erradicación de los cargos criminales correspondientes contra los detenidos.

Un ciclista de 68 años muere atropellado en la carretera PR2 en Isabela. Las autoridades investigan un trágico accidente vehicular reportado en el municipio de Isabela, donde un ciclista de 68 años perdió la vida tras ser atropellado. De acuerdo con los reportes oficiales, el suceso ocurrió aproximadamente a las 11:20 de ayer, específicamente a la altura del kilómetro 111.5 de la carretera PR2. Una llamada de alerta recibida a través del sistema de emergencia 911 movilizó a las unidades policíacas de inmediato hacia el lugar del incidente. Al llegar a la escena, los agentes locales localizaron el cuerpo del sexagenario sobre el pavimento. Debido a la gravedad de las heridas recibidas por el impacto, los paramédicos y el personal de rescate confirmaron que el hombre ya no presentaba signos vitales. Hasta el momento, las circunstancias exactas que provocaron este atropello

Otras notas, conductora de 67 años choca contra vitrina de tienda en Bayamón. Un incidente vehicular se registró en horas de la tarde de ayer en el centro comercial Bayamón Oeste Shopping Center, donde una conductora de 67 años impactó su vehículo contra una vitrina de una tienda. Según los informes preliminares de las autoridades, el incidente ocurrió a eso de las 12:30 del mediodía, cuando la mujer, al volante de una guagua Toyota RAV4 blanca de 2013, presuntamente sufrió un percance de salud que le hizo perder el control del automóvil. Afortunadamente no se reportaron personas heridas en el lugar a causa del impacto. Sin embargo, debido a la emergencia médica sospechada, la conductora fue atendida por paramédicos de una compañía privada y posteriormente trasladada a un hospital cercano para recibir asistencia médica, aunque hasta el momento se desconoce su condición de salud actual. Por otra parte, el establecimiento comercial sufrió daños materiales en su estructura y se espera por la realización de un inventario detallado para estimar el valor económico de las pérdidas. Las labores de investigación en la escena quedaron a cargo del precinto de Bayamón Centro.

radican cargos contra hombre por grabar a menor y madre en Salinas. Las autoridades radicaron cargos criminales contra un hombre de 47 años tras ser acusado de grabar ilegalmente a una menor de edad y a su madre en el municipio de Salinas. De acuerdo con la investigación de la policía, el incidente ocurrió el pasado 22 de mayo en una residencia de la zona, donde el sujeto presuntamente utilizó su teléfono celular para filmar a una niña de 9 años y a su progenitora sin su consentimiento mientras se encontraban en el baño. Por estos hechos, el imputado enfrenta cargos por los delitos de grabación ilegal de imágenes y maltrato de menores. Tras evaluar la prueba, el juez Ángel Rodríguez Torres, del Tribunal de Guayama, determinó causa para arresto en todos los cargos y le impuso una fianza de $120,000. El acusado prestó la suma impuesta, por lo que fue fichado y quedó en libertad. El proceso judicial continuará al Tribunal de Guayama, donde se pautó la vista preliminar para el próximo 15 de junio.

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1: En la zona central el flujo es moderado, en la 152 entre Barranquitas y Naranjito, la 155 en Orocovis y la 149 en Ciales presentan tránsito leve, mientras que la PR-167 en Naranjito se mantiene estable hacia Bayamón. En el área sur, la 52 muestra flujo moderado desde Juana Díaz en dirección a Ponce. Por su parte, la carretera 153 en Santa Isabel se encuentra con tránsito leve y sin contratiempos. Hacia el norte, lo que es la 22 presenta el tránsito pesado en los tramos de Dorado y Vega Baja en dirección hacia San Juan. La 2 se mantiene con flujo moderado a través de los municipios de Manatí y Barceloneta. En el área metropolitana, la 52 registra tránsito intenso desde Caguas hacia San Juan. El expreso 22 y la carretera 2 muestran flujo pesado en sus tramos de entrada a la capital.
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1: Pronostican sol y lluvia para este miércoles con el acercamiento de una onda tropical. Las condiciones del tiempo en la isla presentarán un aumento gradual en la nubosidad debido a la proximidad de una débil onda tropical y una vaguada. Aunque este escenario limitará el calor extremo en gran parte del territorio, se espera que las temperaturas sigan siendo elevadas, con un patrón significativamente más húmedo e inestable de cara al jueves. Se prevé máxima cerca a los 89 para hoy, con posibilidad de sectores aislados del norte, central y oeste experimenten brevemente altos índices de calor.

0: Durante la tarde se anticipan aguaceros aislados y tormentas eléctricas concentradas principalmente en el interior oeste, sectores al noreste del Yunque y el área metropolitana de San Juan. Se mantiene la presencia de bruma en el cielo debido a partículas de polvo, lo que podría afectar levemente la calidad del aire durante los próximos días. El riesgo de corrientes marinas peligrosas aumentará a nivel moderado a partir de mañana jueves, afectando especialmente a las playas de las costas norte y este, y se espera que el jueves sea el día más activo del periodo, con un potencial de lluvia que alcanzará el 40% debido a la interacción de los sistemas atmosféricos.
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0: En el Pega 2 tenemos el número 32, lo que es el Pega 3, el 721, y el Pega 4, 5813, con el bolo rojo número 8. En el sorteo regular de la noche, en el Pega 2, el número 15, el Pega 3, el 222, y el Pega 4, 0354, con el bolo rojo número 2.

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operativo Desarme 2 deja 15 arrestados, incluyendo 3 exponentes urbanos. Un fuerte golpe al narcotráfico y al tráfico ilegal de armas se registró durante la madrugada de hoy en la zona norte de la isla. El negociado de drogas ejecutó el operativo denominado Desarme 2, una intervención que hasta el momento deja un saldo de al menos 15 personas bajo custodia policial. Según los informes preliminares, las intervenciones se concentraron en los municipios de Manatí y Arecibo, extendiéndose también a otras localidades de la región norteña. Entre los detenidos se encuentran 3 presuntos exponentes de música urbana, quienes figuran como parte de los objetivos de esta movilización policíaca. Las autoridades confirmaron que los arrestos responden al diligenciamiento de órdenes judiciales vinculadas directamente con la venta de sustancias controladas y armamento a agentes encubiertos, quienes lograron recopilar la evidencia necesaria para desarticular estos puntos de operación. Aunque las detenciones se realizaron en las primeras horas de la madrugada, la policía de Puerto Rico no ha divulgado de forma oficial la identidad de los arrestados. Se espera que en el transcurso de la mañana la uniformada ofrezca todos los detalles y el balance final de este impacto vehicular en una conferencia de prensa citada en el cuartel general ubicado en Hato Rey.

activan intenso operativo de búsqueda de un menor en Sabana Grande. Las autoridades de la zona suroeste de la isla mantienen activo un amplio operativo de búsqueda tras reportarse la desaparición de un menor de 12 años en el municipio de Sabana Grande. Según la información preliminar, el niño fue visto por última vez en el barrio La Máquina, sector donde reside junto a su familia. La alerta fue emitida por sus propios padres, quienes se percataron de su ausencia durante la tarde de ayer y notificaron de inmediato a las fuerzas del orden público. En estos momentos, las labores de rastreo se concentran intensamente en una zona boscosa ubicada en las inmediaciones de la carretera PR-3363, en los límites territoriales entre los municipios de Sabana Grande y San Germán. En el lugar trabaja de manera coordinada un contingente integrado por agentes de la Policía de Puerto Rico junto al personal de las oficinas de manejo de emergencias de ambos ayuntamientos, quienes despliegan esfuerzos para dar con el paradero del menor. Como dato adicional, se ha confirmado que el padre del niño es empleado del municipio de Sabana Grande. Hasta este instante no se han ofrecido detalles adicionales sobre las circunstancias precisas que rodearon esta desaparición, por lo que las agencias de primera respuesta continúan movilizadas en la zona boscosa con el fin de localizar al menor lo antes posible.

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0: La mejor música aquí en Cumbre. Gracias por estar con nosotros. Seguimos en vivo. Las 9:47 en la mañana. Siga con nosotros. Y obviamente siempre en sintonía con Cumbre. Julito García acompañándole. Y le enviamos el saludo al tocayo Julio Martínez Rojas, que cumple años en el día de hoy, 80 años, en Orocovi, sector Miraflores, de parte de sus hijos, esposa y María Elba y toda la familia. Le envía el cordial saludo a Julio Martínez Rojas, que cumple años en el día de hoy, así que muchas felicidades. Continuamos con más con de la mejor música aquí en Cumbre, en tu estación favorita, y vamos a una breve pausa y regresamos.
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Bueno, seguimos con la mejor programación. Saludos a Raúl Álvarez y Raúl Álvarez Martínez, que hoy se gradúa de enfermería en el recinto de Barranquitas de la Inter, de parte de su mamá, María S. Martínez, su hermano Luis Yandiel y familia, abuelos y familia, que le envían los saludos y felicitaciones a Raúl Álvarez Martínez, que se gradúa de enfermería hoy. Muchas felicidades, continuamos con más.

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0: Ya no habrá tiempo para tristes despedidas. Ay, la, la, la, la. Hola, Mark.
1: ¿Todo bien?
0: Sí, bien.
1: ¿Y la
0: bien.
1: Familia?
0: Todo bien.
1: A ver, a ver, a ver.
0: Buenísimo estar aquí y ver el video. ¿Qué pasó con el sonido? ¿Será que sí me mudó?
2: ¡Hello!
1: Oye.

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3: Las 11:46.

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0: Hola Puerto Rico, hola mundo, soy Jorge Seijo, periodista y analista de la noticia y desde aquí, desde mi rinconcito en Laja, Puerto Rico y a través de la poderosa antena de Radio Cumbre 1470 en Orocovis, cubriendo toda la nación criolla y al mundo a través de su cadena con Cumbre 106.3 FM y Facebook Live en las redes sociales en Cumbre 1470. Y para compartir con ustedes un análisis serio, sobre todo responsable, de aquellas importantes noticias que sin importar lugar de origen, quiénes son los actores o quiénes pudieran publicarlas, si es que alguien las publica, pero que de alguna manera afectan nuestra calidad de vida como pueblo, como nación. Razón por la que estamos en la constante búsqueda de la verdad, que demasiada gente, demasiados payasos pretenden esconder detrás de la noticia. Recordándole una vez más, como hacemos todos los miércoles, que la excelencia, la lógica en Puerto Rico está muerta. La excelencia es condenada mientras la mediocridad es recompensada de manera multi millonaria. Hoy es miércoles 10 del mes de junio y hoy estamos justo en la misma mitad del sendero que nos falta por recorrer para alcanzar ese tan anhelado primer día del resto de nuestras vidas. Y tengo que repetirlo una vez más, a ver si se les mete entre cuero y carne a este bendito pueblo nuestro. No hay forma de impedir que el viento sople, ni en qué dirección, ni con qué intensidad. Oye, pero la capacidad nos sobra para poder construir molinos que conviertan esos vientos, por fuertes pudieran ser, a nuestro favor. ¿Por qué no lo hacemos? ¿Qué nos pasa, Puerto Rico? ¿Qué nos pasa? Bueno, y vamos rapidito entonces a la sección que le gusta a nuestro gerente general, don Julio, allá en términos de los movimientos telúricos. Se han registrado hasta esta hora de la mañana, bueno, ya del día, de la tarde, dos movimientos telúricos en nuestra región. Uno de 3.9 a unos 32 kilómetros al noreste, norte-noreste de Las Terrenas, en la hermana República Dominicana, a unos 10 kilómetros de profundidad. Y otro de 3.0 a unos 14 kilómetros al sureste de Isabel II, esto es en Vieques, a unos 19.8 kilómetros de profundidad. Mientras tanto, ayer se habían reportado cuatro movimientos telúricos, a saber, uno de 3.3 a 53 kilómetros al sureste de Boca de Yuma, en la República Dominicana, a unos 5,9 kilómetros de profundidad. Uno de 3.4 a 121 kilómetros al norte-noreste de San Juan, a unos 50,7 kilómetros de profundidad. También se reportó otro de 3.2 a 57 kilómetros al sur-sureste de Boca de Yuma, en República Dominicana, a unos 67 kilómetros de profundidad, y por último, uno de 3.7 a unos 65 kilómetros al norte-noreste de Luquillo. Y ese fue a 38 kilómetros de profundidad. Obviamente no hubo boletín informativo sobre maremoto o tsunami, por lo que no hay ni vigilancia, ni advertencia, ni avisos de maremotos o tsunamis. Todo tranquilo en nuestras costas, excepto los que se las quieren robar y vender a extranjeros. Esta información obviamente es oficial, es provista por la US Geological Survey Agency y la NOAA, y obviamente, y más importante aún, por la Red Sísmica de Puerto Rico. Y vamos a dar una mirada a cómo están las condiciones del tiempo en nuestra zona de mutuo interés, en los pueblos de Orocovis, Corozal y Vega Alta. En el caso de Orocovis, las temperaturas estarán en 85 grados máximo. Se sentirá como unas 95. Los intervalos de nube y sol con chubascos localizados en la tarde. Probabilidad de precipitación 64%. Y los vientos estarán soplando del sur-sureste a unos 5 kilómetros de a unos 5 millas por hora. En Corozal, la temperatura estará en 90 grados máximo. Se siente como en 100 grados. Nubes y sol con brisa en la tarde. Probabilidades de precipitación un 10%. Los vientos están soplando del este-noreste a 10 millas por hora. Y en Vega Alta, allá en la Plaza Gilberto Concepción de Gracia, frente al edificio de la central de la oficina de la Vega Coop, el sol estará calentando la Vega Costera a unos 90 grados máximo. Dicen que se sentirá como a 100. Las nubes y el sol con brisas en la tarde. Probabilidades de precipitación un 10%. Y los vientos estarán soplando del este-noreste a unas 10 millas por hora. Bueno, y seguimos en nuestra ronda a través de la razón por la que estamos aquí. Para quitarle el sueño a los que todavía están medio soñolientos y están almorzando ahora. El precio de la gasolina en la bomba hoy, día 10, actualizado esta mañana, está en mínimo $1.03, la regular máximo $1.07 el litro. La gasolina premium está en $1.15 y 7 décimas en mínimo litro, máximo a un precio de $1.24 y 7 décimas. El diésel está en $1.17 y 7 décimas, mínimo y un máximo de $1.26 y 7 décimas. El petróleo crudo en el WTI, West Texas Index, amaneció esta mañana en $89 con 76 centavos, subió un chispito comparado con lo del viernes o el sábado. El crudo Brent, que es el famoso petróleo ruso en el área de por allá, del área bien alta al norte, está en $92 con 83 centavos el barril. Y el gas natural está en $3 con 22 centavos el MBTU. En términos de los metales preciosos, el oro amaneció hoy, ay, bien, 4.160 dólares con 40 centavos la onza. Aprovecha ahora si tiene oro viejo por ahí en las gavetas de su casa y vaya a la joyería de la esquina y véndalo. $4.160 dólares con 40 centavos. La plata está en 74 dólares con 66 centavos y el cobre está en 623 dólares con 25 centavos la libra. Eso le da la explicación a ustedes de por qué los bandoleros, amigos de lo ajeno, se quieren robar esos tubos de cobre. Porque no es que el pillo se los robe. Es que hay un pillo más bandolero y más charlatán y más basura el que lo compre sabiendo que es un mercado ilegal por ladrones que se lo robaron en algún lado. Pero así se escribe la historia. Bueno, el dólar versus el euro está en un dólar 15 centavos. Usted necesita un dólar 15 centavos y 50 décimas del otro de dólar para comprar un euro. Y si va a Inglaterra, la libra de esterlina, usted tiene que pagar un dólar 33 centavos y 9 décimas por cada libra de esterlina que compre en el banco. Y oiga, la pregunta que yo les hago a ustedes es, ¿están buscando un regalo para papá? Y papá tiene prácticamente casi todo. ¿O usted no sabe qué papá le hace falta o qué? Pues mire, el mejor regalo. Y para usted quedar siempre bien, es un libro. Y ya el libro que hemos estado promoviendo de la escritora Elsa Tioy Fernández se llama Entre Patriotas y Poetas, Espantando el Olvido, ya está en la librería. Y este sábado 13, este sábado, estará en la Biblioteca de la Juventud en Mayagüez. La entrada es gratis y usted podrá comprar su libro y llevarse la firma de la autora. Es un libro que recoge, como les voy a explicar, toda la narración, toda la historia, todo lo que no se enseña en la escuela con respecto a las reformas sociales y radares militares que vivió Puerto Rico durante la crítica en que, o en la época en que Luis Muñoz Marín estaba desarrollando todos los programas del Partido Popular y de Manos a la Obra. El doctor Carlos Hernández, historiador de Puerto Rico, hace una reseña excelente del libro. Y habla, obviamente, narra el libro, los orígenes estratégicos del proyecto Luis Muñoz Marín y del Partido Popular, escrito por la doctora Josefa Santiago Caraballo. Y como dice Carlos, hay libros que nacen dos veces. Primero, cuando un autor o autora se interna en los archivos y aprende a caminar entre documentos para que parecen dormir, dormitar, nos han dejado allí al olvido, pero nunca han dejado de respirar. Allí, entre papeles amarillentos, fichas bibliográficas y páginas que conservan todavía el polvo de otras décadas, el pasado no permanece inmóvil, murmura, susurra sus oídos. A veces incluso parece encender una lámpara diminuta para orientar a quien se atreve a buscarlo. En este caso, La investigadora escucha entonces las voces que quedaron atrapadas entre los pliegos del tiempo y sostiene durante años una conversación silenciosa con quienes ya no están, pero continúan aguardando que alguien los devuelva a la palabra pública. Y esta es la oportunidad que usted tiene de ser testigo de ese proceso, obteniendo el libro y leyéndolo. Es un gusto exquisito en la forma en que está escrito el libro para el que le guste leer, disfrutarlo, y al que no le guste leer, aprender la ventaja de leer de verdad. Esa es la primera parte. Después ocurre el segundo nacimiento. Es cuando el manuscrito abandona los estantes de una biblioteca y comprende el camino hacia usted, hacia los lectores. No, obviamente no sale intacto de aquella larga espera. Lleva consigo el olor de los archivos, la perseverancia de su autora y la memoria, sobre todo la memoria de un país que había permanecido oculto entre radares, entre documentos militares, ¿sí? Documentos militares y promesas de justicia social. Entre ambos nacimientos se extiende un territorio incierto. Una sala de espera de la memoria, donde algunas investigaciones permanecen dormidas durante años como semillas enterradas bajo una tierra aparentemente inmóvil. Sin embargo, bajo la superficie continúan respirando, solo esperan la estación propicia para romper el silencio, germinar en forma de libro y comenzar a contar aquello que la historia oficial, por casualidad o por conveniencia, había dejado en la penumbra. Durante demasiado tiempo, el discurso dominante presentó las reformas sociales impulsadas por el Partido Popular Democrático como una gesta de justicia desvinculada de las estrategias imperiales de los Estados Unidos en el Caribe. Bajo esa narrativa, el país parecía, dije parecía, transformarse únicamente por la voluntad esclarecida del reformismo criollo, como si las escuelas, los caminos, las instituciones públicas y los nuevos programas sociales hubieran brotado espontáneamente de una tierra que comenzaba a despertar después de una larga noche de pobreza. Sin embargo, la importancia histórica de aquellas reformas, ni el alivio concreto que representaron para numerosos sectores empobrecidos. La investigación de la doctora Josefa Santiago Caraballo en este libro nos invita a observar el paisaje completo, incluso sus zonas más incómodas. La autora desmonta cuidadosamente la idea de que la transformación de Puerto Rico en lo que llegó a denominarse The Watchdog of the Caribbean, el centinela del Caribe, fue una consecuencia secundaria del conflicto bélico o el resultado exclusivo del genio reformista insular. Por el contrario, demuestra que el archipiélago ocupó un lugar decisivo dentro del andamiaje estratégico de los Estados Unidos durante la Segunda Guerra Mundial. Perdón. Mientras en la superficie se proclamaban las promesas de una nueva justicia social, bajo la tierra y junto a las costas comenzaban a extenderse otra geografía, la de los radares, la de las bases militares, las pistas de aviación, los sistemas de vigilancia y los dispositivos de control territorial. Era como si el país aprendiera a caminar hacia la modernidad mientras una sombra uniformada medía sus pasos desde el horizonte. Para convertir a Puerto Rico en una base militar avanzada, resultaba indispensable transformar su estructura económica, facilitar el control del territorio y garantizar un grado suficiente de estabilidad social. En ese contexto, las reformas asociadas a Luis Muñoz Marín y a Rexford G. Tocqueville no emergieron en un vacío histórico, ni pueden interpretarse únicamente como un acto de redención humanista. Y es que la misma formaron parte de un proyecto más amplio de reorganización social, económica y territorial vinculado con las necesidades estratégicas únicas y exclusivamente de los Estados Unidos en tiempo de guerra. La justicia social y el radar militar no constituyeron dos historias separadas. Fueron dimensiones simultáneas de una misma época, dos corrientes en que atravesaron el país y desembocaron en la compleja arquitectura del Puerto Rico contemporáneo. La doctora Santiago Caraballo articula esta interpretación con maestría. Entreteje el discurso político, los procesos económicos y las transformaciones culturales dentro de un marco analítico que dialoga con importantes corrientes de la historiografía contemporánea. Se apoya la autora, además, en los modelos explicativos de Bruce Porter para examinar la guerra como catalizadora de reformas estatales. Su análisis no se limita a señalar coincidencias cronológicas. Profundiza en los mecanismos de poder, en los discursos legitimadores de las alianzas políticas que convirtieron a Puerto Rico en un laboratorio del reformismo militarizado. Ese libro representa también un acto de memoria crítica. Frente al olvido sistemático del impacto de la Segunda Guerra Mundial, tuvo en la vida cotidiana, en la subjetividad colectiva y en el ordenamiento institucional del país, la autora levanta un archivo de hechos, voces y documentos que nos obligan a repensar lo que creíamos saber. La guerra no estuvo solamente allá afuera, en los campos de batallas de Europa o en las aguas distantes del Pacífico. También se vivió aquí, en nuestras costas, en nuestros campos, en nuestras instituciones y en los silencios de una generación que contempló cómo el paisaje cambiaba ante sus propios ojos. Desde aquí se negoció, además, una parte sustancial de nuestro porvenir. Como lector, resulta difícil permanecer indiferente. Y hay algo profundamente conmovedor en la manera en que esta obra enlaza el rigor académico con una sensibilidad histórica capaz de escuchar el murmullo de los documentos. La autora no se deja arrastrar por simplificaciones ideológicas ni por nostalgias vacías. Su libro interpela, revela y propone. Nos vamos a una pausa. Regresamos, don Kevin, allá en el centro, mismo centro de Puerto Rico. Disponga de los micrófonos. Regresamos.
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Gracias, Kevin, muy amable por devolvernos los micrófonos acá a mi rinconcito en la Puerto Rico. Y no quiero cerrar la narración sobre este libro, Guerra y Reformas en tiempo de la Segunda Guerra Mundial. Puerto Rico, entre la justicia social y el radar militar, no ha sido simplemente convertir una investigación académica en un libro. Ha sido rescatar del silencio una interpretación muy necesaria para comprender los orígenes estratégicos del proyecto político de Luis Muñoz Marín y del Partido Popular Democrático. Definitivamente ha sido rescatar del silencio una interpretación necesaria para comprender los orígenes estratégicos del proyecto político. Ha sido devolverle voz a una época en la que las promesas de justicia social convivieron con las exigencias militares de un imperio que observaba el Caribe a través de sus radares. Hoy, gracias a la perseverancia de la doctora Josefa Santiago Caraballo, aquella semilla sembrada entre documentos, archivos y bibliotecas, se convierte en la palabra pública y en contribución historiográfica. Su gesto representa un acto de justicia intelectual impedir que una investigación necesaria permanezca dormida en el estante del silencio, porque algunos libros no llegan a nuestras manos solamente para ocupar un lugar en la biblioteca, ¿eh? Llegan para encender un candil en los rincones oscurecidos de la memoria colectiva y para recordarnos que detrás de cada radar instalado frente al mar Caribe también latía el corazón de un país que intentaba comprender su destino. Este es uno de esos libros que merecen ser leídos, que merecen ser comentados y sobre todo compartidos. Sus páginas nos invitan a caminar por una década decisiva de nuestra historia con una mirada nueva, más crítica y profunda. Quien abra este libro no encontrará únicamente una investigación rigurosa. Lo que va a encontrar es una llave. Y acaso, si al concluir la lectura descubrirá que algunas puertas del pasado solo esperaban la llegada de una obra como esta para comenzar finalmente a abrirse. Le damos las gracias a la doctora Josefa Santiago Caraballo por conservar la fe en esta investigación y sobre todo por no rendirse. Hoy el país recibe este libro como se recibe un faro encendido en medio de la noche, con gratitud, con asombro y con la certeza de que su luz nos ayudará a comprender mejor el camino que hemos recorrido y el horizonte histórico que todavía nos aguarda. Y pasemos la página. Y hablemos de otro de los grandes problemas o de las grandes efemérides, si se quiere,
o eventos. Y bajo el título de Puerto Rico y el mar, en la década del 40, nos narra la historia del boletín de pesca. Y esto lo publica muy certeramente el periódico El Adoquín el 1 de junio. Y yo lo quiero compartir con ustedes rapidito antes de llegar a las noticias. Y es que en la década de 1940 Puerto Rico buscaba fortalecer su economía agrícola, diversificar su alimentación y estudiar mejor sus recursos naturales. En ese contexto apareció una población poco conocida, pero valiosísima: el Boletín de Pesca de Puerto Rico. La revista fue publicada por el entonces Departamento de Agricultura y Comercio de Puerto Rico. ¿Okay? Junto con el Laboratorio de Investigación Pesquera del Servicio de Fauna Piscícola y Silvestre de los Estados Unidos, ubicado donde en Mayagüez. Su objetivo era compartir investigaciones, experimentos y datos técnicos sobre la pesca comercial, la conservación de productos del mar y el desarrollo de una industria pesquera más organizada en la isla. Siguiendo aquella filosofía del jíbaro nuestro, no me des, déjame ir donde yo pueda encontrar y generar mi propio alimento. El Boletín de Pesca era una publicación trimestral para pescadores, para maestros, organizaciones cívicas, universidades, bibliotecas y centros de investigación pesquera de Estados Unidos y América Latina. Su meta era acercar al público la información de los trabajos científicos y administrativos hechos para impulsar la pesca en Puerto Rico. ¿A dónde se fue esa gente? Sería bueno. Va a haber que buscar unos arqueólogos. El Boletín de Pesca fue más que una revista institucional. Documentó un momento importante en la relación entre la ciencia, el gobierno y la vida costera. En una isla, sus páginas muestran las preocupaciones de la época, como era aumentar la producción de pescado, mejorar los métodos de captura, conservar mejor los productos, estudiar los bancos pesqueros y organizar a los pescadores en cooperativas. Uno de los primeros textos resaltaban los objetivos del Laboratorio de Investigaciones Pesqueras de Puerto Rico, que para entonces dirigía J.F. Cochar, apellidito, en Mayagüez. Sus metas incluían evaluar el tamaño de la industria pesquera local, estudiar la distribución de peces comestibles de la costa y desarrollar técnicas de preservación y analizar los aspectos económicos de la pesca, la venta y el consumo del pescado. El boletín muestra que la pesca era vista como clave para la seguridad alimentaria del país. En un discurso de marzo de 1943, Luis Bonet, quien era el jefe a la sazón de la División de Ornitología y Piscicultura, dijo que Puerto Rico debiera ser al mar como fuente de proteínas, minerales y vitaminas para mejorar la dieta diaria. La publicación nació gracias a la colaboración entre agencias locales y federales,
El laboratorio de Mayagüez funcionaba en los terrenos del Colegio de Agricultura y Artes Mecánicas, parte de la Universidad de Puerto Rico. Desde allí se realizaban estudios sobre embarcaciones, técnicas de pesca, refrigeración, salado, ahumado, secado y distribución del pescado. Y siguiendo por la línea de la agricultura, el Festival del Mango reuniría agricultura, gastronomía y artesanía en Mayagüez. El boletín también documentaba exportaciones de aguas cercanas a Isla de Mona, a Monito, a Desecheo y otros bancos pesqueros de Puerto Rico. Estas investigaciones buscaban encontrar zonas productivas, especies con potencial comercial y métodos modernos que se adaptaran a las condiciones del Caribe puertorriqueño. El boletín de pesca también destacó la organización social de los pescadores. Por ejemplo, mencionó la experiencia de una cooperativa agropesquera en Punta Pozuelo, en Guayama, como modelo para mejorar la producción, la distribución y las condiciones de trabajo en las comunidades pesqueras. El ejemplar de junio de 1943, un añito tenía yo, ahora disponible en formato digital, es parte de ese esfuerzo para preservar y compartir conocimientos sobre la pesca en Puerto Rico. Su digitalización se logró gracias al proyecto de Rogers Puerto Rico Archival Collaboration, PRAC, una colaboración entre la Biblioteca y Hemeroteca Puertorriqueña de la Universidad de Puerto Rico y el Center for Latin American Studies de Rogers University. PRAC tiene como misión trabajar con instituciones archivísticas de Puerto Rico para organizar, digitalizar y hacer accesible colecciones históricas importantes. El proyecto también quiere crear una comunidad intelectual que apoye la investigación histórica puertorriqueña. La digitalización del boletín de pesca, búsquelo, está en la internet, está en las redes sociales. Permite redescubrir una parte poco explorada de la historia económica, científica y ambiental del país. Sus páginas reúnen la historia del trabajo pesquero, la investigación marina, la política alimentaria y la modernización agrícola en mediados del siglo XX. Más de 80 años después de su publicación, el Boletín de Pesca de Puerto Rico sigue siendo valioso, no solo como documento técnico, sino como testimonio de un país que busca entender mejor sus mares y vernos como fuente de sustento, de conocimiento y de desarrollo. Leerlo ayuda a reconstruir cómo el gobierno, la academia y las comunidades costeras en aquella época

Vamos a las noticias. Sí, señor. No, y nos vamos a las noticias internacionales, a darle una mirada de lo que está pasando en el mundo antes de entrar acá, a nuestro territorio. Pero la jornada internacional de hoy está marcada por la escalada militar entre los Estados Unidos e Irán en el estrecho de Hormuz. El inicio de las negociaciones de adhesión de Ucrania a la Unión Soviética Europea, a la Unión Europea, perdón, violentas protestas anti-inmigración en Belfast y el sustento o suspenso de las elecciones presidenciales en el Perú. Interesante el resultado de las elecciones en Perú. Muy bien. Bueno. La escalada militar de los Estados Unidos a Irán. El ejército de los Estados Unidos lanzó ataques proporcionales, supuestamente, y de defensa alegadamente propia contra objetivos en el sur de Irán. Esto ocurrió después de que un dron de ataque iraní derribara un helicóptero Apache estadounidense que patrullaba cerca del estrecho de Hormuz. En represalia, Irán lanzó misiles contra las bases estadounidenses en la región, lo que llevó a naciones vecinas como Kuwait, Bahrein y Jordania a activar sus defensas antiaéreas. Teherán advirtió que esas acciones dañan gravemente el proceso diplomático y el alto al fuego vigente. Cientos de manifestantes antimigración tomaron las calles de la ciudad y protagonizaron disturbios violentos en Belfast tras el apuñalamiento de un residente por parte de un solicitante de asilo sudanés, un hecho condenado por el primer ministro británico, Keir Starmer. La segunda vuelta presidencial se mantiene en suspenso. Los sondeos preliminares marcaban un empate técnico entre la candidatura de derecha Keiko Fujimori y la izquierdista Roberto Sánchez, con cientos de actas aún por revisar y procesar por las autoridades electorales. Bueno, y nos montamos en el avión y llegamos a los Estados Unidos. A ver qué está pasando ahí. Dice que las cinco noticias de mayor importancia y de mayor impacto en los Estados Unidos hoy están marcadas por la escalada militar internacional, la política nacional y los debates económicos. Las fuerzas estadounidenses lanzaron ataques de represalia contra los objetivos iraníes en la región del Golfo tras el derribo de un helicóptero del ejército en el estrecho de Hormuz. El cofundador de Microsoft, ja, comparece a puerta cerrada ante el Comité de Supervisión de la Cámara de Representantes para aclarar sus vínculos. Nexos, lazos con Jeffrey Epstein. Por otro lado, el Departamento de Energía advirtió que los precios del crudo podrían mantenerse por encima del $105 por barril hasta julio, debido a la parálisis intermitente en el estrecho de Hormuz. Por su parte, por otro lado, en el ámbito político interno, los resultados de las elecciones primarias demócratas en Maine, donde Graham Platner se alzó con la victoria en la contienda por el Senado. Y el gobierno estadounidense reiteró una advertencia fiscal crítica. Oigan esto. Republicanos al poder,

reelíjanlo. El fondo fiduciario para jubilados del Seguro Social podría agotarse para el año 2032 si el Congreso no toma medidas legislativas inmediatas. Que paguen la deuda, que sacaron billones de dólares de ese fondo para financiar al gobierno y no han pagado ni un chavo a la deuda. Bueno, llegamos a la ínsula Buendía, está de Puerto Rico, donde las noticias más destacadas de hoy incluyen un millonario cuestionamiento en la autoridad de acueductos y alcantarillados, un operativo federal y estatal en el norte, un trágico asesinato en Mayagüez y un nuevo récord en turismo de cruceros al inicio de la recertificación de El PAN. Y esto es importante que lo escuchen porque es una triste realidad que ya está a nivel de investigación en el Congreso. Se cuestiona contrato millonario de la Autoridad de Acueducto y Alcantarillado. El comisionado residente Pablo José Hernández exigió transparencia y solicitó investigar un contrato de la AAA financiado, oigan esto, con fondos federales que alcanzó 408 millones tras múltiples disputas legales en su proceso de adjudicación. Pablo José Hernández pide cuentas sobre el contrato de la AAA que alcanzó unos 408 millones. Ay, miren, otro amiguito del alma que se puede retirar a la Florida. Y pues estos se van para allá. El comisionado residente ha denunciado la falta de transparencia en la adjudicación de un acuerdo con la empresa Utility Metering Solution relacionado a los contadores llamados contadores inteligentes de agua. El comisionado residente Pablo José Hernández ha pedido cuentas a la Autoridad de Acueducto y Alcantarillado en torno a la adjudicación y falta de transparencia de ese contratito a Utility Metering Solutions. ¿Es acaso cliente de Politank? El pueblo de Puerto Rico, cuyos fondos federales para la recuperación tras el desastre financian esta iniciativa, merece una rendición de cuentas completa y transparente sobre cómo se otorgó esa subvención, según indicó el comisionado Hernández en una carta al presidente de la AAA, Luis González. ¿Sabrá leer ese señor? Don Luis González, a mí me sospecha que tiene que ir para primer grado. El proyecto financiado por la Agencia Federal para el Manejo de Emergencia y Hernández solicitó conocer a más tardar para el 15 de julio. Y hoy estamos a 10. Las ofertas que se recibieron para la iniciativa de medición inteligente. Hay mucho que discutir sobre este asunto. Posiblemente el próximo miércoles podremos hablar más en detalle. Pero ahora tenemos que darle paso a nuestra próxima programación porque ya llegamos hasta el final donde el río Estero nos lleva todos los miércoles. Espero que reciban la bendición de la Virgencita de la Monserrate. Señor Don Kevin, y cuando usted lo considere pertinente, disponga de los micrófonos. Nos vemos el próximo miércoles, si así lo permite el Todopoderoso. Chao.

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2: Bienvenidos a Tecnoavance. Miren quién está con nosotros aquí. Marlene Rivera Otero, que está compartiendo con nosotros aquí, hablando con Viviana. Mírala.
3: ¿Sobre qué?
2: Sobre la boda. Están hablando sobre la boda.
4: Viviana, antes de este programa, no estaba comprometida.
2: Correcto.
4: Y ya está comprometida.
2: Enseña el dedo. Mira, está que la menor provocación, ella saca el dedo y lo enseña.
3: ¿En serio que salió?
2: Ese Madeline, que sí, en serio que salió en Tecnoavance, ¿verdad? Que sí, dile que sí a la otra, que fue que en serio.
5: Edita, mira, a la otra te miró mal, mira.
2: Amigos y amigas, hoy en Tecnoavance tenemos un programa bien interesante. La gente de Apple tuvo su lanzamiento oficial del nuevo Siri con inteligencia artificial. Pedro nos va a traer los detalles. ¿Tú viste la conferencia? ¿La pudiste ver?
4: La vi, pero estuvo como que media aburrida para mí.
2: Estuvo aburridita, sí. Pero Pedro nos va a explicar.
4: Ya empezó Viviana.
2: Además, yo traje un gadget que voy a sacar a Pedro por el techo.
4: ¿Qué pasó?
2: Si usted está escuchándonos por radio y quiere verlo por redes sociales, después búsquelo y lo vea por radio. No choque ahora, no lo busque por las redes ahora. Espere, porque yo voy a sacar a Pedro por el techo con ese gadget. Ya lo saqué con uno que no le traje, pero se lo mostré de lo que compré.
4: Está bien lindo, me gustó.
2: Pero tengo uno que lo voy a matar con eso. Como si fuera poco, también en el programa de hoy, porque han pasado unas cositas bien interesantes. Estaba viendo y estuve hablando precisamente
4: cuando tú quieras.
2: Viviana tiene problema con el... Ella tiene problema con el micrófono, ¿verdad?
3: Lo aprieto y...
2: Voy a hablarles de un tiesto. Si usted es de los que las plantas se le mueren, simple y llanamente por sembrar la planta, este tiesto le va a resolver la vida. Es un tiesto con inteligencia artificial. Pero además de ser un tiesto con inteligencia artificial, hace que algo que ningún tiesto hace. ¿Qué te pasó, Viviana?
3: Se me murió una suculenta.
2: Pues no sé, imagínate tú, para que se muere una suculenta. Este tiesto que yo les voy a traer a ustedes es un tiesto que busca el sol y busca el agua.
4: Eso está cool.
2: Tiene inteligencia artificial, es robótico, y entonces él camina. Ajá. Y se va moviendo con la plantita a donde está el sol adecuado para la planta y donde está el agua, de manera tal que su planta no se le va a morir.
4: ¡Qué chulería!
2: Es un lanzamiento de la encuesta de Kickstarter, de la plataforma. Kickstarter, ¿no? Que es una plataforma donde usted promete unos chavos. Tiene que tener cuidado porque hay gente que compra cosas en Kickstarter y nunca reciben después el dinero.
4: Sí, porque eso es algo que estás... Es una idea que tú tienes. Que si alcanzas a hacerla, pues le envías el producto a la persona.
2: Exacto, pero a veces no se alcanza a hacer y pues de eso no viene. Además, algo para los perritos de Viviana.
3: Ajá.
2: Pedro, ¿y tú qué nos traes?
4: Bueno, vamos a estar hablando de Apple, lo que estuvieron haciendo en el día de hoy. Bueno, hace unos varios días atrás porque estuvimos grabando. Pero es importante hablar sobre hacia dónde va Apple, ¿verdad? Y con todo lo que está hablando de la inteligencia artificial. ¿Sabes que Google también tuvo su evento de inteligencia artificial?
2: Lo vi también, pero como que la gente de Google prometió. Mira, prometen un carrito de ventas. Que tú le dices, yo quiero este producto. Y el carrito de ventas te vela el producto, te avisa cuando está, te pone la orden, te lo compra. A mí me huele a cuento, Pedro.
4: Está raro. Es que hablaron tantas cosas que yo dije, ¿cómo van a implementar eso?
2: Se zumbaron con demasiadas muchas cosas para mí. En mi opinión, yo creo que están prometiendo más de lo que van a poder
4: cumplir. Y mi esposa está embarazada y ella me envió este link. Ella me dice, Pedro, mira este link. Y yo cuando lo veo, dice, y voy a traducir, las madres que son influencers ahora están diciendo que es mejor tener una inteligencia artificial como un padre, como padre o madre, que un hombre.
2: ¿Qué va a ser?
3: ¿Qué?
4: Sí, así
2: mira,
4: que...
2: Mira, habla bajito.
4: Si crees, habla bajito.
3: Por eso me pusieron en el medio, porque me dieron el
4: yo creo que eso fue.
2: No, lo que pasa es que ahora te prometo que no se cae. Ya está. Mira, pues, y Viviana dijo, hemos cambiado para los amigos que nos ven.
3: Tengo dos.
2: Para los amigos que nos ven, hemos cambiado la dinámica porque yo entiendo. Yo entiendo, ustedes me han escrito a través de las redes sociales, a través de otra tecnología. Entiendo que los favoritos de ustedes aquí no somos ni Pedro ni yo, es la pelea de Pedro y Viviana.
4: No, entonces, pero ya no, porque está comprometida. No puedo
2: los he puesto uno al lado del otro y hemos dejado a Viviana en el centro.
4: Viviana, tienes que arreglarlo, por favor.
2: Ya lo va a arreglar. Ella se va a quedar contigo
4: ya mismo.
2: Ella se va a quedar, porque ella tiene un bajón en quedarse contigo. Entonces, pues,
4: de esta mañana escribiéndome.
2: Yo tengo un video de ella peleando con el hermano que le metió con una botella.
3: No lo vas a poner.
4: Viviana, pero
2: yo se lo di al otro.
3: No lo vas a poner.
2: Y el hermano la apretaba. El hermano la apretaba y ella decía, ¡no! No, así decía el hermano. Bueno, pero vamos a empezar.
3: Pero mira, tengo dos noticias.
2: Los
3: días cuéntame. Que tenga interesante, lo voy a decir.
4: Yo voy a buscarle una
2: idea. Yo te voy a apretar esto. Dale, sigue.
3: Unas boyas inteligentes que ayudan a proteger ballenas. Quiero que sepas, Pedro, que vi ballenas en Alaska.
4: ¿Te gustaron?
3: Brutal. O sea, qué experiencia más espectacular que poder ver ballenas de cerca. Que de hecho, hay muchas cosas que ¿verdad? Que hay que tomar en consideración, porque pues yo que soy defensora de los animales, pues una de las cosas que me preocupaba era que estuviesen interrumpiendo alterando el hábitat natural de ellas. Pero me dijeron muchas cosas interesantes que lo tienen en consideración, ¿verdad? Que si en Puerto Rico fuéramos más consciente de los animales y su hábitat, pues sería un mejor mundo. Y también tenemos una cámara térmica en drones que ayudan a encontrar perritos perdidos.
2: Eso me gustó.
3: Sí, me hicieron caso.
2: Sí.
3: Porque yo lo veo los dos en La La Land. Tú te fuiste.
2: Yo lo que pasa es que una cámara térmica en drone que ayuda a encontrar perritos, las ballenas.
3: Okay.
2: Yo estoy pendiente.
3: ¿Qué pasa con las ballenas?
2: No, las ballenas están bien.
3: Okay. Bueno, ¿para qué yo tengo temas? ¿Cómo hacer caso?
4: Te hacemos caso, Viviana, sí. Me gustó.
2: Mira, yo tengo un galle, yo quiero empezar con el galle. Porque
3: es que eso era lo que él quería.
4: Él está loco por
3: sacar. Mira, hacértelo así.
4: Sí, yo me imagino. ¿Qué tú tienes ahí, Otto? Dime.
2: Hemos hablado cuántas veces aquí de la tinta digital.
4: Claro, muchas veces.
2: ¿Y qué es la tinta digital?
4: Eso es una pantalla digital que usa una tinta en blanco y negro para usted poder leer y ver diferentes cosas que usted quiera.
2: Correcto. Y la ventaja de la tinta digital es que la tinta digital no prácticamente consume electricidad, así que
4: la batería dura mucho.
2: La batería dura mucho, ¿verdad? Los libros de como el Kindle, el que tú tienes, pues utilizan esa tinta digital. No, cámbialo. Lo que yo explico, cámbialo. Pues, ¿qué pasa? Yo traje aquí un gadget que yo me gustaría que ustedes, los que nos están escuchando por radio, lo pudieran ver porque yo se lo quiero enseñar a Pedro. Pedro, yo quiero que tú cojas este gadget que está
4: vamos a coger este
2: en
4: gadget.
2: Tu mano. Explica lo que tú tienes en la mano.
4: Ay, pero esto es un llavero.
2: Eso es un llavero.
4: ¿Y qué
2: tiene ese llavero, Pedro?
4: La pantalla con una tinta digital.
2: ¿Y qué dice la pantalla digital?
4: Otro
2: Exacto. ¿Y qué tiene en la parte de arriba color anaranjado ese llavero, color rojo?
4: Contacto, no
2: un
4: me digas.
2: Un botoncito,
4: no
2: un de ese
4: diga.
2: Botón.
4: Yo sé, un código de respuesta rápida te sale algo
2: un,
4: así.
2: Un del botón.
4: Gracias por su ayuda.
2: Vas a ver que cambia porque la pantalla se refresca la pantalla se termina de refrescar, en la pantalla sale la información mía de contacto, número de teléfono, correo electrónico.
4: Me encanta.
2: Y la dirección de correo electrónico,
4: esto
2: obviamente.
4: Es espectacular.
2: ¿Viste que yo te dije?
4: Esto,
2: pero
4: esto
2: yo te voy a matar
4: brutal.
2: Más. Pero espérate que el golpe viene más grande todavía. ¿Qué más tú crees Mira que eso. Hace ese llavero, Pedro?
4: Bueno, si este llavero me va...
2: Tiene
4: no
2: Find
4: diga.
2: My Friends integrado, así que tú
4: ¡ay,
2: puedes
4: yo lo quiero ya! ¡Esto está buenísimo!
2: Y empieza a parpadear en el momento en que tú le das para encontrarlo y
4: está
2: también te da las direcciones.
4: Viviana, tú necesitas uno de estos obligado.
3: Te puedo admitir que...
4: ¿Te gustó?
3: Tiene algo malo.
2: ¿Qué tiene algo malo?
4: No me
3: que
4: diga.
3: Cuando le das el botón de contact, se tarda demasiado.
4: Bueno, esa es la naturaleza de la tinta digital, Viviana.
3: Está bien, pero el que no sepa va a decir, ¡ay, se dañó!
4: Ajá. No, Viviana, es que es la naturaleza
2: de esa
4: tinta. Pero
2: es que tú puedes poner
4: digital.
2: En la pantalla principal la dirección tuya también, si quieres. Puedes poner el nombre Viviana Oppenheimer.
3: Mira todo lo que se tarda en salir.
4: Pero ya salió, mira.
2: Ya salió, se tardó 3 segundos, nena. Lo que pasa es que
3: el número de teléfono de papi es él.
2: ¿Por qué la generación de Viviana no puede esperar a que la pantalla se refresque?
4: No sé.
3: No, no, no es mi generación.
2: Es tu generación. Es mandado. Los de mi edad nos sentamos y decimos, ¿qué estar haciendo? Y te pones con calma y lo ves, ¿entiendes?
3: Los no
2: de
3: lo toda... ves, nunca lo ves.
5: No estar haciendo. Bueno,
2: te pones los espejuelos para verlo. Te pones los espejuelos para verlo.
4: A mí me gustó mucho.
2: Está brutal. Está bien bonito. Está brutal lo que se puede hacer con la tecnología hoy día. Que en un llaverito prácticamente tú puedes tener el logo, puedes poner fotos.
4: Claro.
2: Tú puedes tener la foto de Bianca y los dos nenes aquí.
4: Ay, ahora, mira qué bonito.
2: Y tenerla en el marco digital. Ajá. Y entonces el botón de contacto para, o si se te perdió, pues lo activas con Find My Friends y lo consigues.
4: Eso me encanta porque es un rastreador, no solamente una función de rastreador, es una función de un rastreador con una pantalla.
2: Correcto.
3: Pero ¿cómo te aparece en el celular entonces en Find My Friends?
2: Como cualquier,
3: como cualquier
2: AirTag. Tú abres la aplicación de Find My Friends y lo vas a ver en la aplicación como si fuera un AirTag regular.
4: Eso
2: y
4: me entonces, gusta.
3: ¿Cuánto cuesta?
2: Tienes la venta. Pues a mí, si mal no recuerdo, te digo ahora porque yo tengo el precio aquí.
4: ¿Y la pantalla cuánto te dura?
2: Tiene una batería de 2032 que dura 2 años. Y a los 2 años tú le abres la tapa de por una batería nueva. Exacto. Igual que los AirTags ordinarios.
4: Eso está buenísimo.
2: Así que realmente, ¿verdad? Para a mí me gustó Viviana. Mucho para niños. Sí,
4: está chulo. Tú quieres uno, Viviana.
3: Yo no quiero.
4: Que diga Viviana Oppenheimer comprometida.
3: No, no es así. Tampoco es para tanto.
2: Y tú sabes lo que me gustó. Ajá. Me gustó, por ejemplo, para los niños.
4: Ajá.
2: Me gustó porque tú se lo puedes poner en la ropita o se lo puedes poner en la lonchera. Entonces tiene la información del niño allí, el nombre del niño, el número de teléfono del papá o el número de teléfono de mamá.
4: ¿Le puedes poner un código de respuesta rápida?
2: Le puedes poner un código de respuesta rápida. Le puedes poner cualquier imagen.
4: Porque me gustó, porque muchas veces cuando yo estoy con clientes y eso, que no tengo una tarjeta arriba, hundo ese botoncito y le enseño el código.
2: Correcto.
4: Y ahí está la información mía.
2: Pues lo puedes hacer también. Mira, costó $29.99.
4: Eso está bien.
3: Está bueno.
2: En Amazon.
4: Bueno, el Apple AirTag, ¿cuánto vale ahora mismo?
2: Lo mismo.
4: Ah, no.
2: Vale pues lo mismo que un Apple AirTag.
4: Eso es mejor que un Apple AirTag.
2: Vale lo mismo que un AirTag. Lo puedes conseguir con Android también. Si usted tiene Android, puede poner fotos de las que usted quiera a través de la aplicación.
3: Y para los perritos en el collar.
2: Por eso.
4: También.
2: Es resistente al agua también.
4: ¿Es resistente al agua?
2: También. Ah, bueno, mija.
4: Bueno, se mastican, pues.
2: Mira, ellos inclusive dan varias aplicaciones como ponérselo a tu maleta con la fotografía.
3: Ah, mira, y te trae el tag como para eso.
2: Bueno, no lo trae. El tag tú lo compras aparte. Pero bueno, entonces lo consigues con Find My Friends. 90 decibeles es más duro que el AirTag de Apple, así que suena más con mayor volumen. PhotoTag Smart Air Tracker. Yo sé que el nombre es un poquito complicado, pero
4: la cara de Viviana.
2: Mire, pero no se preocupe que yo
3: le envié. Yo le pregunté que si lo había mandado a pedir a Temu, porque
2: ya yo le envié el vínculo a Pedro. Pedro va a ponerlo en las notas del programa.
4: Ahora mismo.
2: ¿Para qué?
4: No se preocupe, lo vamos a poner en la nota del programa y vamos a dar un link para que usted vaya y lo vea.
2: Yo se lo dije a Pedro. Pedro, te traje algo que te voy a dar por
3: todo el día emocionado. Es más, él se fue. Y dije, papi, hoy vamos a grabar.
4: Sí.
3: Para enseñarte eso.
4: Pues gracias, Otto.
2: Mira, pero bonito. Entonces tenemos que hacer una pausa. Pero cuando regresemos, Pedro nos va a hablar de lo que pasó en la conferencia de Apple. Además, más adelante en el programa, Viviana nos va a hablar
4: de las ballenas y de los perros con las bolsas volando.
2: Con eso regresamos en breve a
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2: Viste, te puse al lado de Pedro, entonces sí lo hace.
3: Estamos más sincronizados.
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1: De regreso a Tecnoavances, Viviana Oppenheimer, Pedro Hernández Bello y un servidor, Otto Oppenheimer, acompañándole semana tras semana en el programa número uno de tecnología, donde usted puede escuchar de todo, desde las peleas de Pedro y Viviana hasta temas de tecnología como tal. Y en lo que va del programa hemos hablado de un tiesto que camina solo.
2: Eso me gustó.
1: Y camina. Que busca el sol, sí, él camina solo.
3: Ah, porque él busca el sol.
1: Él busca el sol y el agua. Si llueve, él se va detrás de la...
2: ¿Viste?
1: Sí,
3: no, es que yo pensé que era que solamente se alimentaba, pero
1: no.
2: Caminando,
1: sí, la caminando. Y la planta, por ejemplo, ha cogido mucho sol, él se mueve para la sombra. Eso también.
3: ¿Te acuerdas de la película de Toy Story?
2: ¿Cuál? Ah, yo sé lo que tú vas a decir.
3: El muñeco
2: sí,
3: que caminaba
2: sobre el sol, voy a ver. Sí.
1: Además, como tiene inteligencia artificial, conoce al dueño también.
2: Yo estoy cansado de la inteligencia artificial.
1: Y puede ser, sí, no, y lo que falta.
2: A todos le ponen inteligencia artificial.
1: Y lo que falta, porque toda inteligencia artificial nos va a volver loco en los próximos meses. Pero
2: ¿Qué ustedes piensan de eso? Que ahora, y vamos al tema ya mismo de Apple y esta inteligencia artificial también al final del día. Pero ustedes piensan de que ahora a todo le ponen inteligencia artificial. A ver, no es positivo, es no es positivo.
1: Yo creo que las compañías tienen como un temor a quedarse fuera,
2: ¿verdad?
1: Entonces es como estoy asustado, tengo miedo de no poder competir, de no poder estar mano a mano con él. Tengo.
2: Aunque
1: tengo,
2: no haga nada con eso.
1: Aunque sea innecesario.
2: Correcto.
1: Estuve hablando con una experta en relaciones públicas y me dice, mira, Otto, el problema es que todo se parece. Todo. De hecho, Viviana me regañó en el fin de semana porque yo puse un post de pura energía.
2: Ajá.
1: Algo que se me ocurrió.
2: La cara de Viviana.
1: Y Viviana, es que es lo mismo, todo el mundo hace lo mismo.
3: Es que mira, un error que están cometiendo muchas compañías es que están utilizando la inteligencia artificial para crear arte. Yo sé que no es fácil crear arte porque, ¿verdad? Yo que trabajo en esto, sé que no tengo esa destreza tampoco de hacer artes, pero... ¿Le puedo dar un consejito? ¿Lo puedo aprovechar el tiempo para...?
2: Adelante, me encanta este tema.
3: Para que no se parezcan todos los artes, y esto me lo comentó también Papi, que tiene mucha lógica, dale el ejemplo de lo que tú quieres.
2: Ok.
3: Y entonces,
1: del estilo tuyo.
3: Ah, exacto.
2: Te entiendo.
3: Y entonces le das la información, pero no le des... La información para que la inteligencia artificial...
2: No le dé free will a ella que haga lo que quiera.
3: Exacto, porque todos los artes se parecen.
2: Es verdad.
3: Todos. Puede cambiar los... Es más, hasta la textura... Hay un influencer en las redes sociales, de hecho, que tiene un canal de YouTube bastante famoso, que está haciendo las portadas con inteligencia artificial, pero se nota. Porque es que la textura
2: ya se nota,
3: ve
2: es verdad, ya
3: como
2: se nota.
3: Papel.
1: Sí, sí.
3: Que no se cuidado
1: verdad,
3: con eso.
1: Lo que yo creo que va a pasar es que eventualmente todo va a ser igual.
3: Sean originales. Sí.
1: Entonces va a haber los ciclos estos que se dan en la historia, donde la gente se va para un extremo y después, ahora mismo tenemos un extremo de la derecha, ¿verdad?
2: Claro.
1: Porque tuvimos un extremo de la izquierda.
2: Correcto.
1: Y siempre que se dan extremos, pues yo a la gente me pregunta, por ejemplo, los que no son adeptos a Donald Trump. Y como yo he dicho en múltiples ocasiones en mi programa de radio, yo no estoy ni a favor ni en contra de Donald Trump. Yo creo que Donald Trump es un ser humano y hace cosas bien y cosas mal, como todo el mundo. Pero los que están en contra de Donald Trump, yo le digo, no te quejes, porque tú que eres liberal y eres de izquierda, fuiste el que pusiste a Donald Trump allí. ¿Por qué? Porque empujaste tanto el carrito hacia el ala liberal sin pensar en los conservadores.
2: Correcto.
1: Sin respetar el punto de vista de los demás, porque era mi punto de vista el que quería empujar hasta allí. Pues lo mismo está pasando con las redes sociales, con la inteligencia artificial.
2: ¿Sí?
1: Es tanto y tanto y tanto y tanto y tanto y tanto inteligencia artificial que va a haber un agotamiento.
2: Claro, yo creo que ya está empezando.
1: Exacto.
2: Sí. Y eso que tú acabas de decir, Viviana, muchas veces yo he visto gente que me dice, Pedro, que yo no tengo la capacidad para hacer el arte, que está bien, cool, y tampoco tengo económicamente la habilidad de poder pagarle a alguien, ¿verdad? Claro. Para que me haga un arte. Porque ha pasado por lo que Otto acaba de explicar. Mucho artista gráfico por mucho tiempo guisó bien fuerte. ¿Sabe? Por cosas sencillas que te decía, wow.
1: Y hasta abusaron.
2: Y es normal. Y yo entiendo. O sea,
1: le sacaron provecho.
2: Le sacaron provecho porque tenía el talento. ¿Me entiendes? Tenía el talento para hacerlo. Y eso es su industria. Y eso está muy bien. Pero verdaderamente hay mucha gente que, como tú dices, todo se parece. ¿Por qué? Porque los que no pueden pagarlo usan la inteligencia artificial. Los que no tienen la creatividad para hacerlo ellos mismos usan la inteligencia artificial. Pero no se ha enseñado a usar la inteligencia artificial.
3: Exactamente, exactamente. Es el saber utilizarla realmente. Exacto.
1: No, y ahora hay otro problema.
2: ¿Qué?
3: ¿Cuál?
1: Que ahora tú lo puedes hacer bien bonito y lo hiciste tú y lo creaste tú y la gente va a decir, ah, eso lo hiciste con ChatGPT.
3: O escribiste algo.
2: Es verdad,
3: o escribiste algo y te quedó bien bonito. Ay, eso tú lo hiciste con inteligencia artificial.
1: Yo tengo un cliente, Henry, nuestro presidente de pura energía, todo lo que yo le llevo me dice, tú lo hiciste con inteligencia artificial. Yo, pero ajá, me chavé yo ahora resulta que yo no hago nada yo. Todo hace la inteligencia artificial.
2: No, y también aunque esté bien, acusan que usaste la inteligencia artificial.
1: Eso, eso. Pero es lo que te digo.
2: Yo le digo, ¿está bien eso? Sí. Y pues, entonces, ¿qué pasa? ¿Que lo use o no lo use? ¿Me entiendes? Si está correcto lo que estamos haciendo.
1: ¿Cuál es el issue? Sí,
2: ¿cuál es el issue?
1: La realidad es, gente, para no dejar a la gente en el aire. La inteligencia artificial es una herramienta. Yo creo que la gente de Apple lo dijeron muy bien. Fred Kerrigui, ¿cómo que sí? Que no me acuerdo cómo se pronuncia la
2: palabra. Es un apellido raro.
1: El jefe de software de Apple dijo, la inteligencia artificial es una herramienta para que los humanos puedan hacer su trabajo de una manera más fácil y ser más productivo. No es un reemplazo de los seres humanos. Sí, sí. Él dijo, es hecho con inteligencia artificial, no por inteligencia artificial.
2: Y se fueron mucho por la seguridad.
1: Sí.
2: Me gustó.
1: Háblanos un poquito de eso, Pedro.
2: Me gustó como padre, me gustó. Y voy a hablar sobre eso, porque Apple anuncia hoy, ¿verdad? Bueno, hoy no, yo estamos grabando otro día ya.
1: Cuando estábamos grabando.
2: Anunció el nuevo sistema operativo de Apple. Ese nuevo sistema operativo trae...
1: Que es el 27,
2: ¿verdad? El 27. Trae inteligencia artificial integrada de Apple.
1: ¿Cuál es la diferencia? By the way, vamos a aclarar que a Apple le costó 200 y pico de millones de dólares, porque hace 2 años atrás prometieron eso, no lo cumplieron y le dieron una demanda de clase. Y perdieron la demanda de clase por prometer cosas que no podían cumplir.
2: Claro, porque cuando a nivel comercial, cuando tú prometes algo y no cumples, pues obviamente tiene una consecuencia. Claro que sí. Así que Apple anuncia este nuevo sistema operativo, y el sistema operativo es como que cogieron el que está ahora mismo. No cambiaron mucho, porque yo vi que no le cambiaron mucho el sistema operativo.
1: No.
2: Simplemente lo estuvieron arreglando. Uh-huh. De todas esas cosas que fallaron y que hicieron mal, y que yo he escuchado a Viviana decir en este programa, el teléfono está como que más lento.
3: La
2: cámara es como que cuando lo voy a abrir, se abre lenta. Ellos dijeron que va a abrir un 70% más rápido esta vez.
1: O sea que admitieron que sí.
2: Admitieron que había un problema, ¿me entiendes? Uh-huh. Así que este nuevo sistema operativo ahora integra la inteligencia artificial de Apple. Pero algo muy diferente a la de Apple que de otros es que todo se usa en el teléfono. Uh-huh. ¿Qué significa eso? El que me está escuchando. Cuando usted usa una inteligencia artificial, obviamente usted va a una nube, que es una base de datos, que está en un lugar en el mundo, y de esa base de datos coge la información y se la da a usted. Aquí con Apple, todo se va a hacer dentro de su teléfono. Apple no puede ver lo que tú estás haciendo.
1: Correcto.
2: Si tú pones una foto tuya, Viviana, con el anillo, haciendo así a todo el mundo, feliz y contenta, solamente la ves tú. No la ve Apple, no la ve nadie. Uh-huh. O sea, ellos se enfocaron mucho en la seguridad. Uh-huh. Y se enfocaron en que usar la inteligencia artificial de una manera eficiente en el teléfono, y dieron varios ejemplos. Me encantaron los ejemplos que dieron, fueron muy buenos. Uh-huh. Dijeron, mira, yo voy a ver un equipo de fútbol de Paraguay y de Morocco con unos amigos. Yo quiero que tú me prepares la comida, me prepares el menú que yo voy a servir, ¿verdad? ¿Qué se come en Marruecos? ¿Qué ellos les gusta? Y la inteligencia artificial le preparó todo. Le preparó el menú, le preparó la información de qué debe estar hablando, qué debe estar, las actividades que deben estar haciendo. Y al final del día se lo envió a sus amistades. Uh-huh. Diciendo, mira, vamos a hacer esto, vamos a hacer comida y mírate, todo.
1: Yo lo más que me gustó es que aparentemente finalmente va a tener la promesa de que tú le dices, oye Siri, envíale un mensaje de texto a Viviana, dile tal cosa, escríbeme tal cosa, recuérdame esto y ponme esto en el calendario.
2: Bueno, si los disparates, no sé si lo va a hacer.
1: Sí, porque yo consigo.
3: Es que el señorito que está aquí, acá rato envía.
1: Bueno, lo que pasa es que hay que entender que a mi edad tú usas bifocales.
3: Entonces tú le dictas a Siri. Está dictando.
1: Y lo tienes bifocales, ¿verdad?
3: Pero si le estás dictando.
1: Pues no ves lo que Siri escribió.
2: La aplicación que tú me enseñaste la última vez estaba bien buena.
1: Por eso cambié esa aplicación. Supuestamente eso es una de las cosas que van a mejorar, que el dictado ahora va a ser más preciso.
2: Sí.
1: Que ya no vas a tener, a lo mejor esa aplicación que yo tengo ya no la voy a necesitar. Exacto. Es posible.
2: Sí.
1: Vamos a ver.
2: Va a estar bien interesante. Este nuevo sistema operativo nuevo de Apple es uno que para que la gente normal, así como que no cambió mucho.
1: No cambió mucho. No, porque están mejorando.
3: La gente normal. O sea,
2: con gente como yo, como yo, pues
3: lo van a notar.
2: Lo vamos a notar.
3: Yo no lo voy a notar.
2: Tú lo vas a notar también.
3: Lo voy a notar.
2: Sí, Viviana, tú porque siempre tú eres estás como que
3: normal.
2: Ay Dios.
1: No.
3: Anormal.
1: ¿Verdad? Fue lo que te quiso decir.
2: Yo no dije eso. Para la gente común y corriente.
1: Duro porque digo, la gente
2: común y corriente.
3: ¿Qué manera de...?
2: Viviana, tú lo vas a notar. Tú eres una mujer muy techie, así que lo vas a notar fácil. Verdaderamente.
1: Mira, pero entre otras cosas, pues eso de que le puedes hablar naturalmente a Siri, las fotografías van a cambiar dramáticamente.
2: Oye, eso me gustó mucho.
3: Eso
1: bueno, porque si tú tiraste una foto y está fuera de encuadre, uh-huh, y tiraste la foto y yo estoy de lado, ahora te vas a poner, podrás enderezar o reenderezar a la persona nuevamente para que quede centralizada. Eso está bien chévere. Le puedes añadir espacio a los lados o reducir reducirle espacio a los lados también si quieres. También va a estar contextualmente despierta. En otras palabras, Siri va a saber qué tú estás mirando en la pantalla.
2: Mm-hmm. Eso me asustó.
1: Entonces, si tú estás, por ejemplo, mirando una página de internet que tiene muñequitos, tú, y tú le dices, ¿y dónde dan esos muñequitos?
2: Y ella te va a contestar.
1: Y ella te va a contestar.
2: Pero todo es in-house. Todo, mm-hmm, sabes.
3: Dentro del teléfono. No sabes hasta qué punto.
2: Bueno.
1: ¿Sabes qué? Acostúmbrense, porque yo les he dicho a ustedes que no hay privacidad ninguna. Y vuelven otra vez con el tal como los gringos ustedes, que los pobres americanos están pendientes de esa vaina. Olvídense de eso si no hay privacidad.
2: Ya, eso no existe.
1: Gíndase ya en lo que tiene que hacer.
2: Pero va a estar bien interesante. Google anunció hace unas semanas atrás lo mismo también. Anunciaron muchas cosas parecidas a lo que Apple anunció hoy. Uh-huh. A ver, y por eso otra vez lo que Viviana trajo en el tema. Todo se va a aparecer. Y vamos a ver qué va a ser la diferencia entre uno y otro. Apple apostó por la seguridad. Apple apostó.
1: Y lo de los niños me pareció muy bien.
2: Lo de los niños me gustó. Yo, o como quiera, yo teniendo a mi hijo,
1: no le daría un teléfono.
2: Un teléfono a los menos de 13 años.
1: Ellos dijeron que los expertos decían que ningún niño menor de 13 años debería tener un
2: teléfono. Yo debo, menor todavía.
3: ¿No le das a Pi un celular?
2: No.
3: Ni iPad. ¿Cuando estás en público?
2: No, ni iPad ni nada.
3: No.
2: Nada.
1: Yo te felicito.
2: Nosotros llevamos juguetes. Muchos juguetes, ¿sabes? Llevamos libros, llevamos para que él pinte, llevamos carritos. Y todo eso porque verdaderamente obviamente la podemos ver televisión cierto tiempo, ¿verdad?
3: Y él es bastante paciente. O sea, tú notas que él es...
2: Bueno, yo noto que cuando le pongo el televisor y se lo apago, veo un tantrum. Veo, uh-huh, esa respuesta como que quiero más. A diferencia de cuando está leyendo un libro o está con un juguete y yo se lo quito, no me da ese tantrum tan fuerte. Uh-huh.
1: Pero te voy a decir algo, ¿verdad? Y aquí pues la edad habla. Cuando yo era muchacho, la televisión era lo más malo que había.
3: Many years.
1: Y la sociedad iba a ser un desastre y nos iban a matar todos porque veíamos películas de vaqueros y los vaqueros le disparaban a la gente. Uh-huh. Antes de que yo fuera muchacho, los cómics eran lo más malo que había.
2: ¿Es verdad?
1: Y los pica-pica. Porque pica-pica era una revista
2: yo
1: poquito coloradita.
2: Pica, okay. Pica. Nunca había escuchado de ella.
1: Esa es la época de mi papá.
2: ¿De verdad? Pica-pica.
1: Los pica-pica y los muchachos la guardaban debajo del matre.
2: Mira qué bien.
3: Ah, pero no se llamaba pica-pica.
1: No, sí, le decían pica-pica, pero okay. Había una que se llamaba pica-pica.
3: Okay.
1: Entonces, pues, el pica-pica es lo más malo. Después los cómics son lo más malo. Claro. Antes de eso, el cine era lo más malo. Uh-huh. Antes de eso, la radio era lo más malo, porque lo que tú oías en radio te iba a dañar la mente.
3: Ok, pero eso están hablando del contenido como tal, no de la rapidez.
1: Es que según las generaciones, siempre ha habido un demonio.
3: Como la música.
2: Sí, sí, sí.
1: Exacto. Siempre ha habido, cuando los Beatles salieron, los Beatles eran del diablo. Uh-huh, ¿ves? Tú sabes. Uh-huh. O sea, que yo no sé hasta qué punto el hecho de que un niño vea algo de YouTube dentro del teléfono va a ser dañino para él. Como que tú lo pongas a ver televisión un ratito, yo no creo que le vaya a hacer daño.
2: No.
1: Yo creo que todo con balance.
2: Exactamente.
1: ¿Verdad? Todo con una mesura correcta, pues funciona.
3: Pero sí, el darle un celular a un niño simplemente para que se esté quieto, que yo entiendo, vamos, yo sé.
1: Nena,
3: que tú quieres
1: yo
3: que...
1: te ponía los DVDs en el carro.
3: Está bien, los DVDs en el carro, pero cuando estábamos afuera no había...
1: Tan pronto ponía reversa, le daba play. Porque esto jeringaba como es.
3: Sí, verdad, pero...
1: Y mira cómo salió. Aunque pensándolo bien, vamos a hacer una pausa. Regresamos ya mismo a Tecnobase con Viviana Oppenheimer, Pedro en la Sotella y Otto Oppenheimer.
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1: De vuelta a Tecnoavances, yo quisiera hablar de los traumas que tenemos los padres cuando nuestros hijos nos dicen cosas. Silviana me está vacilando la ceja porque el barbero...
2: Pero más que tu padre, ¿no?
1: Por eso es.
2: Está bien, pero es que te hicieron alguna figurita.
3: No, pero se ve bien, Viviana.
1: ¿Un poco qué? ¿Un poco?
2: Pedro, no salgas vos.
3: Viviana, déjalo quieto. ¿Cómo no lo que le está afectando? Déjalo quieto.
1: Yo sabía que este programa no se acababa sin que yo se me
2: lo haga. Señor. ¿Cómo eres conmigo?
3: ¿Cómo es contigo de qué? Pero él está feliz y contento con su recorte. Él llegó aquí lucido con el recorte. Déjalo.
2: El recorte. Que le dejen las cejitas quietas.
3: Pero le quedó bien, no le quedó mal.
2: Te ves bien, papi. Te ves bien. Te ves bien. Te ves guapo.
1: Gracias. Mira, yo les iba a decir que. Hablando del tema que veníamos del segmento anterior, que cuando yo era muchacho yo veía mucha televisión. O sea, al extremo de que yo me sabía...
2: ¿Qué televisión todo... si no había televisión cuando tú chiquito?
1: ¿Qué te pasó a ti, güey? Bueno, les tengo que decir que en casa de mi abuela había un televisor...
2: Tenía cuatro canales.
1: Había un televisor en blanco y negro. Habían cuatro canales nada más.
3: ¿Eh? Sí, en ese tiempo.
1: Bueno,
3: sí,
1: había tres. Era Wole, Wora y el canal
2: 5. ¿Y cómo era que tenías que cambiar el...?
1: A mano.
2: Sí, pero ¿qué pasaba?
1: No, pero Pedro aquí iba a quedar malo. Cuando yo era muchacho, había los televisores eran blanco y negro.
3: Ok.
1: Cuando yo empecé, ¿verdad? Después salieron los televisores a colores. Y entonces se le ponía, que yo se la voy a buscar ahorita, una película de tres colores. Como una lámina de tres colores. ¿Tú la llegaste a ver?
3: Sí, yo vi. Bueno, yo no la llegué a ver, pero sé lo que dices.
1: Y eso era el televisor a colores.
3: Y esa era el televisor a colores.
2: Sí, pero ¿cómo era que tú le hacías a abuela cuando quería ver las novelas?
1: Abuela me decía, nene, párate ahí, cámbiame el canal. Y yo le ponía el canal. Y entonces volví y se lo devolvía para atrás otra vez. ¡Que le dé la abuela!
2: Lo pasaba bien rápido para que no cayera el canal de la novela.
1: Yo era el control remoto del televisor. Así que...
3: Ay, Dios mío.
1: Pues ya tú sabes. Bueno, Viviana, hazte algo aquí hoy porque Pedro ya habló, yo hablé tú y tú dijiste que trajiste el tema.
3: Viviana, cuéntale, me gustó lo de los perros.
2: Ok, pues entonces vamos a hablar de eso. Uno de los problemas, ¿verdad? De tener perritos, todos los que tenemos perritos, pues que lamentablemente... Ah, mira, ahí
1: el
2: encontró.
1: Así era el televisor a colores.
2: Ah, pero era arriba, abajo y en el centro.
1: Azul, exacto. Sí, era azul. Color. Y era color el televisor. Sí. Siempre se a colores. Y el televisor blanco y negro, pero tú le pegabas con tape la laminita.
2: No.
1: Sí.
3: Sí.
1: Así
2: es. O sea, que donde cayera era que
1: exacto. Olvídate de eso. Tú te imaginabas el color.
3: Sí.
2: Y eso era telecolor.
1: Eso era telecolor. Sí. Después salieron los televisores a colores.
2: O sea, que tú comprabas el screen solo, aparte.
1: No, tú comprabas era como un plástico.
3: Un plástico.
2: ¿Cuánto costaba eso?
1: En aquella época como 25 chavos o 10 chavos, una cosa así.
2: Tú ¿Y uno?
1: Y tú se lo pegabas a la pantalla.
2: ¿Y cuánto te duraba eso?
1: No, toda la vida, porque eso mientras estuviera ahí al frente del televisor, tú lo veías a colores. Y azul arriba, rojo en el medio, el de abajo.
3: De ahí que nacen los colores de los televisores, Pedro, porque claro, esos son los colores. Bueno, yo he visto eso, pero yo no lo vi.
1: No, Pedro no había nacido.
3: Yo sé lo que le está hablando, pero yo sabía.
1: No, cuando Pedro nació ya existía la televisión a colores.
3: ¿Eso
1: para
3: cuánto? ¿Para los 60, 70?
1: Eso era cuando yo era bien... O sea, yo tendría 5 años cuando eso, pues me acuerdo de eso. Eso fue hace 55 años.
3: No, pero para los 60, 70, por ahí.
1: Por ahí, sí. Eso tiene que haber sido 1960. 68, 66, por ahí.
3: Sí, increíble.
1: Ajá, Viviana.
3: Viviana, ¿qué pasa cuando tú estuviste por allá? ¿Se pierde un perro?
2: Espérate, que tiene. Ok, no. Estás mezclando dos cosas a la vez. No, uno de los temas es los drones que se están utilizando para encontrar perritos perdidos.
1: Dale rápido, que te cuentan 30 segundos.
2: Ok, ¿verdad? A veces si un perrito se mete por algún campo que tenga hierba alta, un bosque de noche, oculto, ¿verdad? Un lugar bastante oscuro, pues la cámara puede detectar su firma térmica y mostrarla en el operador. O sea, con un drone
1: lo huela. Huella térmica, pero...
2: Huella térmica. Lo vuelan por encima de donde el área donde puede estar el perrito. Me tiene mucha presión, no puedo hacer.
3: Mira, lleva las millas ahí, pa.
1: Dale, que vas bien.
3: No,
1: dale,
3: va súper bien.
2: ¿Qué pasó con la ballena?
1: 4.
3: ¿Qué pasó con la ballena?
1: 2, 1. Se acabó Tecnoavance. Nos vemos la semana que viene. Dios mediante. Viviana, la semana que viene nos trae el cuento.
3: Habla de las ballenas.
1: Exacto. Mientras tanto, usted nos puede escuchar a través de la cadena de emisoras donde está sintonizando ahora mismo. También nos puede seguir en las redes sociales y escribirnos y enviarnos sus comentarios. Y háblenos sobre el nuevo arreglo que tenemos aquí en el programa. Si le gusta que Viviana esté en el centro,
2: devuélvame para la esquina.
3: A mí me gustó.
1: Nos vemos, muchas gracias. Nos vemos, Pedro.
3: Nos vemos, Otto.
1: Nos vemos, Viviana.
2: Adiós.
1: Y ustedes, amigos, los esperamos la próxima semana en
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1: Amigos y amigas de Emociones con Sabor, mi nombre es Madeline Rivera.
2: Y yo me llamo Ismael Tomasini, bienvenido a otro momento más de Emociones con Sabor aquí.
1: Óyeme, hoy va a haber mucho sabor y mucha emoción para ti.
2: Sí, colaboradores.
1: Sí, hoy nos acompaña, ya llegó al estudio.
2: Sí.
1: Ya llegó al estudio.
2: Nos está viendo en vivo y a todo color.
1: Exacto, con todas las monerías fuera del aire y la hora. Janet Fernández. ¿Y quién es Janet Fernández? Mira, y ella nos viene a hablar sobre la comunidad John Landon Down. Uh-huh. Y nos viene a invitar a unos talleres espectaculares para la comunidad de familias con niños y adultos síndrome de Down. Así que nos viene a invitar y a hablar un poco sobre cómo nos podemos unir a esa comunidad, apoyarlos. No solamente, óigame, con buenas vibras. No, porque de buenas vibras no se vive solamente. Hay una cosita que también, cachín, cachín, que podemos apoyar. A veces perdemos mucho, botamos mucho dinero. Y hay comunidades como esta que lo necesitan.
2: Claro.
1: Además, viene...
2: Licenciada Nicole Rosado.
1: Exacto, como te gusta aprender de nutrición.
2: A enseñarme a comer.
1: Y no huevo.
2: El temazo. Ay, Dios mío, sí. Es.
1: Ay, Dios
2: no
1: mío.
2: No se me olvida eso.
1: A mí tampoco. Cuando yo dejé a Pedro Hernández y a este hombre solo, dije, no vuelvo.
2: No, eso fue ese episodio.
1: Mira.
2: Fue una maravilla.
1: Fue una maravilla.
2: Pedro,
1: maravilla.
2: Te extraño, Pedro. Mentira.
1: Oye,
2: él es buenísimo. Lo extraño, lo extraño.
1: Mira, además la receta. Yo sé que te va a gustar.
2: Uh-huh.
1: Uh-huh. A mí también.
2: Ya me dieron un preview, así que pendiente. Sí. Que al final de el último segmento estamos
1: ahí
2: viéndome comer.
1: Bendito Dios. Pues mira, yo voy a preparar mientras él hace una cosa que le encanta hacer con un instrumento nuevo.
2: Sí, eso es bien trendy, ya verán. En Instagram le han dado pela y
1: exacto.
2: TikTok. Eso es.
1: Pues mira, vamos a hacer unos espaguetis con una crema de queso y espinaca. Uh-huh. Porque usted sabe que la espinaca es una de mis mejores amigas.
2: Uh-huh. Saludable.
1: Es saludable, pero vamos a utilizar una licuadora de inmersión. Así que, ¿qué es eso? A lo mejor lo has visto por ahí cuando tú, pero que te toca
2: hoy
1: a ti trabajar
2: tendré,
1: con eso.
2: Tendré una experiencia inmersiva.
1: Así es este show. Así que mira, con eso y más arranca Emociones con Sabor, que a través de toda la cadena de emisoras que transmiten Emociones con Sabor, nos ven en el norte, en el sur, en el este, en el oeste y en el centro de Puerto Rico. Y fuera también.
2: En todos lados.
1: Porque a través de Facebook Live nos ves y nos escuchas. Y lo bueno de que nos ves es que cuando estamos haciendo las recetas, puedes y terminamos el programa y usted quiere hacer la receta paso a paso. Ahí porque queda grabado.
2: Exacto. Y puede ver todos los baches que yo hago y todo como Madeline los corrige.
1: Y todos los chistes mongos.
2: Exacto.
1: Porque es él y Otto.
2: Exacto.
1: Se van ahí.
2: Es que,
1: a la galleta.
2: Es que mi trabajo aquí es demostrar cómo no hacer la receta para que ella te corrija, ¿me entiendes?
1: Ah, caramba.
2: Damos una clase completa
1: María.
2: De cómo sí y cómo no.
1: Esto es un team educativo.
2: Maravilloso.
1: Exacto. Con muchas emociones. Bueno, ¿estás listo tú para...? ¿A ti te gusta sembrar? Antes de irnos a la FIFA.
2: Sí.
1: Pero te tengo un boleto para que nos vayamos a ver un juego.
2: ¡Ah! Me imagino.
1: Créetelo.
2: Sí, mira. Baratito. Baratito.
1: Dios mío, es tan imposible, pero
2: está,
1: bueno.
2: Sí, está imposible. Está imposible.
1: Mira, hay una compañía de búsqueda, así como Google.
2: Ok, ya.
1: De búsqueda, ¿verdad? Que hay varias. Esta se llama Ecosia. No Escocia como el país, no. Ecosia. Y con todo lo que ellos reciben, ¿verdad? De todas estas búsquedas, porque esto no es gratis.
2: Sí, cada vez que tú tocas el botoncito.
1: Ellos han sembrado 250 millones de árboles.
2: Wow.
1: Gracias a esa búsqueda.
2: Wow.
1: Esto está bien chévere. A mí me gustó. Me gustó esta noticia.
2: Ecosia.
1: Ecosia. Yo no sabía que existía, quiero que sepa. Que gracias a este programa, mire que yo leo y yo escucho y yo busco todo el contenido para, pues, para traer cositas diferentes, pues yo no sabía.
2: Maravillado, porque por primera vez veo algo que es completamente tecnológico aplicado a la naturaleza y al ecosistema.
1: Claro, y a lo que tanto necesita el mundo.
2: Pulmones. Porque,
1: pulmones, porque mira que le hemos quitado pulmones al mundo.
2: Sí.
1: Demasiado, cortando.
2: El Amazonas,
1: y la tecnología.
2: Una pela.
1: Exactamente. Ay, bendito, yo ha recibido un cantazo bien fuerte. Pero noticias como esta, pues mira, dicen, ok, Ecosia. La tecnología, entro, hago esta búsqueda, están estos servidores que calientan tanto y afectan al medio ambiente, pero mira, están estos 250 millones, que son varios árboles.
2: Eso es un bosque.
1: Exacto.
2: Ya sembraron un bosque.
1: Wow. Está chévere. Bueno, te quería decir, te traigo la noticia hoy, a sorpresita, de que compré un boleto para ti, para Yamsi, Otto y yo, y nos vamos para uno de los juegos. Ajá.
2: Yo me acuerdo,
1: está lindo, ¿verdad?
2: La historia comienza en un país muy, muy, muy lejano.
1: Muy lejano.
2: No, o sea, ¿a cuánto están esos precios ahora mismo? El más barato.
1: Pues mira, en Inglaterra, en Londres, están en 10 mil.
2: Wow.
1: Un juego,
2: 10 mil pesos en las palomas.
1: Exacto. Cambiando las luces.
2: Cambiando las luces.
1: En teatro decimos eso.
2: Exacto, sí,
1: ¿no? ¿Sabes? Cuando hay un boleto, el más barato, ¿dónde es? Pues cambiando las luces con los técnicos, porque es bien arriba. El asunto es que esto es el boleto sin los pasajes.
2: Ajá,
1: porque no es un paquete. No, tú sabes que es un combo, no es un combo agrandado.
2: Wow.
1: No, el agrandado es el que tú te tienes que pagar porque es hotel, es comida, o sea, la estadía, la transportación.
2: Wow.
1: Y todo se triplica en términos económicos.
2: ¿Cuánto te costará? El chiste es que ya eso está vendido, eso no es que lo están vendiendo ahora. No hay espacio para pagar, ni siquiera para...
1: Está fuerte, ¿eh?
2: Wow. Es increíble porque también eso ayuda, personalmente, me ayuda a ver que hay una economía que nosotros tenemos en este planeta que no la entendemos.
1: Exacto. No la entendemos.
2: O sea, $10,000 le cambia la vida a alguien por un año al menos. Te voy a dar 10 mil pesitos hoy.
1: Hoy.
2: Y, o sea, tienes un año para gastarlo, o sea, de verdad le ayuda mucho, mucho. Sí. En Puerto Rico específicamente, estoy clarísimo.
1: Sí, bueno, en Puerto Rico no podemos pensar, yo creo que en el mundial, a menos que te reúnas en tu casa, en los diferentes pubs que la gente se reúne. Oye, que también deja.
2: Sí.
1: Aporta a la economía muchísimo. ¿Tú lo vas a transmitir en opositivo?
2: No,
1: ok. Perfecto. No, vamos a otra cosa, mariposa, porque tú sabes que le digo, no, nena, no, cuente con eso. Ok, vamos a otra cosa.
2: Es que se presta para otro tipo de ambiente.
1: Verdad.
2: En opositivo no tenemos nada de alcohol ni nada de
1: No, pero también este tipo, hay gente que lo puede ver con un café en la mano. No es lo mismo. No. Ok. Tú estás claro.
2: Lo que importa es la intención.
1: Tú estás claro.
2: Gracias por el programa.
1: Yo también, sí. Fíjate, Otto no bebe absolutamente nada, pero tampoco es de deporte. Yo lo pongo en casa. El mundial anterior, recuerdo que estaba mi hermana, mi cuñado y mi sobrino. Gabriel, que es deporte hasta decir, mira, se formó aquella revolú en casa. Éramos los cuatro. Otto estaba en su estudio.
2: Tranquilo.
1: Ya, no me interesa. Lo están pasando bien, qué chévere. Mira para allá, llegó mi asistente. No, la asistente, ella es la productora.
2: Productora asociada.
1: Venga acá, productora asociada para
2: productora
1: que te vean la cara. Cuando yo digo de productora asociada, ustedes la han visto, Yamsi López de Positivo Café. Sí. Gracias, Yamsi.
2: Y ella es mi productora asociada de la vida también.
1: Exacto. Que sean asociado más bien.
2: Sí.
1: Mira, por otro lado, en Nueva York también están en 9,200 los boletos.
2: Sí. Vi que Nueva York que también tenía algo así que quería regalar unos par de tickets.
1: Sí. Pero oye, lo que también me estuvo buscando aquí, el tren está en $98.
2: ¿El tren?
1: Ajá.
2: El tren, tú dices, para llegar al estadio.
1: Correcto.
2: Wow.
1: Correcto.
2: Es que,
1: sí, que
2: estos eventos.
1: Que las tarifas habituales es de $13.
2: Exacto.
1: Le bajaron al 98 porque estaba en 125.
2: Sí. Y lo entiendo. Porque esos trenes van a estar
1: imposible.
2: Y yo hago referencia, ¿verdad?, a lo que fue la residencia de Bad Bunny en Puerto Rico. La economía en Puerto Rico se disparó a nivel absurdo.
1: Sí.
2: Así que me imagino que allí también, ¿sabes? Es que es a nivel mundial.
1: Sí. Y continúa por cierto tiempo, luego de.
2: Sí, sí.
1: Que está, yo estoy loca que empiece. Bueno, por otro lado, yo lo voy a ver.
2: Desde casa lo voy a ver cómodo.
1: Yo también.
2: Puedo ver las escenas repetidas.
1: Yo también. Oye, hay tantos artistas que van a ver.
2: Sí. Sí.
1: Shakira sigue poniendo la frente.
2: Shakira sigue de frente, sí. O sea, no falla.
1: No falla. Latino. Pero muchos cantantes, muchos artistas. Oye. Antes de irnos, sí, se nos queda
2: un minuto.
1: Un minuto. Y esta es una exhortación. Y yo no sé si tú estás de acuerdo con eso. Es importante no normalizar el que nos invitan a un lugar y va a haber una persona o dos que, mira, tú te tienes que preparar mentalmente una semana antes para llegar a ese evento. Llegas al evento, no la pasas muy bien. Porque pues hay unas energías que, ¿verdad?, que no son unas con las otras, no concuerdan.
2: Ajá.
1: Pero a veces normalizamos el, mira, yo voy porque es mi familia, mira, yo voy porque es mi mejor amiga por tantos años, pero te tienes que preparar para ir y cuando sales de ahí te toma como 2 o 3 días...
2: Recuperarte. Claro, yo...
1: No hay que normalizar eso.
2: No, no hay que normalizarlo.
1: Que no?
2: De hecho,
1: pues
2: hay,
1: mira,
2: que, hay que priorizar, evitar lugares y personas tóxicas, sí, en nuestra vida porque, o sea, no, sí, aporta nada.
1: Nada, nada. Sí, te tienes que recuperar emocionalmente, mentalmente, físicamente, porque a veces que si el dolor de cabeza, que si te trepa el mono, que si el estómago... Mira, ¿sabes qué? No. Te quiero o te quise o te puedo querer. A lo mejor la otra persona no lo entienda, pero ese sentimiento está ahí, pero no tengo que estar contigo.
2: No pierdas el tiempo.
1: Exacto.
2: El qué dirán, que es lo que normalmente nos hace llegar a los lugares, no es tan importante en esos casos. No fui y ya, que se lo disfruten y ya. Si me quieren a mí, que no inviten al otro.
1: Exacto. A otra cosa. Sí, mariposa. Mira,
2: bueno,
1: se nos acabó. Pues rápido, no te vayas porque al regreso de la pausa vamos a estar hablando con Yanis Fernández, así que quédate con nosotros que regresamos con más
2: en Emociones con Sabor.
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1: Y de vuelta a Emociones con Sabor, estamos con Yanice Hernández.
2: Ay, qué chévere.
1: No la F, no Fernández, sí. perdón. Bienvenida, Yanice.
9: Muchísimas gracias por recibirnos. Saludos a todas las personas que nos están sintonizando, más que agradecida de esta oportunidad que nos dan para poder dar a conocer lo que es la comunidad John Langdon Down.
1: ¿Y qué es esa comunidad? ¿Qué trata?
9: Esta comunidad se forma para el año 2024, uh-huh. cuando... me doy cuenta a raíz del nacimiento de mi hijo, ya tenía 2 años que no existía en el área oeste, uh-huh. un área donde fuera recreativo, uh-huh. No terapéutico, o sea, los niños tuvieran un área para que ellos pudieran distraerse uh-huh. Y los padres tuviéramos un espacio para poder compartir mayores experiencias que le podían servir a los otros. Tenemos también la visión en aquel entonces de que pudiéramos ir logrando conseguir recursos que nos ayudaran, viendo que todo quedaba centralizado en el área de San Juan uh-huh. y nos sentíamos un poquito exhaustos de tanto que teníamos que hacer por nuestros hijos.
1: Uh-huh. ¿Y esta población específicamente? ¿De qué estamos hablando? ¿De qué población?
9: La población de síndrome de Down, le puedo decir que en la comunidad está conformada de personas que están en proceso de traer Ajá. al mundo a un... niño o niña con síndrome de Down, uh-huh. que ya lo saben. Así que servimos de grupo de apoyo okay. para aquellas personas que necesitan orientarse de qué es lo que puede pasar, a quién debo acudir, uh-huh. qué recursos puedo tener. Y dentro de la comunidad hay niños desde 6 meses hasta 21 años.
1: ¿Adultos?
9: Adultos jóvenes, ¿verdad? Uh-huh. Que han decidido unirse porque ven en este espacio un área donde se sienten cómodos, que se sienten que han llegado a una familia.
2: Uh-huh. Claro, y que no estamos solos, ¿verdad? No están solos para pasar ese proceso. Hay personas que lo han pasado y conocen lo que viene y te pueden guiar.
9: Uh-huh. Exactamente. Y por motivo de esto, el año pasado decidimos entonces crear un, diríamos, circuito de talleres.
1: Uh-huh. Ajá.
9: por una semana, para que nuestros niños tuvieran la oportunidad de conocerse y compenetrarse, pero por más tiempo.
2: Claro.
9: Así, ir creando lazos de amistad no solo para ellos, sino también para nosotros.
1: Ustedes y un tipo de grupo de apoyo.
9: Grupo de apoyo, ante todo, es eso.
1: Hay amor, hay compromiso, uh-huh. hay una pasión increíble, pero hay frustraciones.
9: Mucho.
1: Necesitas apoyo de un hombro... Necesitas apoyo de hablar, de llorar, ¿verdad? Verbalmente decir, mira, no puedo más, porque uh-huh. esa es la realidad.
9: Exacto.
1: No solamente con esta comunidad en general, pero como mencionaste anteriormente, con la comunidad de síndrome de Down en el oeste, uh-huh. pues no tienes tantas oportunidades.
9: Hay para adultos, pero no para
1: pero
9: niños.
1: No para niños, sí, porque yo trabajé con un grupo de bomba. Uh-huh. Que ya ellos son adolescentes y adultos, que les encanta, uh-huh. bomba,
9: encanta la música.
1: A ella música, son muy musicales, pero niños que los tuvimos aquí hace poco, hace quizás un mes, uh-huh. estuvieron con nosotros, dos bellezas, Dios uh-huh. mío, yo tuve uno que me fui en un viaje y ese olor no se me olvida de tu hijo.
9: Gracias, gracias.
1: Pero son muchas las cosas que están en juego, muchos factores. Uh-huh. Que necesitan los niños, pero los adultos que están a cargo también necesitan.
9: Necesitamos también que los adultos tengan herramientas suficientes como para poder continuar educando a los padres que uh-huh. no tienen niños con síndrome de Down.
1: ¿Por qué?
9: Así que la comunidad se vuelve también esa fuente de educación para wow. papá y mamá, ¿verdad? Que tienes a un niño con síndrome de Down y te vas a encontrar con ciertos escenarios difíciles cuando tu niño atípico va a jugar con niños típicos. Uh-huh. Porque papá y mamá tienen que estar ya pues, preparados. De, ¿qué les digo a estos papás que no están pendientes a que su niño está actuando de X o Y forma?
1: ¿Y te has encontrado con eso?
9: Sí.
1: Dame un ejemplo. Sí. Un ejemplo. De todos los días, en el parque, en el supermercado.
9: En el parque. En el parque, ante todo, directamente así con mi hijo, le podría decir que llegado a un parque, yo estoy pendiente a mi hijo, como todos los padres con niños típicos o no, claro, típicos, debemos
1: exacto,
9: estar.
1: Exacto.
9: Pero hay una confianza en que mi niño típico se puede ir a jugar y yo me puedo quedar acá viendo las artesanías.
1: Exacto.
9: Y se me olvida que él está allí. Pero mi hijo va a subir la escalera de la chorrera por su condición de bajo tono muscular. No va a poder hacerlo con la rapidez que su hijo.
1: La fluidez.
9: Así que me lo empujan o se le pasan por el lado o lo tiran. Ese tipo de educación, pues, la puedo dar al menor, pero sería preferible dársela a papá y mamá
1: adulto, claro,
9: para poder seguir. Entonces, regando la voz, como yo digo, ¿cómo debemos compartir, tener esa empatía?
1: Claro. ¿Y cómo los padres reciben esa información?
9: algunos se excusan, algunos los sacan. ¿Sabes? Uh-huh. Es que depende yo te diría que de la persona, de el que recibe el mensaje, claro, a veces por vergüenza,
1: ajá,
9: actúa un poquito distinto a lo que uno desearía, que sería, claro, que se sentara con uno y como que sí, ven a jugar con mi niño.
1: Ajá, claro.
9: Y abrirle el espacio para que tu hijo y el de él pues se vean como niños, uh-huh, porque eso es lo que queremos, que se vean como niños.
1: Como niños.
9: Y ese es un punto que hablábamos anteriormente. Nuestros hijos, son niños, no son... Aceptamos con mucho cariño y lo valoramos que nos digan que son angelitos y que son especiales, pero en realidad nuestros niños son niños. Uh-huh. Ellos quieren jugar y hacer todo lo, sí, que los demás niños realizan. Y nosotros somos padres. No es que somos padres especiales. Somos padres que deseamos que nuestros hijos disfruten de la vida, que sean felices como usted, que tiene un niño típico, y que realice las mismas actividades, tal vez, ¿verdad? Siempre con unas medidas de prevención distintas, pero no son ángeles, no son...
1: Son ángeles caídos.
9: No son ángeles caídos, no son, son niños. Lo que necesitamos es... abrirnos un poco, uh-huh, a poder entender lo que, sí, papá debe comunicarle a tu niño, uh-huh, de esa forma.
2: Y la importancia de educar.
1: Educar, esa
2: educar
1: es la base.
2: A, la comunidad,
1: es la base.
2: A las comunidades, porque sí. Esto debería ser mucho más conocido.
1: Uh-huh.
2: Obviamente, como hablábamos antes de estar grabando, nacemos y crecemos y no se nos informa todas las cosas que existen. A veces ni nos enteramos de estas situaciones, ¿verdad? Para mí, yo conozco hombres ya de síndrome de Down, que para mí era, pues, él es el único que hay en mi barrio entero.
1: Ajá.
2: Y no sé si que hay que hacer diferente, si hubiera que hacer algo diferente o reconocer algo diferente.
1: O qué necesita.
2: Uno, y yo le tengo un aprecio grandísimo. De hecho, todavía está vivo, se llama Lucho, ¿verdad? Es mayor que yo, tiene 42 o 43 años por allá. Y o sea, yo compartí mucho con él, me cogió mucho cariño. Pero uno se expone, pero yo no sé que si hay, sí, algo que yo tenga que saber.
1: Claro, claro.
2: Y este grupo, ¿verdad? Este grupo, que esta iniciativa que llevan ustedes, estos padres, realmente proveen esto a la sociedad. Es, que, sí, es muy
9: acercarnos,
2: importante.
9: Exacto.
1: Sí, acercarnos. Y yo pienso que no solamente detrás de la cabeza de ustedes como padres está el... Yo necesito darle las herramientas a mi hijo para que sea independiente. Ya en el...
9: Aquí entra otra lucha. Es que nosotros sabemos que podemos hacer de nuestros hijos unos seres ciudadanos útiles, de bien, y pueden ser independientes. Uh-huh. Ahora usted, como parte de la sociedad, ¿le daría la oportunidad,
1: correcto,
9: para que mi hijo,
1: correcto,
9: pudiera estar dentro de su negocio trabajando?
1: Uh-huh.
9: ¿O tendremos que hacer lo que han tenido que hacer en otros países, que es que los padres tienen que fundar pizzerías, farmacias, diferentes
1: cafeterías
9: uh-huh, y ponerlos en trabajos dentro de cada una de esas
1: de las áreas
9: entonces, uh-huh, que ellos puedan realizar? Pues... ¿Es triste?
1: Sí.
9: Uh-huh. Es triste porque de que ellos tienen la capacidad para ser independientes y para ser unos ciudadanos, pero de que provean tanto a la sociedad.
1: Sí.
9: Entonces, es triste adicional porque son ellos adaptándose a nuestra sociedad.
1: Uh-huh.
9: Y esa,
1: uh-huh,
9: esa es una de los gritos que uno siente como padre, uh-huh, como que sociedad, ábrase a escucharlos, uh-huh. porque ellos tienen tanto para darle,
1: tanto
9: que ustedes uh-huh. no tienen una idea. Uh-huh.
10: Y de hecho, hago un paréntesis sobre eso, yo he visto, ¿verdad? En mi pueblo hay varios con síndrome de Down trabajando, y yo lo he visto, y ellos no paran.
9: No.
10: Eso, genuinamente.
1: El esfuerzo.
10: Genuinamente.
1: Son estructurados y con la alegría...
10: Y después que se le eduque bien, esto es lo que te toca, esta es tu responsabilidad, sí, como cualquier otra persona.
1: No fallan.
10: Están ahí. Yo los observo porque uno, claro está, yo soy dueño de negocio. Yo, a donde yo voy, yo me pongo a mirar todo lo que pasa, cómo actúan todos los empleados, y genuinamente todavía no me he topado con ningún niño o hombre o mujer de la comunidad de síndrome de Down. Que no sea eficiente, uh-huh. o sea, que no logre lo que está ahí. Uh-huh. Yo me he topado con mucha gente normal, ¿verdad? Que le decimos que de verdad no, ¿sabes? No llegan a ser eficientes. Uh-huh. Así que esa idea de que no, porque tengan esta condición, quiere uh-huh. decir que van a ser menos, no.
1: Es que no lo son. No lo son.
10: De hecho, son, como le mencionaba Yanis, son una bendición, ¿sabes? Ellos viven en alegría. De hecho, te van a alegrar el ambiente laboral.
9: Y bien que sí.
1: Y te abrazan.
10: Sí.
1: Un abrazo caminando.
9: Un amor genuino.
1: Sí, correcto. Entonces, estos talleres que es de una semana.
9: Sí, se repiten este año.
1: Ajá.
9: En julio. Disculpa que le interrumpa.
1: Sí,
9: ¿verdad?
1: No, no. ¿En qué fecha?
9: Se van a estar ofreciendo del 6 al 10 de julio aquí en Aguadilla. Tenemos participación de la Liga Atlética Policiaca, contamos con la K9, contamos con varias sorpresas, es Secader, el Departamento de Recreación y Deportes, también nos está auspiciando talleres de terapia acuática junto a Aqualife Swim. Tenemos dos terapias de música, musicoterapia, hermosos, uno con violín y otro con bomba. Así que a ley de tan pocas semanas, hacemos un llamado a la ciudadanía que si tienen la oportunidad de comunicarse al 939-366-7481, pues, y me contacten, Yanis Hernández. le vamos a agradecer muchísimo porque tenemos hasta este viernes para tener la lista oficial de quienes van a participar.
1: ¿Y cómo va esa lista?
9: Estamos creciendo.
1: ¡Qué bueno!
9: Recuerde, si usted tiene algún don, sabe realizar algún taller que pueda ofrecer eventualmente a nuestros niños, también se puede comunicar al número que ofrecí. Va a ser una bendición para ellos porque se lo disfrutan mucho. También, si gusta de alguna u otra forma ayudarnos, puede comunicarse conmigo y le orientaré en torno a cómo ayudarnos. Esto es totalmente gratuito para los padres y los niños. Wow. Nosotros no le pedimos un solo centavo a estas personas porque sabemos los gastos que incurren durante todo el tiempo que están entre los diferentes momentos de terapia y de médicos. Así que...
1: Pero de igual manera, yo, Madeline Rivera, le voy a invitar a que sea parte de esta comunidad. Podemos ser parte de muchas maneras. Y económicamente hablando, también lo podemos hacer. No tiene que ser tanto, pero uno aquí, otro allá, ¿verdad? Sí, podemos hacer y podemos hacer mucho. Y bueno, Ismael y yo tenemos que ir a dar una clasita de cocina allí con los niños.
9: Más que una bendición sería para ellos.
1: Eso sería maravilloso. Excelente. Sería maravilloso. Así que lo planificamos para ver si.
9: A ellos
1: si
9: les encanta comer.
1: A todo el mundo les gusta comer. A todo el mundo les gusta cocinar. Pero ellos pueden hacer muchas cosas. Y la comida siempre va encaminada a nuestra independencia. Y a esa sobrevivencia.
10: Exacto. Sí.
1: Porque cocinar para mí es un lujo, es un arte, es amor. Pero realmente, mire, no tiene que ser cosas muy fancy, pero tenemos que sobrevivir con comida, con agua y con algo de comer.
10: Eso es así.
1: Bueno, pues mira, nuevamente el número de teléfono.
9: 939-366-7481. O se pueden comunicar también a través del Messenger de nuestra página de Facebook, Comunidad John Langdon Down. El nombre es el nombre del médico británico que logró capturar todas esas características de los bebés con síndrome de Down. Así que, si se le olvida, piensen en médico británico, ¿cuál era? Y va a aparecerle ahí el nombre. Vale. Muchas gracias.
1: Gracias,
9: gracias a ambos. Gracias, muy, mucho muy agradecida.
1: Éxito. Claro que sí, siempre a la orden. Mire, usted no se vaya porque al regreso de la pausa vamos a estar hablando con la licenciada Nicole Rosado. Así que quédese con nosotros que regresamos con más.
10: En Emociones con Sabor.
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1: Emociones con Sabor. Volvimos. Madeline por aquí.
10: Ismael por acá.
1: Eso es así. Mira, y por allá.
10: Y por allá, la licenciada Nicole Rosado.
1: Nutricionista. Licenciada, ¿cómo usted está?
13: Bien, ¿y ustedes cómo están? Qué bueno verles.
1: Muy bien. No te vemos, pero te escuchamos. Exacto. Ahí está.
13: Mira qué guapo.
1: Pero qué guapura.
10: Wow. Hoy te maquillaste.
1: Está set con la bata y todo de nutricionista, la licenciada.
13: Espectacular. Esa está mejor.
1: Mira, hace tiempo que no sabemos de ti. ¿Qué tal?
13: Sí. Ya los extrañaba.
1: Sí. Nosotros también a ti. Y extrañamos tu sabiduría y conocimiento.
10: Sí.
1: Y el tema que va a traer hoy es bien bueno, porque este calorcito está bien bravo.
10: Sara está intensa.
13: Está fuerte. El calor nos está llevando
1: a cometer errores
13: en el día a día.
10: Totalmente.
1: Pateco nos está llevando, de verdad.
13: Mira, sí, no, definitivamente. Y yo siempre, últimamente a los pacientes le estoy preguntando, ¿están sintiéndose malhumorados, así de la nada? ¿Sienten dolores de cabeza, mareo? Y da la casualidad que todos coinciden.
1: Todos envueltos en un rollito. Anda.
13: Todos coinciden, y a veces nosotros pensamos que, mira, es falta de un cafecito, nos falta azúcar, o que tuvimos un mal día, pero lo que no sabemos es que muchas veces es hidratación que necesitamos.
1: Claro.
13: Y a veces se nos olvida, ¿verdad? Así que este tema no podía faltar, de la hidratación, y más con estas temperaturas en estos últimos días. Nuestro cuerpo no se nos debe olvidar que es casi un 60% agua. Uh-huh. Así que si no le damos líquido, es como intentar correr un carro sin aceite. El motor no va para ningún lado.
1: Es bien largo el asunto. Si no nos hidratamos, nos sentimos desvielados.
10: Nicole estaba mencionando, ¿verdad?, todos estos detalles, y yo recordándome, esta semana, dolor de cabeza, ahí está la deshidratación, el desánimo.
13: Sí. Exactamente, exactamente. Pues mira, ahora pues tenemos tela para empezar a cortar y quizás reflexionar de que, espérate, vamos a ver si realmente me hidraté bien, porque a veces pues tomamos uno que otro vasito, pero lo que no entendemos es que cuando temperaturas suben hay que aumentar mucho más de agua, ¿verdad? Ajá. Porque nosotros siempre se nos dicen los famosos 8 vasos de agua, ajá, al día. Eso puede ser un estándar muy bueno, okay, pero las temperaturas, o sea, se puede ser, yo siempre le digo a los pacientes que esto debe ser el mínimo, 8 vasos de agua de 8 onzas al día, está espectacular, pero cuando van cambiando temperaturas, uh-huh, ya sea por fiebre, ¿verdad?, que estamos enfermos, temperatura ambiental, como lo que estamos ahora percibiendo, tenemos que aumentar en agua, entonces, uh-huh, también, y en hidratación, ¿verdad?, también, dependiendo de si estamos haciendo ejercicios, esos requisitos de líquido, uh-huh, suben, uh-huh, o si trabajamos al aire libre, ay, porque Dios, pues,
1: o la playa, o la bendita playa, que todo el mundo
2: o
1: se
2: está guiando.
1: Estás guiando.
2: Estás guiando, basta, ya. Si vas a guiar, ya, ¿sí?, prepárate para la deshidratación.
13: Sí. Sí, porque mira, aunque tengamos aire, yo no sé qué pasa, que como que el aire no es suficiente.
1: No es suficiente, ¿no? Y las piernas, tú dices, pero ¿y qué es esto? Sí. ¿De verdad?
13: Sí. Sí,
1: oye,
13: sí,
1: y los niños en campamento.
13: Sí. Sí, sí, sí.
1: A veces me asustan mucho los niños en campamento o las personas de edad avanzada.
13: Con más razón, claro. En el caso de los niños, ellos están bien activos todo el tiempo y en el campamento casi siempre son actividades físicas, actividades que requieran mucho de esfuerzo físico, ¿verdad? Ya sea correr, deporte, piscina, al aire libre. Ajá. Así que es bien importante, ¿verdad? Y también a nuestros viejitos también el poder siempre mantenerlos hidratados. ¿Y cómo podemos hacer eso, verdad? Porque nosotros solamente pensamos en agua, pero hay muchas formas más, ¿verdad? Sí. Uh-huh. De hidratarnos, ¿verdad? Una regla que a mí me gusta darle mucho es si tienen disponible, ¿verdad?, en un termito o botellas de agua que te puedas llevar del hogar, siempre tener a la mano con uno. Ahora que estaba mencionando Ismael de en el carro, siempre, uh-huh, es bueno, ¿verdad?, traernos de nuestra casa una botellita de agua, uh-huh, e ir tomando sips poco a poco. O pues si tienes termo, a los niños también, uh-huh, siempre tenerle un termo de agua, por okay, favor, a nuestros padres, vamos a mantener hidratados. Uh-huh. Si nuestros niños y personas que no les gusta mucho el agua, porque mucha gente dice que sabe mala.
1: Exacto. Pues las frutas, ¿no?
13: Las frutas, muy bien, Madeline. Mm. Las frutas ganaste. Contienen...
1: ¿Qué gané? ¿Qué fue lo que me gané?
2: Un aplauso.
13: Las frutas tienen un alto contenido de agua bastante significativa, así que vamos a aumentar en estos alimentos, en las frutas, podemos, y de igual forma, o añadimos fruta al agua, a veces sé que personas pues se sienten así, ¿verdad? Bien, le cortan la rodaja de pepinillo, sí, y de limón, y eso pues quizás puede cambiar un poco el sabor del agua, y
1: correcto,
13: se siente más refrescante. O le añadimos frutas, o de igual manera, mira, que las meriendas que esta vez puedan ser frutas, ¿verdad?
2: Claro, perfecto.
13: Y frutas que podemos decir, de ejemplo, todas las frutas son altas en líquido, ¿verdad? En agua, pero hay unas más que otras, como el melón de agua.
1: Me imagino.
2: El melón de agua.
13: Exactamente.
1: La china.
13: Exactamente. Ismael, ¿cuál se te ocurre? Cuenta.
2: Ahí estoy pensando, el mango, a mí me encanta el mango.
1: Uy, qué rica.
2: Y ahora mismo hay mango de más. Allí, el camino para Mayagüez.
1: Sí, ave María, los mayagüezanos.
2: Hay sombra el mango.
1: Mira, la piña.
13: La piña bien jugosa, exactamente. Mm. Las fresas. Las fresas tienen mucho jugo también. No. Así que... Sí, ajá.
2: No, y a mí me fascina para esta fecha el melón de agua. La sandía, como yo le llamo.
1: Sí, a mí me gustan todas.
2: Sí, eso es, y madurita.
1: Ay, qué rico. Ay, mira, cállense.
2: Oye,
1: ya.
2: Licenciada.
1: Cállense ya, que eso no, un platito de eso no hay aquí.
2: Y el agua con un poquito de sal, que yo había escuchado que hidrata un poquito más.
13: Gracias, gracias, gracias por traer eso.
1: El electrolito.
2: Una pregunta genial.
13: Hace unos días estaba hablando de ese mismo tema. Pues mira, ese tema está bien al palo, como decimos acá.
1: Sí.
13: ¿Cuál es mi recomendación? La sal no es necesaria a menos que tengamos alguna condición, que tengamos deficiencia de sodio, que estemos haciendo un medio maratón y seamos lo que se llama en inglés salty sweaters, que son personas que sudan mucha sal. Y eso lo vas a ver, exacto, y eso lo vemos que hacen... Sí, una carrera o lo que sea, lo ves en las camisas.
2: Exactamente, mis camisas, si son negras, se ponen blancas con líneas así todavía.
1: De verdad.
2: Sí, yo pago sudor.
13: Y lo sientes en la frente también, es el los granitos así en
2: todos
13: en la
2: lados.
13: Frente. Ah, pues sí, pues ves, en esos casos, yo lo recomiendo cuando vamos a hacer alguna actividad que sepamos que vayamos a sudar bastante, pues ahí podemos darle una pizca. Yo me gusta mucho decir, pues mira, aunque yo sé que no es una combinación muy común, pero un juguito de manzana mezcladito con agua y una pizca de sal, ahí pues puedes tener unos buenos electrolitos porque el jugo de manzana tiene potasio, y esa pizquita de sal es como
1: Como un boost.
13: Aquí, hecho acá.
1: Sí, es como un boost. Acá porque tiene azúcar, tiene sal.
2: Y que sea jugo de manzana hecho acá.
13: Jugo de manzana hecho acá. ¿Lo has visto que lo hacen acá, jugo de manzana?
2: O puré.
1: Yo lo he hecho.
2: Sí. Madeleine ha hecho de todo.
1: Jugo de manzana, sí, en el extractor de jugo. Sí, queda riquísimo.
13: Lo que pasa es que no todo el mundo tiene, ¿verdad?, disponible quizás los recursos para hacer el jugo de manzana. En ese caso no hay problema, vamos a comprar una cualquier marca, ¿verdad?, y lo mezclamos con un poco de agua y un toquecito de sal, y ahí entonces hacemos una bebida electrolítica homemade. Pero, ¿cuál es el peligro de estar tomando constantemente el agua con sal?
1: Ajá.
13: Es porque si realmente no lo necesitamos,
1: le está dando
13: estamos
1: a tu
13: trabajando
1: cuerpo.
13: Sentados, sí, nos puede subir la presión arterial y nos puede hacer daño. Así que mi recomendación, si es que ya hemos visto que somos salty sweater y vamos a hacer alguna actividad que vayamos a sudar bastante, pues ahí lo podemos considerar. El hecho de tomar agua con sal todos los días no es necesario.
1: Ok, perfecto. Entonces, nos queda como un minuto, pero te pregunto,
13: un minutito.
1: Los vegetales, que son tus amigos, también tienen buena... cantidad de líquido, por ejemplo, el pepinillo, el celery, tomate.
13: Claro.
1: ¿Verdad?
13: Claro. Eso lo podemos utilizar, sí, cuando vayamos a hacer nuestras ensaladas, siempre también es bueno tenerlos. Lo podemos añadir al agua, como dijimos ahorita, a los líquidos, y eso lo hace más refrescante.
1: Okay.
13: ¿Verdad? Así que si no sabemos si tomamos mucha agua, ¿verdad? Podemos siempre tener el vasito, inclusive antes de dormir, un sorbito de agua también es muy bueno. Se ha visto que también ayuda, ¿verdad?, a que todo el proceso digestivo se dé de una mejor forma. Así que nada, añadir frutas, vegetales, vasito de agua con nosotros y ya saben, la sal solamente si vamos a hacer un medio maratón.
1: Ven acá, licenciada, ¿qué tal el yogur o el mantecado? Porque mira que...
2: Sí, oye, mantecado libre de lactosa.
13: El libre de lactosa.
1: Y sin azúcar.
2: Y sin azúcar.
1: Y fat free. Ay, mira, yo no me lo como entonces.
13: Pues mira, la cantidad de líquido no es la misma. Con el mantecado puede ser que sí, ¿verdad? Pero en el caso de yogur, la cantidad de líquido no es la misma.
1: Okay.
13: Así que no podemos utilizarlo como sustituto, ¿verdad? En comparación como las frutas, que no es que vamos a sustituir completamente el agua, pero sí nos puede proveer más líquido que quizás un yogur y un mantecado, ¿verdad? Porque el mantecado tiene otros contribuyentes como el azúcar y las grasitas, que eso pues
2: hay
13: también
2: mucha cosa
13: tenemos que hablar luego de eso.
2: Yo en casa compro unos palitos de estos que se congelan, no sé cómo le llaman, esquimalitos, yo le llamo esquimalitos, ¿verdad? Pero de Pedialyte. Y saben muy buenos.
13: Sí, son mis favoritos.
2: Gracias. Compartimos eso.
13: Me gustan mucho. Sí. Oye, están on fire hoy.
2: No, estamos todos on fire.

0: porque no los he probado.
1: Sí, saben, bueno.
0: Licenciada, se nos acabó el tiempo. Hay que seguir con este tema, que está buenísimo. ¿Dónde las personas se comunican con usted?
2: Claro que sí, me pueden ver en Instagram como healthyways.pr o Facebook como LCDA de licenciada Nicole Rosado, siempre a la orden.
0: Claro que sí. Ay, tengo por ahí una radioescucha que se comunicó y yo pienso que es para ti específicamente la pregunta, así que te la envío.
2: Perfecto, vale. Vamos a trabajar ese tema.
0: ¿Cómo no?
2: Nos vemos, chicos.
0: Gracias, cuídate mucho.
1: Gracias, licenciada.
0: Por la sombrita.
2: Bye. Sí.
0: Mira, y usted no se vaya porque al regreso de la pausa nos van a ver, pero en la cocina. Así que quédate con nosotros.
1: En
0: que regresamos con más.
1: Ahora. En emociones, estamos.
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0: A Emociones con Sabor.
1: ¡Llegamos!
0: Lo logramos.
1: Ligeramente usado.
0: Exacto. Y los delantales están bien puestos.
1: Exacto. Bello, bonito y barato.
0: Exacto. Bueno, directamente desde San Sebastián.
1: De las Vegas del Pepino.
0: ¿Por qué de las Vegas del Pepino?
1: Por las montañas. Ah. Y es una vega, está en las montañas, las montañas le dicen Pepino.
0: Ok, y ya salió de mí. Me explico y ya.
1: ¿Viste?
0: Rapidito.
1: Así es, matando. Hay comida. Cocinemos.
0: Bueno, cocinemos. Vamos a hacer unos espaguetis.
1: Ajá.
0: Puede ser la pasta que usted quiera, pero yo me levanté como con ganas de espagueti. Y dije, pues ¿sabes qué? Eso es lo que hay. Vamos a hacer una cremita de espinaca con queso.
1: Mm.
0: Pero claro, los vegetales son sus amigos. El sabor también, así que le vamos a añadir zanahoria, cebolla, pimiento amarillo. Tengo aquí romero y curry, que es una especia de la India, que se utiliza mucho en la India.
1: Parece como turmeric.
0: Parece como turmeric, es un poco más amarillo.
1: Pero esa es mi

0: Merrick, no tu Merrick.
1: ¡Ay, Dios!
0: Y se dirige el tirán. Ok, continuamos.
1: Entonces, vamos aquí. Y ajo. Porque no puede faltar el ajo en la cocina. Exacto. De Madeline. Entonces le traje aquí al nene, que le gusta mucho hacer esto en un platito.
0: El nene.
1: Sí, porque él lo espera para jugar.
0: Así muy que... bien, ahí voy. Miren.
1: Ahí va. Lo que pasa es...
0: Voy a tener que hacerlo con el dedo.
1: Exacto. Es algo que un platito, que está como que de moda, está trending por ahí, que tiene como unos...
0: unos puntitos, unos triangulitos. Puntitos.
1: Y entonces usted coge el ajo con... Yo te di un...
0: Ah, sí, es que no agarraba bien.
1: No te gusta, ok. Un tenedor, usted agarra el ajo y entonces eso es como un guayito y se fue.
0: Exacto.
1: Y con un con una brochita, usted le añade.
0: Bueno. Como el que me lo voy a comer soy yo. Ajá. En casa, si usted va a cocinar para alguien más, lávese las manos antes de...
1: ¡Ay, Dios mío! Pero... Mira, vamos a añadir aquí una cajita de crema. Crema completa, no half and half, no. Full, heavy cream. Entonces le vamos a añadir inmediatamente la espinaca. Porque como no vamos a estar aquí esta mañana, esto tiene que ser bastante rápido. En lo que este joven ahí... Está jugando.
0: Trituro lo que puedo.
1: Tiene como problemas ahí. Tiene como problemas. Échalo ahí. Échalo aquí.
0: Exacto.
1: Porque como se va a triturar luego con...
0: Ah, bueno, cierto. Tú lo que querías... A madre lo que quería era verme sufriendo.
1: No, porque la otra vez te gustó.
0: Sí, y me gusta. Lo que pasa es que no me deja usarlo. Mira para allá. Muy bien, vamos allá. Mira.
1: Lo que tengo aquí...
0: Ajo.
1: Las personas que nos ven, ¿verdad? A través del Facebook Live, pues chévere. Que es una licuadora de inmersión.
0: Exacto, pero inmersiva.
1: Inmersiva, como esta experiencia. si usted no tiene licuadora, pues mire, hay una, o tiene a lo mejor una batidora manual, chévere. Si no,
0: ¿apilón?
1: Tiene esta, apilón, si no, esta licuadora, a mí me encanta, porque te ayuda a crear unas cremas bien chéveres. Y para lavarlas, para fregarlas, es bien fácil. Usted le da un botón y lo único que hay que lavar es esto. No tienes que lavar el...
0: Déjame...
1: Ok, dale, brega ahí. Brega
0: estoy
1: ahí,
0: bregando, estoy bregando.
1: Bueno, mientras tanto vamos a echarle un poco de sal, porque la crema no tiene absolutamente nada de sal, es bien neutra. Uh-huh. A mí me encanta cuando yo digo bien neutra, es que no sabe a nada.
0: Exacto.
1: Es como el queso crema, que exacto, es bien neutro porque no tiene... usted lo prueba y no es ni salado ni es dulce.
0: Exacto. Es esto neutro. Es una salsa que se le dañó la transmisión.
1: Me cago en la madre.
0: Y se quedó en neutro. Se quedó
1: neutro. Esteban.
0: Ay, Dios mío.
1: Bueno, le vamos a añadir aquí cebolla.
0: Ay, Dios mío.
1: Cebollita por aquí.
0: Huele bueno.
1: Sí. Y entonces, esto es un...
0: Pimiento.
1: Un mini pimiento amarillo. O sea, que a veces vienen un paquete de pimiento rojo, anaranjado, amarillo.
0: Ah, pimiento morrones.
1: Sí. Si tiene, fabuloso. Si no le gusta o no tiene, no tiene que dejar de hacerlo. Esto es para más sabor y ya. Y además que tiene mucha nutrición. Y por eso es que le sigo añadiendo ingredientes, porque de eso se trata. Entonces, le vamos a añadir aquí, por aquí, un poquito de romero seco. Si tiene romero fresco, fresquecito. Mm. Oye, eso huele. Eso promete.
0: Ya me lo estoy saboreando.
1: Sí. Pues mire, añádele un poquito de romero. A mí me encanta. Quiero tener una plantita de romero fresca. Una vez sembré una y no se me dio. Pero esperé, la verdad, hay que ser justa. Esperé mucho para sembrarla.
0: Entiendo.
1: Pero no hay nada como cocinar con estas plantitas y estas hierbas frescas.
0: Oye, y un vueltito así elevadito funciona.
1: Exacto,
0: muy bien.
1: Funciona muy bien, muy bien. Entonces, muy bien. Vamos a añadir...
0: ¡Zúmbale!
1: ¡Zúmbale!
0: La más sana, la zanahoria...
1: ¿Pero qué es esto? Esto va a seguir.
0: Esta es la comida más... Esta es la comida más sana que hay.
1: Esto está bien fuerte. Oye, el olor también está bien fuerte.
0: Sí, está buenísimo, está buenísimo.
1: ¿Ustedes se imaginan, Ismael y Yancy, esto con público aquí?
0: Sí, sí, estuviera la gente cayéndolo encima. ¡Dame!
1: ¡Yo quiero!
0: ¡Yo quiero!
1: Mira, cuando hacíamos el programa en el Marriott, en el lobby del Hotel Marriott, la gente hacía fila. Cuando ellos cocinaban,
0: válgame, cualquiera.
1: Se paraban así con un platito. Ellos cogían, yo llevaba bastante. Así que platitos, tenedores, y yo terminaba el programa y ellos salían con su...
0: Por aquí.
1: Mira, vamos a añadir un poquito de curry. Le digo bien poquito porque el curry es una especia bastante fuerte en sabor.
0: Es una especia especial.
1: Como Ismael.
0: Como yo.
1: Sí. Con una mentalidad muy especial.
0: Así, aquí se puede ver. Ya cogí hasta colorcito, tiene todo ahí.
1: Pero le vamos a añadir un poquito más.
0: O sea, que tengan cuidado con la especia, que exacto, es muy especial, pero es échenle especial. Más.
1: No, pero es que no pone tanta porque está lleno, lleno. Mira, huele que rico. Si usted no lo conoce, sabe que, mire, no le encantó mucho.
0: No, yo me lo voy a comer,
1: Ya.
0: Ok, mira, ya esto está.
1: Pues espere un momentito.
0: Hay que dejarlo sentar.
1: Vamos a dejarlo un poquito más, vamos a bajarlo. Entonces lo vas a llevar a aquel bowl. Entonces,
0: ahora mismo.
1: Sí, por favor. Bien,
0: vamos allá.
1: Sí, vamos allá. Porque entonces vas a utilizar
0: el coso.
1: Ya seas tú o soy yo.
0: No, yo quiero. Yo hago el bache.
1: Haga el bache.
0: Y ahí, así.
1: Pero vamos a probar. Déjame probar cómo está ese de sal.
0: Está buenísimo.
1: Uh-huh. Un poquito de sal. No.
0: Eso lo hice yo. Ah, pero no, no.
1: Chama acá. Oye, esto no es así. No le falta sal porque realmente, oye, los que estamos aquí en el estudio no los vamos a comer. Uh-huh. Tú dijiste que venías a comer.
0: Eso es así, siempre. Always. Always 99. Voy para allá.
1: Bueno, viene para acá. Cójalo ahí.
0: Aguántalo ahí.
1: Solamente.
0: Báteme
1: aquí,
0: esto.
1: Aquí. Perdóname.
0: En low.
1: Ajá.
0: Por acá.
1: Vamos a empezar.
0: ¡Ay, Dios mío!
1: Exacto. Ahí está. Bueno, lo que está haciendo él con esta batidora de inmersión es creando la salsa. Y lo que va a hacer eso es hacer una cocinita y va a ir cortando los ingredientes. Mientras tanto, yo voy a añadir ya estos espaguetis. Estoy ahí.
0: Yo prometo limpiar.
1: Está por todos lados.
0: Te prometo limpiar todo lo demás.
1: Eso, ella brinca por todos lados.
0: No
1: importa la cocina, por favor.
0: Te creo.
1: Y tu vestido
0: de negro. Usen espejuelo. Espejuelo para protegerse mientras usan esto, por favor.
1: No es el pintero, no, es la cocina.
0: La seguridad ante todo.
1: Mira, vamos a añadir aquí los espaguetis. Uh-huh. Los espaguetis estos ya están hechos. Porque no me gustaba tiempo hacerlo todo. Uh-huh. Y dirá, bueno, pero estos 7 minutos, pero yo prefiero ya traerlos así.
0: Claro.
1: Y concentrarnos en nuestra salsa. ¿Cómo va eso?
0: Ya estamos.
1: Okay.
0: Tenga por aquí, bueno. Jefita.
1: Jefita, vamos por acá.
0: Ahí aquí estamos. Quedó. Ahí quedó algo.
1: Vamos a añadir esto. Y lo podemos o dejar así. Y lo dejo así. Con pedacitos todavía.
0: Chonky.
1: Pero se puede seguir trabajando y queda una crema. Mira, y usted puede utilizar eso, licuador de inmersión, si va a hacer, por ejemplo, una sopita de calabaza, de zanahoria, uh-huh, una cremita de yautía, uh-huh, lo que sea. Y
0: está buenísimo.
1: Sí, está bueno.
0: Sí, está buenísimo.
1: ¿Está buenísimo qué?
0: Bañarme en salsa.
1: Bueno, porque es una salsa que saluda, acuérdate.
0: Exacto. Es fácil de saludar.
1: Exacto. Ay, Dios mío, pero mira que nos quedan todavía 4 minutos. Para
0: ¿cómo va a ser? No, ahora vino a probarlo, ¿eh? Falta el queso.
1: Falta el queso. Muy bien. Pero es poco
0: a vuelvo a mi puesto, de...
1: ¿Cómo te fue con la...?
0: Fue una experiencia inmersiva.
1: Vamos un poquito de queso primero, poco a poco. ¿Ok? Este muy queso... bien. Es eso regular que tienes en la casa. Uh-huh. Este es el que viene, que es mozzarella con queso de papa y queso jalapeño. ¿Ok? Eso juntitos. Pero puede ser que usted quiera el de pizza, de...
0: ¿Le puedo echarme, verdad?
1: Sí, claro que sí. De pizza, de taco o solamente uno de los quesos. Uh-huh. Si no puede comer tanto queso... leche, queso.
0: Exacto.
1: O en el caso de Ismael, pues
0: más queso
1: sin lactosa, ¿verdad?
0: No, más queso. A mí me encanta el queso.
1: Pero tú tienes problemas con la lactosa.
0: Sí, pero
1: el queso no hay problema.
0: No, porque el queso normalmente tiene poca lactosa. Mm. No tiene tanta como beber leche directamente.
1: Claro, porque hay algunos que...
0: Y si es queso blanco, mejor para mí.
1: Ok. Ahí. Le añadimos.
0: Sí, zúmbale.
1: Zúmbale.
0: Mambo. Ah, eso mismo.
1: Ahí está, olvídate, mano es lo que hay. Bueno, pues ya estamos pela con eso. Sí. Y vamos a servir por acá. vamos a usar una pincita para hacer las cosas chéveres, bonitas.
0: Que se vean bonitas. Esto se ve delicioso. Se ve la espinaca trituradita por la...
1: La zanahoria. El pimiento. Recuerda que tiene ajo, tiene cebolla, porque no es... Hay que darle sabor, hay que tener emoción cuando uno se lo va a comer. Ave María.
0: Eso se ve espectacular.
1: Espectacular. Y está bien pastoso porque tiene mucho
0: queso.
1: Pensé que ibas a decir, pues, porque es pasta.
0: Está muy pasta. Y se divertirán.
1: Tan, tan, tan.
0: Se le están pegando los chistes mongo a Madeline. Estoy lográndolo. El que me conoce sabe que lo estoy logrando.
1: Mira qué belleza, ¿eh?
0: Belleza full.
1: Aquí está por aquí. Esta pastita. ¿Con qué puede salir eso? Pues mire, con una ensalada. No necesita pan con ajo. ¡Qué rico! Es fabuloso, pero es que ya tiene los carbohidratos ahí.
0: Necesita pan con ajo. No es obligado, pero lo necesita. Lo necesita, mi gente.
1: Eso es así. Bueno, ¿quieres probar eso,
0: sí,
1: verdad?
0: Yo lo probé.
1: ¿Tiene un tenedor?
0: Yo tengo el tenedor aquí.
1: Mira, bueno, sí, usted le añade lo que usted quiera. Si le quiere añadir plátano maduro, bueno.
0: Oye, pero un pancito.
1: Pan con ajo,
0: pero estos que vienen keto free. Que son keto.
1: Claro.
0: Que no tienen.
1: Ahí va. Vamos a ver. Momento de la vela. ¿El momento más triste ha llegado o el de la vela?
0: Muy bueno. Y bien, bien. Llena la boca. O sea, de sabor. Si te echas mucho, te llena la boca de espagueti.
1: Sí, yo dije, bueno,
0: pero de sabor.
1: Pero a la vez suave, ¿verdad?
0: Sí.
1: Bastante ligero.
0: Sí. No es nada shocking. No. ¿Cómo es que se llama la especia?
1: Curry
0: no fue impactante.
1: No fue impactante. Pero te voy a hacer un pollo curry, así, estilo hindú, para que creas en Dios.
0: Creemos en curry. Ay, Dios mío, perdonen.
1: Mira, vámonos.
0: Se nos acabó el tiempo.
1: Porque todo el mundo va a comer. Así que, amigos, gracias por habernos sintonizado. Pero recuerde que nos vemos mañana en otra edición
0: de Emociones con Sabor.
1: Cuídense mucho, buen provecho.
0: Yo me quedo aquí con el sabor. Chao.
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1: Buenas tardes. Este es el resumen informativo de Cumbre 1470 AM y 106.3 FM para mantenerle al día con los acontecimientos más importantes de hoy, las noticias más relevantes de Puerto Rico y el mundo. Aquí comienza nuestra cobertura. Estas son las noticias para hoy, 10 de junio, le informa Kevin Rosado.
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1: Bienvenidos amigos de Cumbre 1470. Estamos con un resumen más, donde puedes entender el panorama completo en tu punto de encuentro con la actualidad. Conexión 360. Freno a la desinformación digital. Gobernadora firma ley que obliga a etiquetar el uso de inteligencia artificial en campañas políticas. La gobernadora Jennifer González Colón convirtió en ley el proyecto del Senado 101, ahora ley 105-2026, una trascendental legislación de la autoría del senador Carmelo Ríos que obligará a identificar de manera clara, visible o audible toda propaganda, anuncio o comunicación electoral que haya sido creada o modificada mediante sistemas de inteligencia artificial. La medida, que enmienda directamente el Código Electoral y la Ley para la Fiscalización de las Campañas Políticas en Puerto Rico, responde al auge y evolución acelerada de herramientas generativas capaces de producir videos, audios e imágenes falsas altamente realistas, conocidas como deepfakes. Con esta firma, el ordenamiento jurídico de la isla establece salvaguardas directas para combatir las campañas de difamación cibernética, garantizando la transparencia informativa como un derecho fundamental de los electores de cara a futuros eventos democráticos. En el mismo paquete de firmas legislativas, la primera ejecutiva avaló el proyecto del Senado 209, ahora ley 106-2026, una propuesta de la senadora Nitza Morán que transforma y moderniza el desarrollo de la fuerza laboral en Puerto Rico al armonizar la normativa local con la Ley Federal Workforce Innovation and Opportunity Act. Esta enmienda oficializa el nombre del programa Conexión Laboral bajo el Departamento de Desarrollo Económico y Comercio y estrecha los lazos de gobernanza entre el sector privado, sindicatos y alcaldes para atajar de forma integrada las demandas actuales de empleo. Asimismo, la gobernadora estampó su firma en la Ley 107-2026, también impulsada por Morán, que extiende los incentivos contributivos hasta el 31 de diciembre de 2030 para acelerar los planes de rehabilitación urbana y reactivación económica en el casco histórico de Río Piedras. Ufano choque por la UPR. Junta Fiscal exige aumentos escalonados en la matrícula y reforma al retiro ante masivo déficit de 420 millones de dólares. La Junta de Control Fiscal emitió una contundente advertencia a la Administración de la Universidad de Puerto Rico al certificar una versión revisada de su plan fiscal, insistiendo en que el primer centro docente del país arrastra un monumental déficit operacional que alcanzará los 420 millones de dólares para el año fiscal 2026. Ante este sombrío panorama financiero, el ente federal determinó que la propuesta presupuestaria sometida por la universidad el pasado 27 de mayo no cumple con las exigencias de la ley promesa, por lo que urgió a implementar de forma obligatoria aumentos escalonados en los costos de matrícula, añadir nuevas tarifas de servicios y reestructurar de raíz su moribundo sistema de retiro para evitar la insolvencia. La Junta puntualizó que, además de una deuda contractual acumulada de 600 millones de dólares, que requerirá un proceso de reestructuración legal, la institución debe recortar un 2% de sus desembolsos operacionales corrientes para generar un ahorro anual sostenido de 150 millones de dólares. La presidenta de la UPR, Sayira Jordán Conde, reaccionó con firmeza defendiendo la autonomía institucional y asegurando que la sostenibilidad fiscal se puede lograr mediante eficiencias administrativas, economías estructurales y captación de nuevas fuentes de ingresos sin la necesidad de recurrir a medidas de austeridad que pisoteen el acceso de los estudiantes a la educación pública o pongan en jaque el bienestar de los pensionados. mientras la alta gerencia universitaria ultima un plan de trabajo fiscal alterno, la controversia escaló hasta Washington, D.C., donde un influyente bloque de congresistas, incluyendo a las boricuas Nidia Velázquez y Alexandria Ocasio-Cortez, junto al comisionado residente Pablo José Hernández, envió una enérgica carta a la Junta exigiendo un freno inmediato a los aumentos de créditos, que ya se sitúan en $157 a nivel subgraduado, tras denunciar que una década de recortes salvajes debilita la movilidad social del país y arriesga el funcionamiento de los centros de investigación y clínicas de salud comunitarias que la UPR opera a través de toda la isla. Ofensiva en el Congreso. Pablo José Hernández radica proyecto para plebiscito vinculante que rescata e incluye al Estado Libre Asociado. El comisionado residente en Washington, Pablo José Hernández Rivera, radicó oficialmente en la Cámara de Representantes Federal el proyecto denominado Puerto Rico Democratic Self-Determination Act. Esta legislación busca viabilizar una consulta de estatus vinculante para la isla, que a diferencia de los esfuerzos previos del Partido Nuevo Progresista, reincorpora formalmente la opción de mantener y mejorar el Estado Libre Asociado junto a las alternativas de estadidad, independencia y soberanía en libre asociación. Hernández Rivera detalló que su propuesta es una réplica casi exacta de la medida H.R. 8393, aprobada por el Foro Federal en 2022, pero enmendada estratégicamente para que todas las ideologías locales puedan competir sin trucos y en igualdad de condiciones en las urnas, adelantándose de esta forma a la anunciada ofensiva estadista de la gobernadora Jennifer González Colón tras su mensaje de situación del Estado. Bajo la papeleta propuesta por el comisionado residente, respaldada inicialmente por los congresistas demócratas Wesley Bell, Derek Tran y Val Hoyle, el ELA es definido como una fórmula de gobierno propio y autonomía fiscal regida por la Ley 600 y la Constitución de Puerto Rico, salvaguardando la ciudadanía americana por nacimiento, la identidad cultural propia e internacional, como la representación en las Olimpiadas, y el acceso a programas socioeconómicos federales como el Seguro Social, Medicare y el PAN. La legislación dispone además un incentivo histórico para la base autonomista de prevalecer el ELA en la votación. La controvertida Ley Federal Promesa y la Junta de Supervisión Fiscal quedarían totalmente inoperantes y disueltas en un periodo máximo de 2 años, abriendo paso inmediato a una Comisión Binacional de Desarrollo encargada de negociar con el Congreso reformas adicionales para robustecer el desarrollo económico y la soberanía interna de la isla. Frente Común por el Agua en San Juan. Arranca el Comité CERSA bajo la lupa del Tribunal y con fuertes fricciones entre la AAA y el municipio. El recién creado Comité de Estabilización y Restablecimiento del Servicio de Agua, fruto de una estipulación legal entre el municipio de San Juan y la Autoridad de Acueductos y Alcantarillados, celebró su primera reunión ejecutiva para trazar un plan de choque urgente que devuelva el suministro a miles de capitalinos afectados por meses de sequía interna y baja presión. El encuentro, encabezado por el alcalde Miguel Romero Lugo y el presidente ejecutivo de la AAA, Luis González Delgado, sirvió para delegar la toma de decisiones inmediatas en el ingeniero Roberto Martínez, por el municipio, y el consultor Esteban Fuentes, por la corporación pública. Romero Lugo enfatizó que el acuerdo ratificado por el juez Anthony Cuevas Ramos obliga a la AAA a otorgar acceso cada 2 horas al sistema de telemetría y escada metro para fiscalizar la gerencia del flujo, advirtiendo de forma tajante que la confianza no existe y se gana, y que el tribunal retiene jurisdicción para obligar el cumplimiento de la estipulación de buena fe. A pesar del tono productivo en cuanto al diseño de planes para la planta de filtración Sergio Cuevas, que busca elevar la producción actual de 60 millones de galones diarios a su capacidad histórica de 90 millones, la reunión estuvo marcada por una agria línea de confrontación técnica y personal. El titular de la AAA, González Delgado, arremetió públicamente contra el ingeniero Roberto Martínez Otero, acusándolo directamente de que la actual crisis de infraestructura metropolitana es producto de tareas críticas de mantenimiento que él dejó pendientes cuando fungía como director de la región metro de la AAA antes de ser removido. Martínez Otero prefirió no contestar los ataques de la corporación pública mientras el Comité Técnico mantiene su calendario de reuniones diarias presionado por la emergencia ciudadana y el mandato judicial.
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1: Alerta por ciberseguridad. Expertos anticipan ola de ataques sofisticados tras hackeo masivo a Evertech, que expuso a tarjetahabientes en la isla. Especialistas en seguridad digital y fraude advirtieron que los incidentes de acceso no autorizado a información sensible serán el pan nuestro de cada día en Puerto Rico, impulsados por la sofisticación de herramientas que los ciberdelincuentes tienen a su alcance. El examinador de fraude certificado, CFE, Eduardo González Green, sustentó este sombrío panorama basándose en informes del FBI que demuestran la alta rentabilidad de estos delitos. La preocupación es compartida por la presidenta de la Asociación de Bancos de Puerto Rico, Soimé Álvarez, quien catalogó el cibercrimen como una amenaza constante para las industrias de salud, educación, finanzas y el gobierno, especialmente tras el reciente ataque cibernético reportado por la empresa procesadora Evertech, el cual logró comprometer datos personales de tarjetahabientes locales y activó rigurosos protocolos de monitoreo en toda la banca. Ante la emergencia, la Asociación de Bancos y los principales ejecutivos bancarios del país lanzaron un llamado urgente a la ciudadanía para que no caigan en esquemas de fraude telefónico o digital, phishing, enfatizando de forma categórica que ni Evertech ni ninguna institución financiera llamará o enviará mensajes a los clientes para solicitar información confidencial, números de cuenta, códigos PIN o el número CVV de las tarjetas. Por su parte, los líderes de Banco Popular, First Bank y el principal oficial ejecutivo de Oriental, José Fernández, emitieron declaraciones para calmar a los consumidores, asegurando que sus infraestructuras internas no fueron vulneradas y que los depósitos de los ciudadanos están totalmente seguros y protegidos. E incluso, instituciones como Banco Popular afirmaron que asumirán total responsabilidad económica por cualquier pérdida financiera derivada de transacciones no autorizadas a raíz de este incidente. Si no hacemos racionamiento, estamos fritos. Alcalde de Guaynabo exige plan de cortes de agua ante colapso del sistema en la zona metro. El alcalde de Guaynabo, Edward A. O'Neill Rosa, lanzó una contundente e impactante propuesta este miércoles al exigir públicamente a la Autoridad de Acueductos y Alcantarillados que implemente un plan de racionamiento ordenado para la zona metropolitana. Durante una entrevista en vivo con Pegaos en la mañana, el Ejecutivo Municipal afirmó de forma tajante que la crisis actual no se resolverá con parches y que un racionamiento institucional permitiría que las familias se preparen adecuadamente para estar uno o dos días sin el servicio, en lugar de sufrir la incertidumbre actual de pasar de 2 a 4 semanas consecutivas a secas a causa del deterioro crónico y la falta de mantenimiento por años en las plantas de la corporación pública, particularmente tras el colapso de la bomba Rosa. O'Neill Rosa reveló que las deficiencias en el suministro de agua no son un problema reciente en su municipio, sino una crisis sostenida desde octubre de 2025, que ya mantiene bajo un impacto severo a unas 30.000 residencias guaynaberas. Ante la inacción y las fallas de la AAA, el alcalde detalló que Guaynabo ha tenido que realizar una inversión municipal de emergencia ascendente a 1,1 millones de dólares destinados a la compra de generadores eléctricos para energizar las estaciones de bombeo de la corporación pública, además de adquirir 7 camiones cisterna para distribuir agua por los barrios. Al ser cuestionado sobre si la destitución del director ejecutivo de la región metro resolvería el caos, el mandatario usó una colorida analogía para enfatizar que el problema es estructural de toda la agencia, advirtiendo que cambiar una sola pieza sin reformar el sistema completo no detendrá el colapso del servicio en la capital. Fuerte denuncia federal. Pablo José Hernández fiscaliza turbio contrato de 408 millones de dólares para contadores inteligentes de la AAA. El comisionado residente en Washington, Pablo José Hernández Rivera, lanzó una contundente e impactante denuncia pública contra la alta gerencia de la Autoridad de Acueductos y Alcantarillados al cuestionar severamente el proceso de adjudicación de un millonario contrato de aproximadamente 408 millones de dólares otorgado a la empresa Utility Metering Solutions, LLC, el millonario proyecto financiado en su totalidad con fondos federales de recuperación de desastres de la Agencia Federal para el Manejo de Emergencias, FEMA, está destinado a la instalación de contadores inteligentes de agua en la isla. Hernández Rivera tronó contra la corporación pública en declaraciones escritas, sentenciando de forma tajante que en Puerto Rico no hay casi agua, y el agua que hay podría estar contaminada por la corrupción, al tiempo que exigió transparencia total sobre los criterios que mediaron para otorgar semejante tajada de fondos federales. Según detalló el comisionado residente, la transacción ha estado plagada de serias irregularidades administrativas y falta de acceso a la información pública desde que se lanzó la subasta original en enero de 2022. La cronología del contrato levanta banderas rojas, ya que la AAA adjudicó la millonaria suma en octubre de 2024, solo para cancelarla abruptamente una semana antes de las elecciones generales sin ofrecer explicaciones y luego volver a firmar el mismo acuerdo con la misma empresa en diciembre de 2024, una vez culminado el proceso electoral. Ante este preocupante patrón, Hernández envió una carta formal con 11 preguntas incisivas a la corporación pública exigiendo nombres de cabilderos e intermediarios, un requerimiento de información que la autoridad ha ignorado deliberadamente a pesar de que el ultimátum venció el pasado 5 de junio de 2026 y que se suma a las advertencias de la Junta de Supervisión Fiscal, JSF, ente que desde marzo de 2025 denunció la ausencia total de estudios financieros o cálculos actuariales que justifiquen el desembolso exacto de 407.930.646 millones de dólares. Protección a la salud mental juvenil. Cámara aprueba ley de planes de acción obligatorios para atender crisis emocionales en estudiantes atletas. La Cámara de Representantes de Puerto Rico aprobó de forma contundente el proyecto de la Cámara 408, una medida de la autoría del representante del Partido Nuevo Progresista, PNP, Joseán Jiménez, diseñada expresamente para crear la Ley de Planes de Acción para atender crisis emocionales de estudiantes atletas durante el evento deportivo. La pieza legislativa establece como mandato mandatorio que toda organización deportiva con fines de lucro que opere en la isla desarrolle, implemente y mantenga activo un protocolo de respuesta inmediata ante emergencias de salud mental. Esta iniciativa reconoce legalmente que las altas exigencias de la competitividad física generan cuadros severos de presión, ansiedad y desestabilización psicológica en los menores de edad, requiriendo un entorno estructuralmente preparado para salvaguardar su integridad emocional en pleno terreno de juego. El legislador Jiménez, quien además preside la Comisión de Recreación y Deportes de la Cámara y representa al Distrito 26, enfatizó que cada uno de los planes de acción diseñados por los clubes y ligas privadas tendrá que contar de forma obligatoria con el aval y la certificación técnica del Departamento de Recreación y Deportes, DRD. Con esta aprobación legislativa se busca llenar un vacío histórico en el andamiaje deportivo escolar y juvenil del país, garantizando que los entrenadores, árbitros y personal administrativo posean las herramientas y la capacitación previa necesaria para identificar y manejar ataques de pánico, frustración extrema o crisis de ansiedad, elevando la salud mental de los jóvenes deportistas al mismo nivel de prioridad institucional que las lesiones físicas tradicionales.
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1: Tregua parcial al calor extremo. Onda tropical aumentará la nubosidad y traerá aguaceros dispersos desde esta tarde. El Servicio Nacional de Meteorología informó que el acercamiento de una débil onda tropical en combinación con una vaguada en los niveles altos de la atmósfera aumentará gradualmente la nubosidad durante el día, lo que ofrecerá una tregua parcial limitando la cantidad de sectores que experimentarán índices de calor extremos de 100 grados Fahrenheit o más. No obstante, el ambiente continuará caluroso y áreas aisladas del norte central y oeste de la isla podrían registrar temperaturas sumamente elevadas a media tarde. Asimismo, la presencia de remanentes de polvo del Sahara mantendrá condiciones brumosas en el horizonte, provocando una ligera reducción en la calidad del aire que se extenderá de forma intermitente hasta el comienzo del sábado. A partir de la tarde de hoy, miércoles 10 de junio de 2026, el flujo de humedad provocará un patrón meteorológico más inestable, con el desarrollo de aguaceros aislados y tormentas eléctricas concentradas principalmente en el interior, oeste, sectores al noroeste del Yunque y porciones de la zona metropolitana de San Juan, bajo vientos del sur-sureste de 5 a 13 millas por hora que rotarán hacia el este-noreste. Para la noche, el cielo tornará mayormente despejado con temperaturas mínimas cercanas a los 76 grados Fahrenheit. Las autoridades del tiempo alertaron que el jueves será el día más activo y lluvioso de la semana, tras consolidarse el sistema frontal, elevando la probabilidad de lluvia a un 40% con ráfagas de viento de hasta 20 millas por hora y aumentando a moderado el riesgo de corrientes marinas peligrosas en las playas del norte y este de Puerto Rico.
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1: Y continuamos con el resumen de noticias en esta tarde, dándoles un vistazo a lo más relevante en el ámbito internacional. 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
13: El presidente Donald Trump afirma que Estados Unidos se está acercando a un acuerdo de paz con Irán y asegura que se encuentra en las fases finales de un acuerdo que podría cerrarse en cuestión de días. Desde finales de marzo, Trump ha afirmado públicamente en 37 ocasiones que Irán y Estados Unidos están a punto de llegar a un acuerdo o que Teherán está ansioso por llegar a un acuerdo. La afirmación más reciente de Trump se produjo después de que Israel e Irán pusieran fin a los ataques con drones y misiles que se lanzaron mutuamente tras la mayor escalada en el conflicto desde que se declarara el supuesto acuerdo de alto el fuego en abril. El lunes, el presidente del Parlamento iraní y principal negociador, Mohammad Bagher Ghalibaf, afirmó que Irán estaba respondiendo a las violaciones cometidas por Estados Unidos e Israel.
14: Lo que provocó estas tensiones fue que los estadounidenses cometieron una flagrante violación del alto el fuego, tanto mediante el bloqueo naval contra la nación iraní como al incumplir el acuerdo alcanzado sobre el Líbano y el alto el fuego. Las declaraciones del presidente de Estados Unidos sobre el memorando de entendimiento contradecían algunos de los puntos que ya habían sido acordados. Esto demostró que Estados Unidos no está buscando ni un alto el fuego ni un diálogo.
13: En el Líbano, las Fuerzas Armadas israelíes ordenaron a todos los residentes de la ciudad costera de Tiro y de los suburbios circundantes que huyeran hacia el norte del río Zahrani apenas unas horas antes de que Israel comenzara a bombardear intensamente la zona. 5 personas murieron y otras 8 resultaron heridas cuando Israel lanzó un ataque cerca de un centro de la Cruz Roja en la ciudad de Tiro. 4 de las personas heridas eran paramédicos. El ataque también causó daños a un sitio declarado Patrimonio de la Humanidad por la UNESCO. El Ministerio de Salud del Líbano informa que Israel ha matado a más de 3.600 personas en el Líbano desde el 2 de marzo, entre ellas 245 menores. Más de 900 menores han resultado heridos. En Gaza, las Fuerzas Armadas israelíes han reabierto los pasos fronterizos hacia el territorio palestino sitiado tras haberlos cerrado el domingo en represalia por los ataques iraníes. El secretario general de la ONU, Antonio Guterres, había instado a Israel a reabrir de inmediato los pasos fronterizos fronterizos, que son la única vía para la entrada de ayuda humanitaria que se necesita con tanta urgencia y que Israel limita severamente. Mientras tanto, ataques israelíes mataron al menos a 7 palestinos el lunes, entre ellos un niño, al tiempo que el ejército israelí está desplazando más hacia el interior de Gaza la llamada Línea Amarilla, una demarcación que divide la franja entre la zona bajo control palestino y la zona bajo ocupación israelí. En uno de los ataques, un dron israelí disparó contra algunas personas reunidas en el campamento de refugiados de Yavali y mató a 3 personas, entre ellas Yad Salman, un niño de 8 años. El padre del niño, Yusef, fue visto aferrado a la mochila escolar de su hijo despidiéndose del pequeño por última vez.
14: Mi hijo tiene 8 años. ¿Qué mal cometió? Salía de la escuela. Esta es su mochila con manchas de sangre.
13: El ejército nigeriano afirma haber liberado a 360 personas secuestradas por el grupo armado Boko Haram en el sur del estado de Borno, en el noreste del país. Sin embargo, los lugareños afirman que los ataques aéreos conjuntos de Estados Unidos y Nigeria mataron a decenas de civiles durante las operaciones llevadas a cabo en mayo, cuando el comando de Estados Unidos para África y el ejército nigeriano afirmaron haber abatido a 175 supuestos terroristas en 3 días. Nigeria se enfrenta a una insurgencia que dura ya una década en el norte del país, donde los grupos armados han llevado a cabo secuestros para pedir rescate de manera habitual. En el estado de California, la concejala de la ciudad de Los Ángeles del sector progresista del Partido Demócrata, Nitya Raman, avanzará a una segunda vuelta electoral en noviembre contra la actual alcaldesa Karen Bass, quien busca un segundo mandato en el cargo. Un recuento de las papeletas de voto por correo de las elecciones primarias del 2 de junio reveló que Raman superaba con creces a la ex personalidad de programas de telerrealidad Spencer Pratt. Esto se produce al tiempo que los funcionarios continúan con el recuento de papeletas en la contienda para suceder al gobernador de California, Gavin Newsom. Con más del 80% de los votos escrutados, el republicano Steve Hilton mantiene una ligera ventaja sobre el demócrata Tom Steyer en una reñida contienda por el segundo puesto. Uno de ellos pasará a enfrentarse al que fuera secretario de Salud y Servicios Humanos durante el gobierno de Biden, Javier Becerra, en las elecciones de noviembre. El lunes, el presidente Trump repitió su afirmación infundada de que las elecciones de California estaban amañadas y escribió en su red social Truth Social: "No es posible que Spencer Pratt haya perdido las elecciones de segunda vuelta de Los Ángeles después de la gran ventaja que tenía. Esto parece un país del tercer mundo. Más de la mitad de los votantes de Los Ángeles están registrados como demócratas frente a menos del 15% que son republicanos". El presidente Trump nominó oficialmente a su ex abogado personal Todd Blanche para el cargo de fiscal general de Estados Unidos. El ex abogado del mandatario estadounidense sucederá en el cargo a Pam Bondi, a quien el presidente destituyó en abril. La nominación se produce apenas unas semanas después de que Blanche utilizara su cargo en el Departamento de Justicia de Estados Unidos para proteger a Trump, su familia y su empresa de cualquier investigación del Servicio de Impuestos Internos relacionada con las declaraciones fiscales presentadas antes del controvertido acuerdo por 10.000 millones de dólares que Trump alcanzó con dicha agencia. En un comunicado, la copresidenta de la organización Public Citizen, Lisa Gilbert, escribió: "Este es otro ejemplo más de cómo Trump reúne a un equipo de secuaces cuya principal cualificación es cumplir sus órdenes en lugar de servir a la nación para ocupar los puestos del gobierno. Blanche demostró sus dotes de aduladora a lo largo de su audición para este puesto y como resultado se le ha otorgado el papel principal". En Estados Unidos, un inmigrante oriundo de la República de Georgia ha fallecido en un centro de detención del Servicio de Inmigración y Control de Aduanas, ICE por sus siglas en inglés. Mamuka Armeladze, de 43 años, es la persona número 50 que muere bajo la custodia del ICE desde que Trump regresó a la presidencia de Estados Unidos. Armeladze estuvo encarcelado en el Centro Correccional Wynn del estado de Luisiana durante unos 4 meses antes de ser hallado inconsciente. Los funcionarios del Servicio de Inmigración no han revelado nuevos detalles sobre su muerte. Armeladze es el segundo inmigrante detenido en el Centro Correccional de Wynn que muere en menos de 2 meses. Dicho centro correccional es operado por la oficina del sheriff del condado de Wynn y por la Sal Corrections, una compañía contratista de la ICE. Una inspección que se realizó recientemente en dicha cárcel para inmigrantes reveló que las personas allí detenidas son víctimas del uso excesivo de la fuerza por parte de los guardias penitenciarios, al tiempo que padecen falta de atención médica adecuada y condiciones insalubres. La gobernadora del estado de Nueva Jersey, Mikey Gerill, realizó el lunes una inspección en el centro de detención para inmigrantes de la ciudad de Newark, conocido como Delaney Hall, después de que se le negara inicialmente el acceso a dichas instalaciones, donde cientos de inmigrantes iniciaron una huelga de hambre y trabajo en mayo. La gobernadora Gerill dijo que su visita fue estrictamente controlada y limitada y que tenía prohibido hablar con los inmigrantes detenidos en la cárcel. En un comunicado, Gerill dijo que las restricciones impuestas durante la visita siguen planteando serias dudas sobre las condiciones reales de las instalaciones y el trato que reciben las personas allí detenidas. Gerill ha enfrentado críticas por desplegar la policía estatal de Nueva Jersey para dispersar a los manifestantes congregados frente a Delaney Hall, que es administrado por la compañía penitenciaria privada Geo Group. Voluntarios de una organización comunitaria de ayuda mutua han seguido apoyando a las familias de las personas detenidas, incluso después de haber sido hostigados por las fuerzas del orden. El lunes, la educadora y personalidad de YouTube, Miss Rachel, quien es conocida por millones de personas de todo el mundo, visitó a los voluntarios, así como a los hijos e hijas de personas detenidas en Delaney Hall. Miss Rachel dijo en su cuenta de Instagram: "Conocí a los niños más dulces, cuyos corazones están rotos. Ellos solo quieren que sus padres vuelvan a casa". El llamado zar de la frontera del presidente Trump, Don Homan, brindó una entrevista al canal de noticias Fox News, durante la cual arremetió contra las personas que han estado protestando frente al centro de detención para inmigrantes conocido como Delaney Hall, alegando que la vigilancia gubernamental había revelado que la mayoría de estos manifestantes no eran residentes del estado de Nueva Jersey.
14: Miren, estos son manifestantes pagos. Como saben, hemos identificado a personas oriundas de Portland con la tecnología de reconocimiento facial. Estas personas aparecen en los disturbios ocurridos en Portland y en muchos de los ocurridos en Minnesota. Esto es algo bien planificado y consolidado. Estas personas no son locales.
13: En esta misma entrevista, Homan también presentó un plan del gobierno de Trump para desplegar un gran número de agentes federales de inmigración en la ciudad de Nueva York, en represalia por la nueva legislación que recientemente promulgó la gobernadora Kathy Hochul, que prohíbe a las fuerzas del orden estatales y locales colaborar con el Servicio de Inmigración y Control de Aduanas, ICE por sus siglas en inglés, al tiempo que implementa otras protecciones migratorias. El anuncio de Homan se produjo pocos días antes del inicio este jueves de la Copa Mundial de la FIFA, al tiempo que activistas a favor de los derechos de los inmigrantes están liderando campañas en todo el país para proteger a las comunidades en medio de la creciente presencia de agentes del ICE que se espera durante el torneo de fútbol. El alcalde de la ciudad de Nueva York, Zoran Mamdani, brindó el lunes una conferencia de prensa junto con la gobernadora Kathy Hochul, donde rechazó las amenazas del llamado zar de la frontera del gobierno de Trump, Don Homan, de desplegar agentes de inmigración en la ciudad. El alcalde pidió la abolición del Servicio de Inmigración y Control de Aduanas, ICE por sus siglas en inglés, y dijo: "Considero que las redadas del ICE son crueles, inhumanas y no hacen nada en aras de la seguridad pública". Mamdani también se refirió a los obstáculos que enfrentan los fanáticos de la Copa Mundial de la FIFA y los jugadores de las selecciones nacionales que han clasificado para el torneo debido a las restricciones de visado y las prohibiciones de viaje que impuso el gobierno de Trump.
15: The World Cup is supposed to be a celebration of the world as a whole.
14: Se supone que la Copa Mundial es una celebración de la que participan todos los países del mundo, y algunas de las decisiones que hemos visto tomar al gobierno federal, ya sea de negar visas a periodistas de ciertos países o rechazar un visado al entrenador de un equipo en particular, así como emitir visas de un solo día para determinados equipos nacionales extranjeros, son totalmente contrarias a lo que supuestamente representa este torneo. Si ni siquiera podemos permitir que los jugadores, los equipos y los periodistas que cubren esos equipos vengan a esta ciudad y a este país, entonces surge una pregunta más amplia sobre el compromiso de Estados Unidos con el espíritu de este torneo.
13: En Estados Unidos, un juez federal falló en contra de la tarifa anual de $100,000 impuesta por el presidente Trump para las solicitudes de visas H-1B, alegando que se trata de un impuesto ilegal. Este fallo se produce días después de que otro juez federal anulara una política del gobierno de Trump que mantenía congeladas las solicitudes de asilo, los permisos de residencia permanente, los permisos de trabajo y otras protecciones migratorias para personas provenientes de 39 países. En el pabellón deportivo Madison Square Garden del distrito de Manhattan, fanáticos del baloncesto abuchearon ruidosamente al presidente Trump cuando asistió el lunes por la noche al juego 3 de las finales de la Asociación Nacional de Baloncesto de Estados Unidos, NBA por sus siglas en inglés, que enfrentó a los Knicks de Nueva York con los Spurs de San Antonio. El abucheo con el que fue recibido Trump ahogó la interpretación del himno nacional después de que una cámara mostrara al mandatario estadounidense saludando desde su suite VIP, cuyos vidrios son a prueba de balas.

0: Y la presencia de Trump llevó al Departamento de Policía de Nueva York a cancelar un evento para ver el partido a las afueras del recinto que habría atraído a miles de personas.
1: Así concluimos este resumen informativo de la tarde en Cumbre 1470 y 106.3. Gracias por su sintonía. Continúe con nuestra programación. Que tenga una excelente tarde.
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2: Yo decía, ¿quiere beber algo más? No, no, mire, general, yo ponga ahí, que por eso es que yo no me recuerdo nada más que trozo de la conversación. A las 10:30 de la mañana había dado tres tragos, imagínense. Bueno, Chaldón está aquí con una reunión de gabinete sobre el desarrollo económico de Puerto Rico, y la Junta de Plan informaba el per cápita de cada pueblo y cada sector, ¿verdad? En la montaña hay menos per cápita que el llano, etcétera. Entonces, dicen que Chaldón se pasaba haciendo unos dibujitos en medio de esa reunión. Entonces Ferré le dice, oye, Fernando, ¿no te interesa el tema de esta reunión? Y dice, no me interesa mucho, mire, he aprendido mucho en esta reunión sobre el per cápita. Porque fíjese, yo vivo allí en Ponce y hay una isla que se llama Caja de Muertos que tiene dos habitantes, un industrial que gana 700 mil pesos al año y un pescador que gana como 800. Así que el promedio per cápita es 350 mil. Cuando yo vea al pescador, le voy a pedir un préstamo. No hay mejor manera de explicar por qué se creó el índice de desarrollo humano, que mide longevidad y que mide educación, cuando uno sabe que el per cápita puede ser engañoso. Y ese ejemplo de Chaldón. El otro se lo hago más adelante en la tarde de hoy para que asegurarme que Ignacio pueda sobrevivir.
3: Sí, que llegue a casa tranquilo. Así que bienvenido. Bueno, quiero yo no soy antirreligioso, pero no he sido un buen religioso toda mi vida, y sencillamente los últimos dos papas me han jalado, me han abierto la puerta a la religión católica. No estoy diciendo que esto es un milagro, etcétera, es sencillamente la calidad de seres humanos. El Papa León XIV denuncia la dramática realidad de los feminicidios y entra en detalles de qué está pasando en el mundo entero, donde, empezando por Puerto Rico, que matan más de dos mujeres al mes, algo así, una cosa que comprensible para nosotros. Ay, sí, también vamos a hablar de eso también. Y este Papa tocó un tema que de verdad es importante que tengamos razón de examinar qué está pasando en el mundo, donde los hombres abandonados o frustrados, lo que tú quieras, han tomado la violencia contra el ser femenino como algo normal. En Puerto Rico es una clara ejemplo de lo que estoy diciendo, y el Papa ya habló en Madrid en contra de este fenómeno, indicó que hay que mejorar la vida y comprenderse unos a otros, perdonarse unos a otros. Así que tenemos Papa de verdad. El anterior fue excelente y este también va por las mismas, así que hemos tenido mucha suerte. Lo oí hablando español hace dos o tres días y habla perfectamente bien, perfectamente bien, con acento que tú sabes que no es de Puerto Rico, pero el español es gramáticamente correcto.
4: Bueno, él es ciudadano peruano.
3: Ah, es ciudadano
4: igual que norteamericano. Wow. Porque él dedicó su vida, su apostolado en Perú, en los sitios más recónditos y más pobres que tú te puedes imaginar. Ahí caminaba muchas veces descalzo o vadeando por un río porque no había calle para llegar a los sitios donde él iba a predicar la palabra de Dios. Ha sido una persona de una entrega increíble, y su corazón siempre ha estado con el más necesitado. aplica la norma de Jesús en los evangelios, que esto es para los pobres, para las viudas, para los niños, que son los que la sociedad siempre margina. Y su vida dentro de la suborden y dentro de la iglesia, pues también ha tenido un ascenso, que llegó el momento que él estaba a cargo desde Roma de todos los obispos. Y luego, pues, el cónclave de donde fue electo, dirigido por el Espíritu Santo, pues llega a ser el Santo Padre, que ha sido la voz más fuerte y que ha cambiado la Iglesia de Estados Unidos para sensibilizarse hacia el inmigrante. Sí. Y con sus nombramientos ha traído personas de ese corte, incluso a la diócesis donde está Mar-a-Lago, que la dirige un dominicano. Y ahí hay un mensaje además. Y también se ha ocupado en las diócesis que se van abriendo a que sean personas sensibles al problema de la inmigración, del pobre y del marginado. Y eso ha creado un choque muy grande con el presidente de los Estados Unidos. Pero las acciones hablan más fuerte que las palabras. Y cuando el presidente Trump trata de que el Santo Padre vaya a la celebración de los 250 años de la nación norteamericana, él declinó y la va a celebrar a su manera en una isla a las afueras de África, donde se congregan la gente que están exiliadas. O sea, para que vean dónde están los valores de cada cual.
3: Estamos totalmente de acuerdo. Y qué bueno que estamos en manos de gente que saben su posición en el mundo. Además de ser papa y jefe de la religión católica, son seres humanos que saben lo que está sucediendo alrededor de ellos. Así que los felicito. Y de paso, mira si es bueno que se reunió con Bad Bunny.
2: Janguearon. Pero no es bueno por eso.
3: No, excelente. Eso quiere decir que janguea con los muchachos también. Así que muy bueno, bien,
2: compañero. Yo he visto todos los YouTube que he podido de la visita del Papa. A mí me pasa algo parecido a lo que señaló Ignacio. El Papa Francisco, cuya biografía, Esperanza, yo les recomiendo a todos los amigos y amigas que nos escuchan. Es un documento muy profundo y muy sencillo, de uno entender un Papa que transformó la Iglesia Católica, ¿verdad? Aquello de que que dijo un político, mire, eso de que venga un jesuita y un argentino es imposible en la Iglesia Católica, y ahí tienen un jesuita y un argentino. Bueno, y ahora el último regalo de Francisco se llama León XIV. Yo quiero que ustedes esta noche busquen YouTube y vean lo que ha pasado en Madrid. En Barcelona mucho más moderado, pero en Madrid.
3: No, sí.
2: Ya, millones.
3: Un millón de personas.
2: O sea, yo vi ahí a los jóvenes. O sea, entonces el énfasis en los jóvenes. Trajeron un muchacho inmigrante para demostrar con ejemplos lo que sufre un inmigrante. Eso no quiere decir que uno esté totalmente de acuerdo con que no deban haber reglas de inmigración, ¿verdad? Pero que tiene que ser con un sentido humano.
3: Seguro.
2: O sea, son cosas diferentes. No se pueden separar a los hijos de los padres. No se puede maltratar al inmigrante. ¿Por qué un ser humano emigra? ¿Por qué un ser humano emigra? Yo me recuerdo cuando yo era secretario de Estado que habían deportado un muchacho dominicano, dos veces lo habían deportado. Entonces le preguntaron, bueno, joven, en televisión, ¿y qué usted va a hacer ahora? Pues busco la tercera. Porque yo no, en ese momento no tenía medios para vivir en la República Dominicana, y prefería arriesgarse al Canal de la Mona por tercera vez. Eso ha cambiado radicalmente porque República Dominicana ha tenido uno de los desarrollos más espectaculares en América.
3: Correcto.
2: Y una democracia que ha cambiado gobierno. O sea, y eso es muy valioso. León XIV ha hecho algo extraordinario. Ha podido, en un año y medio que lleva, darle un sentido a esa iglesia de combatir por los más vulnerables, de luchar por la gente más vulnerable. Y hay cosas que ha hecho en esta visita que merecen mi reconocimiento y mucha emoción. Se reunió con 6 personas violentadas sexualmente por sacerdotes de la Iglesia Católica, sí, para pedirle perdón y escucharlo, y coger a los obispos y darle un latigazo allí delante de todo el mundo. Aquí hay que tener, o sea, la compasión no es de la boca para afuera. Aquí han habido una plaga, dijo, una plaga, y eso hay que combatirlo. Así que yo me ha conmovido la presencia de millones de personas, la juventud, los músicos. El sentido de usar el poder que le brinda la posición para comunicar valores, y los valores que él ha predicado en este viaje con una elocuencia extraordinaria, cada detalle, las flores, los jóvenes, la música escogida, es espectacular.
3: Estamos en buenas manos.
2: Esa, yo creo que estamos en buenas manos, y el liderato no se ejerce por el puesto, se ejerce por los mensajes que a través del puesto logra comunicar.
3: Tenemos que ir a una pausa, amigos, regresamos con Fuego Cruzado.
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0: Regresamos, amigos y amigas, a Fuego Cruzado. Bueno, las cosas malas a veces hay que seguirlas manejando hasta que uno las limpia. Y el Departamento de Justicia tiene hasta hoy, 12 de la noche, me imagino.
1: Ya lo hizo.
0: ¿Ya encontraron? No, dímelo.
1: No.
0: Ah, bueno, sí, perdón.
1: El Departamento de Justicia ayer anunció que va a iniciar una investigación y lo mandó al FEI.
0: Y lo mandó al FEI. Bien hecho, no sabía eso.
1: Eso pero, salió anoche, la licenciada Lúgaro en su programa.
0: No sabía eso.
1: Dijo tres cosas importantes. Lo primero, y dijo, tenía el texto de lo que iba a hacer el Departamento de Justicia hoy, que era enviarlo al FEI. Segundo, dijo algo muy interesante, trajo el documento donde Justicia da una opinión que no se le pidió por el secretario, diciendo, fíjate qué interesante, de dónde salió esa opinión, y ya lo dice por obra y gracia, ¿cómo fue esto? Que apareció una opinión de Justicia diciendo que el señor este que van a investigar ahora, había alterado el orden legal. Entonces Justicia dice que no lo alteró nada, que él podía hacer eso en su discreción. Una opinión que no le pidió el secretario de ese departamento. Bajó, dice ella, por iniciativa propia, el Departamento de Justicia. O sea, estar en el departamento, en las manos del Departamento de Justicia, es un riesgo a la salud mental y física. Entonces, lo tercero que dice es que dio un trasfondo de nuevo, y eso es importante. Lo importante no es la vacante. Yo tengo dos amigos míos que le he tenido que llamar la atención, porque muchas veces los estudios no dan sentido común. Sí. O sea, aquí el asunto no es una vacante. Una vacante se puede crear por cuestiones de salud, trabajo, lo que sea. Ese no es el issue. El issue es las causas de la vacante, que es la corrupción institucionalizada desde Fortaleza a favorecer determinados contratistas, clientes de Politán. Eso nada más. Y entonces, ¿qué pasa? Esta persona que va para el FEI, merece dos comentarios. Uno, que tenían miedo a esa investigación, porque si él se sienta a declarar bajo juramento, entonces tiene que decir quién lo llamó desde Fortaleza, quién fue quien lo llamó, igual que el secretario de Hacienda, que hace lo mismo. Tienen que decir bajo juramento quién lo llamó, y ahí tienen dos alternativas: cometer perjurio o decir la verdad y que lo voten al otro día. O entonces ahora el que se queja, mira lo que le hace Justicia, lo hizo con los legisladores, lo hizo con Mellado, y lo va a hacer con Sebastián. Al que se querella, lo investigan. O sea, en vez de, o sea, el whistleblower, el que se enfrenta a la corrupción, a ese lo investigan. Y ya verán que van a tratar de callar a Sebastián con una investigación.
0: Yo me acuerdo un dicho, no sé dónde lo aprendí, que a veces las cosas son tan sencillas que solamente la gente inteligente se equivoca. Bueno, estamos bregando con un caso de corrupción donde este señor Negrón, Richard, dijo: yo me voy antes de hacer lo que ustedes me están pidiendo. Eso es la mejor decisión que ha tomado en su vida entera. No va a tomar una decisión de ese calibre. Y de paso, y 10 de sus compañeros, de que demuestra el equipo que tenían, entero se fue.
1: Y lo han dicho, mire, yo no me podía quedar.
0: Pero no solamente lo que estamos hablando es corrupción, querían una tajada.
1: No solamente él. Anoche yo veo YouTube, después que veo el juego de pelota, ¿verdad?, de Los Ángeles y los baloncestos, pues entonces veo los diferentes programas, ¿verdad? Y allí la licenciada Lúgaro tenía de invitado a Manolo Sidre. Manolo Sidre fue el director de ese mismo departamento bajo el gobierno de Pierluisi. Y ella le pregunta: oye, ¿usted tuvo este tipo de presión en su incumbencia? Bueno, no, a mí nadie se le ocurre hacerlo, porque si me hacen eso, yo me voy. Pero, ¿y qué usted opina de lo que le ha pasado a Sebastián Negrón Richel? Dijo: es indignante.
0: Que es verdad.
1: Es indignante.
0: Pero, ¿tú sabes lo trágico de esto? que puede ser un modus operandi del gobierno actual.
1: Bueno, eso es
0: no solamente el caso este de Almodóvar y Negrón.
1: No, es el de Mellado.
0: Hay un montón de casos.
1: Es el de Hacienda, que hay una demanda y no quieren sentar al secretario
0: el de
1: en
0: los
1: una deposición.
0: Marbete. Hay un montón de... De verdad queremos un gobierno donde la corrupción es casi total. Pues yo, como estadista, ahora puedo mencionar mi estatus político, como estadista no acepto eso.
1: Bueno,
0: es más fácil
1: no está,
0: ganar las elecciones.
1: No está solo.
0: No,
1: fíjate que el 40% de los estadistas, el 40%, no vota por el PNP. O sea, la estadidad gana un plebiscito de esos amañados, pero luego, porque sacan a Lela, o sea, si yo saco a Muhammad Ali de a Tyson del ring, ganó la pelea, si cualquiera, o sea, tú, ¿verdad? Pero aún así sacaron 53% y Pierluisi sacó 33%. Ahí hay 20% del electorado y 40% del voto estadista que no vota por el PNP. ¿Por qué? Porque hay gente decente en todos los partidos, mijo. ¿Y cómo es eso que tú tienes allí un secretario de salud a quien dos personas van a pedirle que invalide una subasta adjudicada para que le dé un break, ayude a su cliente? Y él los cogió y los refirió al FBI, porque eso es un delito por nombre y apellido. Y después, ahora el secretario de Hacienda tiene una demanda de la publicidad de la lotería, donde el que se llevó ese contrato no fue el que se llevó los puntos. Y en el caso de Sebastián Negrón, querían que cambiaran los números de evaluación de las compañías.
0: Pero eso es un delito.
1: Eso es un delito.
0: Estamos robando, entrando a un banco con una pistola en la mano. Es lo mismo.
1: Bueno,
0: más sofisticado.
1: Pero el mejor caso es el que dijo Ignacio. Una persona que somete una propuesta de 30,000 pesos y le viene aprobada por 60,000 pesos, no tiene que mandarlo.
0: No hay que analizarlo.
1: No hay que analizarlo mucho. Es un acto para arrestarlo, como decía Héctor Pesquera. A ese lo arresto yo en mi oficina, ¿verdad? Que ese es un famoso cuento. Este caso permea este gobierno porque hay una persona en Fortaleza que se llama Francisco Domenech, que ha montado un sistema de favorecer a los clientes privados de él, de una firma que él se autocompró, llamando a las agencias a que alteren los procedimientos. Pero Dios mío, pero ¿cómo una persona? Alguien me dijo, bueno, aquí es que eso es la política. No, es la mala política, al revés. Lo que hace falta es buena política, que hay una gente que diga, un momentito, yo soy estadista, yo no puedo destruir el legado de Barbosa, ni de Ferré, ni de García. Bueno, ¿cómo es eso? Yo no me puedo prestar a denigrar el ideal de la estadidad siendo un acto de corrupción. Es más, le voy a hacer un cuento que usted no sabe. Un día yo estoy, cuando yo era candidato en el 88, en el Fuerte San Cristóbal, una ceremonia de ciudadanía, que le dan la ciudadanía a 100 personas. Y de momento viene un juez federal que era presidente del Partido Republicano antes, y me toca en el hombro y me dice, mire Acevedo, cuente con mi voto. Y yo me sorprendo, pues usted la estaca de amarrar los republicanos, ¿verdad? Entonces yo me sorprendo y le digo, juez, ¿y a qué debo ese honor? Y me dice, no, si no es por usted, es que el otro... es tan malo que nos va a hacer daño a la estadidad.
0: Y eso es correcto, ese análisis es correcto.
1: Así estos que uno coge el voto a veces de rebote.
0: Pero estos pillos
1: le hacen mucho daño
0: del kickback, le hacen daño al PNP, que es claro. El candidato, el proceso. Y sencillamente no debe haber perdón de Dios contra esta gente, porque le hacen un bien al país y al partido en segundo plano. Así que me sorprende y sencillamente me dolió mucho saber, me dolió y me alegró, me dolió mucho saber cuando Negrón Richard se va del gobierno por no ser pillo y se va, lleva a los 10 dirigentes de esa entidad por no ser pillo. Eso pues me apenó mucho, pero me alegro que lo hicieron. Hay esperanza.
1: Hay gente
0: brava. Hay esperanza en el mundo nuestro, hay esperanza, y qué bueno que hay gente así. Y estos señores, los que están en el tumbe, en China, los fusilarían entre un paredón, que lo han hecho.
1: No, no, le mandan un tiro en la nuca y le mandan una cuenta a la familia por la bala.
0: No, esta gente le hace daño al país y al partido. Así que son dos cosas diferentes. Tenemos que ir a una pausa, amigos. Regresamos con Fuego Cruzado.
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12: Muy buenas tardes a todos nuestros amigos que nos escuchan. Estamos a través de WKUM 1470 AM y 106.3 FM de Cumbre en Orocovis. Agradecemos al amigo Fabián Negrón, técnico, quien hace posible pues que esta transmisión sea posible. Y le damos la cordial bienvenida a todos los amigos morobeños que ya están en sintonía con Cumbre en Orocovis. En el día de hoy, cumpliendo con lo que mandata el artículo 2.097 de la ley número 107 de 2020, que se conoce como el Código Municipal, a través de esta ley es que se mandata a los alcaldes a radicar un presupuesto balanceado ante la legislatura municipal. Este estatuto pues estipula que si se decide ofrecer un mensaje formal al respecto, como es en el caso de hoy, pues se hace a través de una sesión extraordinaria convocada para ese fin. El mensaje de presupuesto municipal y la importancia que representa para los constituyentes, el mensaje de presupuesto municipal, pues, consiste en la presentación formal del plan financiero anual, donde el Ejecutivo local expone ante la legislatura y la ciudadanía los ingresos estimados, así como los gastos proyectados. Más allá de un simple informe, este documento pues actúa como una declaración de prioridades, delineando qué proyectos, obras y servicios se estarán atendiendo. Para los constituyentes, su importancia pues radica en las siguientes funciones vitales, por ejemplo, transparencia y la rendición de cuentas. Esto pues permite a los residentes, en este caso del pueblo de Morovis, conocer exactamente cuánto dinero ingresa a las arcas del pueblo y cómo se administra cada dólar. También pues tiene un impacto en la calidad de vida, ya que define la asignación de fondos para áreas esenciales como lo es la seguridad, salud, recogido de basura, obras públicas y recreación. También provee la participación ciudadana, ya que al entender el presupuesto, pues los constituyentes pueden exigir que el uso de los fondos públicos responde a las necesidades reales de sus comunidades. Así que con tal propósito es que estamos en la tarde de hoy directamente transmitiendo desde el Centro de Bellas Artes Iluminado Dávila Marrero. En cualquier momento pues estaremos pasando de esta antesala directamente con los actos protocolares formales para que la honorable alcaldesa Carmen Maldonado González ofrezca su mensaje de presupuesto para el año fiscal 2026 al 2027. Cabe señalar que este mensaje viene representando el décimo que la alcaldesa Carmen Maldonado presenta ante la honorable legislatura municipal. Describiendo brevemente el ambiente en este momento, pues está prácticamente la sala llena con representación de, y obviamente incluyendo los legisladores municipales, su presidente, su secretaria, así como empleados municipales y también representación de las distintas estratas de nuestro pueblo de Morovis, representación de comerciantes, en fin, todo tipo de ciudadanos, pues se encuentra en la tarde de hoy, que se han dado cita para pues, escuchar y presenciar este mensaje de presupuesto 2026-2027 por la alcaldesa Carmen Maldonado. Así que, pues, estamos esperando la llegada de la alcaldesa una vez, pues, haga acto de presencia aquí en el Centro de Bellas Artes, pues, estarán dando comienzo los trabajos. Así que agradecemos nuevamente la sintonía a los amigos morobeños que por alguna razón, pues, no pudieron asistir. Pues también lo pueden escuchar a través de Cumbre 1470 M 106.3 FM. Y nos encontramos también en compañía de la directora de la Oficina de Comunicaciones del municipio de Morovis, la compañera Shirley Cordero Marrero, que les habla Raúl Iván Calderón, oficial de comunicaciones. Saludos, Shelly. ¿Tus impresiones sobre todo lo que está aconteciendo? Claro.
13: barrios y comunidades especiales. De igual forma, también en Santa Ana, un amplio grupo de colombianos que están sentidos a la espera de lo que va a estar iniciando hoy a la empresa. Y bueno, en serio, me anticipo de que van a haber sorpresas en este mensaje del presupuesto 2026-2027. Muchas cosas buenas pasando en Morovi, muchas obras ya encaminadas para que nuestros morovenses tengan la mejor calidad de vida posible, y eso es gracias a nuestra administración municipal de Morovi y nuestra alcaldesa, la honorable Carmen Marina.
12: Exactamente, y en el mensaje de hoy, pues, hay
14: activa, ya que la alcaldesa, pues, estará anunciando en cómo consistirá el presupuesto como tal, y lo que se estará destinando para áreas importantes como es la seguridad, lo que es servicio a la comunidad, lo que tiene que ver con obras públicas, en fin, una gama de servicios que el municipio de Morovis pues viene ofreciendo. Y que pues que la alcaldesa pues ha cuidado muy bien de que pues siempre en la confección de los presupuestos pues queden bien resguardadas para pues continuar ofreciéndole a los morobeños el servicio que se merece.
15: Así mismo es, Raúl. Justamente en la tarde de ayer estuvimos inaugurando las nuevas facilidades del Centro Deportivo de Barahona, que albergarán los clubes de tenis de mesa y de taekwondo, un evento hermosísimo que sigue demostrando las verdaderas prioridades de nuestra alcaldesa con el deporte morobeño, con nuestros niños, nuestra juventud y las familias morobeñas. También tenemos muchos proyectos encaminados a lo que es la cultura, el turismo y el apoyo al comerciante morobeño.
14: Podemos mencionar también, Shirley, que no tan distante, pues el pueblo de Morovis cuenta con proyectos que han sido posibles gracias a esta gestión de nuestra alcaldesa, como lo es el Parque Recreativo Pasivo, que ha sido de gran beneplácito para la familia, especialmente nuestros niños, que hoy día pues disfrutan de esta facilidad.
15: Me indican, Raúl, que vamos a estar iniciando con los trabajos de esta sesión extraordinaria convocada por nuestra legislatura municipal para dar paso a lo que será el mensaje de presupuesto de nuestra alcaldesa Carmen Maldonado González.
14: Pasamos con los compañeros. Adelante.
16: Muy buenas tardes a todos los honorables miembros de la legislatura municipal de Morovis y a todos los presentes. Gracias por comparecer a la sesión extraordinaria de hoy, miércoles 10 de junio de 2026. La cual estamos celebrando desde el Centro de Bellas Artes, iluminado Dávila Medina de Morovis. Se dirige a ustedes Lubriel Bea Collazo, presidente de la legislatura municipal de Morovis. La convocatoria a esta sesión extraordinaria fue leída a todos los miembros que componen la legislatura municipal en la sesión del lunes 8 de junio de 2026 por la señora secretaria. Le solicito a la señora secretaria tenga la amabilidad de proceder con el pase de lista y la determinación de quórum.
17: Honorable Carlos Aburgo Jiménez.
18: Presente.
17: Honorable Ana Lidia Otero Negrón.
19: Presente.
17: Honorable Carmen A. Noriega Menéndez.
19: Presente.
17: Honorable Oscar L. Fontán La Fontainé.
20: Presente.
17: Honorable Aguila Rivera Nader.
19: Presente.
17: Honorable Herminio Soto Cabrera.
18: Presente.
17: Honorable Maida Ortega de Clet.
19: Presente.
17: Honorable Nancy Fontán González.
19: Presente.
17: Honorable Idalia González Maldonado.
19: Presente.
17: Honorable Jaime Y. Maldonado Claudio.
20: Presente.
17: Honorable Marta E. Aponte Torres.
19: Presente.
17: Honorable Ramón L. Ortiz Marrero.
18: Presente.
17: Honorable Guidali Chevero Casio.
19: Presente.
17: Con la presencia de los 14 miembros de la legislatura municipal, queda constituido el quórum reglamentario, señor presidente.
16: Habiéndose constituido el quórum, damos apertura oficial a los trabajos de la sesión extraordinaria de la legislatura municipal de Morovis a las 5:45 p.m. Quiero reconocer la presencia de los siguientes invitados especiales que se encuentran con nosotros en la tarde de hoy, comenzando con el honorable Edgardo Feliciano Sánchez. Líderes de bases y de fe. entidades cívicas y culturales, líderes comunitarios, a los asesores de la administración municipal y de igual forma a los asesores de la legislatura municipal, al asesor financiero de la legislatura municipal, a los miembros de la prensa, por último y no menos importante, a todos los empleados municipales y público en general, tengan el aprecio de todos los legisladores. Le solicito a todo el que pueda a ponerse en pie para el acto de invocación que estará a cargo del padre Diego de la Tejera.

Muy buenas tardes a todos. Dios me los bendiga. No tengo el arte de la poesía, pero sí me gustaría compartir con ustedes un breve texto de la oración de esta tarde, que llena y cargada del arte lírico y del verso, quiere reproducir, ¿verdad?, lo que venimos a hacer como pueblo.

0: eso la asistimos en esta noble tarea. A ti te dirigimos, Padre, esta humilde plegaria, con las mentes ilusionadas, las manos llenas de callos, también los pies. Somos labriegos al fin de la jornada, jornaleros de tu viña. Venimos, Padre, atardecidos de cansancio, pero agradecidos por la lucha. Y hemos venido a recibir tu denario, llenos de polvo, el alma hecha muchas veces problemas, pero somos peregrinos de tus montes. Venimos, Padre, contentos por servir a tu mesa, a recibir tu cariño, hartos de todo, llenos de nada, sedientos al brocal de tus pozos y hambrientos de tu casa. Venimos, Padre, al corazón, porque de él, entre tus brazos, nosotros con toda sumisión, humilde de delitos, recibiremos tu denario. Tú no nos abandonas y nos darás lo que necesitamos. Te lo agradecemos desde el alma y el corazón, sabiendo que en todo nos das un verdadero galardón. Tú que vives y reinas por los siglos de los siglos. Dios me los bendiga a todos.
1: Muchas gracias al padre Diego. Le pido a la señora secretaria que haga lectura de la convocatoria.
2: 4 de junio del 2026, honorable Luis Vega Collazo, presidente de la Legislatura Municipal de Morovis, Morovis, Puerto Rico. Estimado señor presidente, recibo un cordial saludo. El artículo 2.097 de la ley número 107-2020, según enmendada, conocida como el Código Municipal de Puerto Rico, dispone que cuando la alcaldesa decida presentar ante la legislatura municipal el mensaje de presupuesto, deberá hacerlo en una sesión extraordinaria especialmente convocada para esos fines. Por tal razón, respetuosamente solicito se convoque a los legisladores municipales a una sesión extraordinaria para la presentación del mensaje de presupuesto correspondiente al año fiscal 2026-2027, el miércoles 10 de junio del 2026 a las 5:30 de la tarde en el Centro de Bellas Artes Iluminado Dávila Medina de Morovis. Sin otro particular, quedo de usted respetuosamente, honorable Carmen y Maldonado González, alcaldesa, municipio de Morovis.
1: Muchas gracias, señora secretaria. Y como único asunto, tenemos la presentación del mensaje de presupuesto general 2026-2027. En estos momentos voy a constituir una comisión especial para escoltar a la alcaldesa y los miembros de esta comisión lo son la honorable Ana L. Otero Negrón, honorable Nancy Fontán González, honorable Ramón L. Ortiz Marrero, honorable Oscar La Fontán La Fontaine, Fontán La Fontaine, honorable Carlos André Burgos Jiménez y honorable Aguilda Rivera Natin. Le pido al oficial de la legislatura municipal tenga la bondad de acompañar a la comisión especial para escoltar a la alcaldesa.

En estos momentos, la Comisión Especial está escoltando a la alcaldesa honorable Carmen Maldonado González. Fuerte el aplauso.

0: Señora alcaldesa, agradecemos su presencia y adelante con su mensaje. Los micrófonos son suyos.
1: Muy buenas tardes a todos. Pero yo de técnica. Muy buenas tardes a todos. Me siento muy honrada de poder estar aquí en la tarde de hoy, junto a todos ustedes, mi pueblo, junto a la legislatura municipal de Morovis, honrada de poder compartir este mensaje tan importante para todo nuestro pueblo, que sé que están esperando, ¿verdad?, con muchas ansias. Así que me siento muy contenta de estar aquí en la tarde de hoy, junto a cada uno de ustedes, mi pueblo de Morovis. Señor presidente, legisladores municipales, representantes de las iglesias, entidades cívicas, culturales, miembros de la prensa, compañeros del servicio público y mi querida gente de Morovis. Buenas tardes nuevamente a cada uno de ustedes. Comparezco ante la legislatura municipal y ante todos los moroveños para presentar el presupuesto que regirá las operaciones de nuestro municipio durante el año fiscal 2026-2027. Asumo esta responsabilidad en virtud de la Ley 107 del 13 de agosto del 2020, según enmendada, conocida como el Código Municipal de Puerto Rico. Hoy reafirmo mi compromiso de que la obra en beneficio de nuestro querido pueblo de Morovis no se detendrá. Continuamos haciendo realidad la transformación de nuestro municipio, que nuestro municipio requiere, con el firme propósito de impulsar proyectos y obras que mejoran la calidad de vida de nuestra gente. Nuestro esfuerzo se fundamenta en la promoción de iniciativas de impacto económico, social y cultural, aprovechando las herramientas y facultades que las leyes otorgan a los gobiernos locales para fomentar su desarrollo. Juntos seguiremos construyendo un Morovis de desarrollo guiado por nuestros valores, el optimismo y la determinación. A lo largo de nuestra historia, los moroveños hemos demostrado que ninguna adversidad es capaz de detenernos. Hemos superado grandes retos y continuamos avanzando con resiliencia y compromiso. Hoy seguimos promoviendo proyectos y estrategias de desarrollo económico en estrecha colaboración con nuestro pueblo, conscientes de que el crecimiento económico es una herramienta indispensable para fortalecer nuestra economía local y elevar la calidad de vida de todos. Además de ejecutar la obra planificada, hemos impulsado nuevos proyectos que fortalecen la calidad de vida, el desarrollo comunitario y el bienestar de nuestros ciudadanos. Estas iniciativas continúan promoviendo un Morovis más dinámico y acogedor y preparado para el futuro, donde las familias cuentan con mejores oportunidades y espacios para crecer, compartir y prosperar. Nos encontramos en un momento histórico que exige creatividad, innovación y el uso eficiente de todos los recursos disponibles. Los desafíos fiscales que enfrentamos requieren una administración responsable y estratégica, capaz de garantizar el cumplimiento de nuestras obligaciones y al mismo tiempo responder a las aspiraciones legítimas de nuestra gente. Es indispensable que el gobierno estatal y los municipios trabajen de manera coordinada para crear mayores oportunidades de bienestar para todos los hombres y mujeres de Puerto Rico. Y eso lo hemos visto en los pasados meses. De igual forma, debemos continuar fortaleciendo el tejido social de nuestras comunidades, promoviendo la confianza, la seguridad ciudadana y la actividad comercial, elementos esenciales para el desarrollo económico y la prosperidad colectiva. Este presupuesto de año fiscal 2026-2027 que hoy presento está dirigido a continuar la implantación de programas, servicios y actividades que promueven el crecimiento y desarrollo integral de nuestro pueblo. Constituye el plan de operaciones y la distribución de los recursos disponibles para que el municipio pueda alcanzar durante el próximo año fiscal los objetivos y metas trazadas. Y esta mañana hablaba con los compañeros, hago un alto, ¿verdad?, y mencionaba que el que se pensaba que en el municipio de Morovis no se trabajaba estaba equivocado. Aquí se trabaja y mucho. La preparación de un presupuesto responsable es una tarea compleja que requiere visión, disciplina y planificación. Más que un documento financiero, el presupuesto es un instrumento de trabajo que establece las bases para las acciones y proyectos que proyectamos desarrollar en beneficio de nuestra ciudadanía. El presupuesto municipal Integra y coordina todas las áreas operacionales, actividades y dependencias que conforman la estructura administrativa del municipio. Asimismo, sirve como una herramienta fundamental para determinar la asignación adecuada de recursos y asegurar la ejecución eficiente de los programas y proyectos municipales. En cumplimiento con nuestra responsabilidad fiscal y administrativa, presento ante esta honorable legislatura municipal un presupuesto ascendente a 11.445.370, lo que representa un 17.6% en comparación con el presupuesto vigente. A continuación, se detallan los estimados de ingresos que sustentan este presupuesto. La programación de los ingresos constituye el instrumento fundamental que permite formular los presupuestos de las distintas dependencias municipales y garantizar el financiamiento de los servicios dirigidos a satisfacer las necesidades de nuestra ciudadanía. Por esta razón, la planificación de los ingresos mantiene una relación directa e inseparable con la programación del gasto público municipal. La precisión en la preparación de los estimados de ingresos es determinante para el éxito de la administración presupuestaria. Y quiero pedir un fuerte aplauso para todos los empleados municipales que estuvieron trabajando y colaborando en la preparación de este presupuesto. Mientras más cercanos a la realidad sean estos estimados, mayor será la capacidad del municipio para cumplir con los compromisos y ejecutar eficazmente sus planes de trabajo. Los ingresos proyectados para el año fiscal 2026-2027, correspondientes al Fondo General, provienen de las siguientes fuentes de ingreso. Los conceptos son los siguientes: IBU, patentes, arbitrios, intereses, licencias y permisos, compensación de la Autoridad de Energía Eléctrica, LUMA, en este momento, ingresos intergubernamentales, disposición de desperdicios, multas, intereses bancarios, rentas, otras fuentes de ingreso que mantiene el municipio recibiendo fondos para un total de 11.440.370. Los ingresos antes detallados se distribuirán conforme hemos estructurado nuestro plan de trabajo y según se presenta a continuación. En el área de gerencia administrativa, la cual constituye el área programática responsable de garantizar toda gestión gubernamental, se lleva a cabo conforme a los más altos estándares de eficiencia, transparencia y calidad en el servicio público. Su propósito fundamental es asegurar una administración moderna y efectiva que responda adecuadamente a las necesidades de nuestros ciudadanos. Esta área programática está integrada por el Departamento de Recursos Humanos, la Oficina de Secretaría Municipal, la Oficina de Auditoría Interna, el Departamento de Prensa y Comunicaciones, la Oficina de Programas Federales y el Departamento de Finanzas. Para el funcionamiento de estas dependencias, recomiendo un presupuesto ascendente a 7.447.403. Cada una de estas... Cada una de estas oficinas desempeña un rol fundamental en la implementación de la política pública municipal y el fortalecimiento de una gestión gubernamental responsable, eficiente y orientada a resultados. Y han sido los mismos que hemos visto en los pasados años, cómo, ¿verdad?, ha ido en crecimiento los superávit de nuestro municipio, cómo hemos trabajado los fondos de manera responsable, que asimismo han quedado certificados en los single audit, auditados por los auditores externos y de igual manera certificados y asimismo evaluados por el Contralor de Puerto Rico y asimismo mencionados por ellos, ¿verdad? El Departamento de Recursos Humanos tiene la misión de promover una cultura organizacional fundamentada en el sentido de pertenencia, el liderazgo, la iniciativa y el compromiso de nuestros empleados y funcionarios municipales. Su labor está dirigida a fortalecer una administración pública eficiente, profesional y centrada en el servicio al ciudadano, fomentar un ambiente laboral saludable y productivo. Contribuye significativamente a mejorar el desempeño organizacional, reducir el ausentismo, retener talento cualificado, minimizar conflictos y elevar la satisfacción de quienes forman parte del servicio público, redundando en una mejor atención a nuestra ciudadanía. Durante el próximo año fiscal, continuaremos fortaleciendo una estructura organizacional dinámica y efectiva, basada en los principios del sistema de mérito, garantizando la igualdad de oportunidades y el desarrollo profesional de nuestros servidores públicos. Este esfuerzo permitirá continuar ofreciendo servicios de excelencia y alcanzar mayores niveles de eficiencia y satisfacción en la gestión pública municipal. Asimismo, será responsabilidad de este departamento velar por la implantación y cumplimiento del protocolo de lactancia, el protocolo para la prevención de hostigamiento sexual y el protocolo de prevención del acoso laboral, promoviendo un ambiente de trabajo digno, seguro y respetuoso para todos nuestros empleados, en estricto cumplimiento con las leyes y reglamentos aplicables. Además, procurará el ofrecimiento continuo de talleres de capacitación que fortalezcan los conocimientos, destrezas y el desarrollo profesional del personal. Desde la Oficina de Secretaría Municipal y la Oficina de Auditoría Interna continuarán siendo pilares fundamentales de transparencia, la legalidad y la sana administración pública. Ambas dependencias velarán por el cumplimiento de las leyes, reglamentos y controles internos que garantizan el manejo responsable de los recursos y documentos oficiales de nuestro municipio. Asimismo, bajo la Secretaría Municipal, se coordinan y supervisan importantes iniciativas de desarrollo para nuestro pueblo. Entre ellas, se destaca el proyecto del Centro de Convenciones de Morovis, una obra de impacto económico y social que ya se encuentra en su etapa final de permisología. Con este importante avance, nos encaminamos a iniciar próximamente el proceso de subasta para su construcción, acercándonos cada vez más a realizar este proyecto que fortalecerá la actividad económica, el turismo y las oportunidades de desarrollo para nuestra gente. Nuestro compromiso es continuar promoviendo una gestión pública transparente, eficiente y orientada a resultados, siempre en beneficio de los ciudadanos de Morovis. Desde la Oficina de Prensa y Comunicaciones, esta tendrá la responsabilidad de mantener informados a los ciudadanos sobre las iniciativas, programas, proyectos y servicios que desarrolla la Administración Municipal. Además, sirve como enlace entre el gobierno municipal, los medios de comunicación y la comunidad. Esta dependencia coordina la recopilación, producción y divulgación de información relacionada con actividades municipales, así como aquellas iniciativas comunitarias y eventos que contribuyen al desarrollo social, cultural, económico de nuestro pueblo. Reconocemos que los medios de comunicación y las plataformas digitales contribuyen herramientas fundamentales para fortalecer la participación ciudadana y garantizar el acceso a información veraz y oportuna. Por ello, durante el próximo año fiscal, continuaremos fortaleciendo nuestra presencia digital mediante estrategias de comunicación innovadoras que permitan mantener a la ciudadanía informada en tiempo real sobre la gestión municipal y su impacto en nuestras comunidades. Desde la Oficina de Programas Federales, se continuará el desempeño de la función estratégica en la identificación, administración y fiscalización de fondos externos dirigidos al desarrollo de proyectos de alto impacto social, económico y comunitario para nuestro municipio. Entre los proyectos más significativos actualmente en desarrollo, se encuentra la construcción de la Plaza Pública Juan Evangelista Rivera con una inversión de $4,844,584. El proyecto del estacionamiento municipal con una inversión de $2,500,000 y cuya fase del diseño se encuentra ya adjudicada y esta fase preliminarmente ya se encuentra en un 60% del diseño para esta construcción. Y aquí hago un alto, ¿verdad? Y quiero agradecerle a nuestra legislatura municipal que estuvo junto a nosotros caminando todo el pueblo donde, ¿verdad?, se tomó esa determinación y acogimos esa gran recomendación de ellos, reconociendo la falta de estacionamiento que tenía nuestro pueblo y nuestro casco urbano. Así que acogimos esa importante recomendación y lo echamos a correr. Así que le agradezco a nuestro director y a la oficina de los empleados de la Oficina de Programas Federales por el trabajo que están realizando, que como acabo de mencionar, ya se encuentra en la etapa del 60% el diseño de este proyecto. De igual manera, contamos con el proyecto de reconstrucción de aceras en el casco urbano, con una asignación de $5,875,955 que impactarán las calles Valdoriotti, Herminio Miranda, la calle del Carmen Ruiz Belvis,
2: la calle Comercio, la calle Rafael Torres, la calle Betances y la calle Principal. Así que próximamente esperamos ya a finales de este año, principios del próximo año, estar comenzando ya la construcción de las nuevas aceras de lo que será todo nuestro casco urbano. Agradecida de la Oficina de Programas Federales. Bajo la supervisión de esta oficina también se desarrollan importantes iniciativas dirigidas a mejorar la calidad de vida de nuestra población. Entre ellas, el Centro de Cuidado Diurnos para Envejecientes, con una inversión inicial de $1,148,933. La instalación de un elevador en el edificio Baltasar Corrada del Río, con una inversión de $151,452. La remodelación del terminal de carros públicos, que ya se encuentra en su etapa de construcción, con una inversión de $1,279,611. Y la adquisición de 2 vehículos para tránsito con una inversión de $260,000 provenientes del Fondo Federal Transit Administration, que ya se encuentra a punto, ¿verdad?, de ser entregados a nuestro municipio. Ya se realizó la orden de compra, estamos a la espera de la entrega de esos 2 vehículos que le van a estar ofreciendo movilidad a todos nuestros envejecientes que se encuentran en las distintas áreas. Vamos a tener, ¿verdad?, esos 2 nuevos vehículos, así que le agradezco a esta oficina por ese gran esfuerzo. Nuestro compromiso seguirá siendo maximizar el acceso a fondos federales y asegurar que nuestros ciudadanos puedan beneficiarse plenamente de los programas y recursos disponibles, promoviendo así el bienestar y la estabilidad de nuestra familia. Asimismo, seguiremos realizando gestiones técnicas, administrativas, legales necesarias para concretar lo que será la construcción de la ejida municipal, proyecto cuya inversión asciende a $5,967,802, lo cual se encuentra también en etapa de diseño, ya está muy adelantado, estamos de la mano con la oficina de permisos, trabajando lo que va a ser la entrada y el acceso a esta égida, así que está muy, muy adelantado este proyecto. Desde el Departamento de Finanzas de nuestro municipio, que es otro de nuestros pilares fundamentales de nuestra administración municipal, su responsabilidad principal es garantizar una gestión fiscal responsable, transparente y sostenible que permita cumplir con nuestras obligaciones y continuar impulsando el desarrollo de nuestros pueblos. Tal como expresamos en nuestro mensaje de finanzas y actividades correspondientes al año fiscal 2024-2025, hemos mantenido como prioridad el uso responsable y transparente de cada dólar administrado por el municipio de Morovis. Esta política ha permitido maximizar la inversión directa de programas sociales, culturales, recreativos y comunitarios, que impactan positivamente la calidad de vida de nuestra ciudadanía. Gracias a una administración fiscal prudente y disciplinada, hemos fortalecido nuestra capacidad para continuar desarrollando proyectos de infraestructura, programas de bienestar social y actividades de desarrollo comunitario. Esta gestión financiera responsable ha sido una herramienta indispensable para hacer realidad nuestra visión de progreso y para continuar implantando con éxito la política pública que guía la transformación de nuestro municipio. Al área de desarrollo social integrada por el Departamento de Recreación y Deportes, Arte, Cultura, Turismo y Educación y Servicios a la Comunidad, a ambos departamentos se le está recomendando un presupuesto ascendente a $711,013. El área de desarrollo social tiene la responsabilidad de promover iniciativas dirigidas al fortalecimiento del bienestar integral de nuestros ciudadanos mediante programas que fomenten la educación, la cultura, el deporte, la recreación y el desarrollo comunitario. En el área programática planifica, coordina, dirige y evalúa aquellas actividades encaminadas a mejorar la calidad de vida de nuestra gente, fortaleciendo los valores, las capacidades y las oportunidades de desarrollo para todos los sectores de nuestra comunidad. Diversos y expertos en economía y desarrollo coinciden que el futuro de Puerto Rico dependerá en gran medida de nuestra capacidad para fomentar el emprendimiento, la innovación y el desarrollo de sectores estratégicos que generen riqueza, empleos y bienestar social. Entre estos sectores se destacan el turismo, la manufactura, la agricultura, los servicios y las iniciativas empresariales basadas en el conocimiento y la creatividad. Partiendo de esa realidad, reconocemos que el desarrollo social constituye un proceso continuo de promoción del bienestar humano, En ese contexto, el municipio asume un rol fundamental como facilitador y coordinador de esfuerzos, promoviendo la participación activa de organizaciones comunitarias, entidades públicas, empresas privadas y ciudadanos comprometidos con el progreso colectivo de nuestro pueblo. Y en esta misma línea, quiero agradecerle a Ramón Aneudí Martínez, nuestro director de Arte, Cultura, Turismo y Educación, que se encuentra por aquí con nosotros. Pido un fuerte aplauso por la gran labor que se ha estado realizando desde su dependencia, donde, como bien acabo de mencionar en nuestro mensaje, estamos rescatando espacios que se habían dejado a un lado, estamos intentando realizar ya esfuerzos entre las escuelas cerradas para desarrollarlas en lo que es la cultura, en lo vamos a ir a lo que va a ser la cocina, y esos emprendedores que están aprendiendo van a darle buen uso a esas facilidades en los distintos barrios. Esperemos que comencemos por el barrio Vaga, esperemos rescatar la panadería La Patria, que es un lugar histórico para Morovia, así que gracias a Neo y a todo el equipo de trabajo de la oficina por el trabajo que estamos realizando en beneficio de nuestra cultura y realmente el desarrollo económico de nuestro pueblo, que es lo que queremos en estos momentos. El Departamento de Recreación y Deportes constituye una de las herramientas más efectivas para promover estilos de vida saludables, fortalecer la sana convivencia y ofrecer alternativas positivas a nuestros niños, jóvenes y familias. El deporte fomenta valores esenciales como la disciplina, el respeto, la responsabilidad, el trabajo en equipo y la perseverancia, contribuyendo significativamente al desarrollo integral de nuestros ciudadanos. Nuestra administración reconoce que invertir en el deporte es invertir en el futuro de nuestra juventud. Por ello, durante el pasado año fiscal, continuamos fortaleciendo nuestra oferta recreativa y deportiva mediante la celebración de clínicas de béisbol infantil en el Parque de Barahona, la inauguración de la Liga Infantil Softball Femenino, el restablecimiento de la Liga Infantil de Béisbol, la realización de clínicas de baloncesto y recreación del programa de educación física para estudiantes de educación en el hogar Homeschooling. Asimismo, ampliamos las oportunidades de participación mediante actividades de gran impacto comunitario como el evento Impacto Deportivo, que reunió a más de 400 niños y jóvenes en las escuelas, de las escuelas públicas y privadas en nuestro municipio. De igual forma, celebramos la carrera infantil Mini Titán, el famoso carrera infantil que tenemos a mí por aquí, Bailín Chévere, encargada del Maratón del Jíbaro. Le pido un fuerte aplauso también, que se encuentra en medio nuestro. Bueno, agradecida del apoyo que nos brinda desde esta junta. Gracias por este esfuerzo, ¿verdad?, que seguimos realizando año tras año. El tradicional chapuzón familiar, y recibimos nuevamente la bicicletada, fortaleciendo el deporte y la recreación como herramientas de integración social. Ayer estuvimos inaugurando un nuevo lugar también en Barahona, que son las nuevas clases de tenis de mesa, así que de igual manera también hago extensivo, ¿verdad?, este agradecimiento a Luis Javier por el esfuerzo que ha estado llevando a cabo desde esta dependencia. Conscientes de la importancia de contar con las instalaciones adecuadas, seguras y accesibles para toda la familia, realizamos importantes mejoras a nuestra infraestructura recreativa y deportiva, incluyendo el parque pasivo recreativo, una facilidad diseñada para el disfrute, la sana convivencia y el esparcimiento de niños, jóvenes, adultos y personas de edad avanzada. Entre las mejoras realizadas se destacan los trabajos de pintura, reemplazo de luminarias e instalación de nuevo equipo en la piscina municipal, las canchas del residencial Tomás Sorolla, la urbanización Cruz Rosario y los barrios Morovisul, Franques y Cuchillas. Asimismo, se llevaron a cabo mejoras en los parques en el parque de Morovisur, Unibón y Barahona, como el reemplazo de luminarias y mejoras al sistema eléctrico de nuestra pista atlética, al Coliseo José Pepe Heike y las facilidades destinadas a la práctica del tenis de mesa. Y aprovecho porque ya estamos por ahí contemplando la instalación de aires acondicionados en el Coliseo, así que es algo que estamos ya evaluando para el beneficio de todos también. Lo estamos trabajando. Ese es parte de nuestro reto con este presupuesto. Vamos a ver cómo podemos manejarlo. De igual forma, continuamos desarrollando programas recreativos, deportivos de gran impacto comunitario, entre ellos nuestro campamento de verano que está próximo por comenzar, una iniciativa recurrente que cada año brinda a nuestros niños y jóvenes oportunidades de aprendizaje, recreación, desarrollo de destrezas y sana convivencia durante el periodo de receso escolar. Cada inversión realizada en recreación y deportes tiene un impacto que trasciende la competencia y el rendimiento físico. El deporte fortalece la salud física y mental, fomenta la integración comunitaria, desarrolla las habilidades para la vida y contribuye al bienestar general de nuestra población. Por ello, durante el próximo año fiscal continuaremos respaldando programas, actividades y eventos recreativos y deportivos que promuevan la participación ciudadana, la sana convivencia y el fortalecimiento de nuestros valores comunitarios. Desde el Departamento de Arte, Cultura y Turismo, que sé que tiene una gran función, ANEUDI tiene muchas funciones desde esa oficina, y les puedo decir que cuando llegó el Contralor le decía, pero todo esto lo haces tú, tienes demasiadas funciones, ¿verdad? Así que le agradezco una vez más, ¿verdad?, lo que hemos estado trabajando desde la Oficina de Arte, Cultura y Turismo. Durante este nuevo año fiscal seguiremos ofreciendo clases de cuatro puertorriqueños, guitarra, guiro y trova a través de los talleres del taller folclórico de Morobeño. Asimismo, promovemos actividades que enriquecen nuestra vida cultural, impulsando el desarrollo económico y fortalecimiento de nuestras tradiciones, incluyendo nuestras fiestas patronales, que vienen por ahí, hay fiestas este año. Por ahí vienen las fiestas patronales. Las clases de cocina, ferias artesanales, el festival gastronómico, talleres de pintura, talleres de huertos caseros y la celebración de la Semana de la Puertorriqueñidad. Como parte de estos esfuerzos, mantendremos el proyecto Ruta con Sabor a Morovis, una iniciativa dirigida a impulsar el comercio local, destacar nuestra oferta gastronómica y posicionar a Morovis como un destino turístico atractivo para visitantes de toda la isla. De igual forma, daremos paso al desarrollo del Mirador en el barrio Perchas, concebido como un espacio de interés turístico, recreativo y de apreciación de los recursos naturales y paisajísticos que distinguen a nuestro municipio. Reconocemos además la educación, que la educación constituye la herramienta más poderosa para el desarrollo individual y colectivo. Por ello, continuaremos respaldando iniciativas educativas dirigidas a fortalecer las capacidades académicas y personales de nuestros estudiantes mediante talleres, actividades especiales y programas de enriquecimiento educativo durante la Semana de la Biblioteca. Asimismo, continuaremos respaldando los ofrecimientos académicos gratuitos, tales como son las clases de carpintería, electricidad, ebanistería, instalación de gypsum, plomería, cocina internacional, entre otros, con el propósito de ampliar las oportunidades de aprendizaje y desarrollo de destrezas para nuestros estudiantes y la comunidad, proveyéndole las herramientas necesarias para que puedan emprender sus negocios. Y este próximo viernes, si el Señor nos permite, ya estamos graduando el primer grupo de todos estos estudiantes que estuvieron recibiendo sus clases en la Escuela de Torrecillas Manuela Pérez, espacio que rescatamos desde la Administración Municipal. Desde la Oficina de Servicios de la Comunidad, quienes representan, ¿verdad?, esta dependencia que transforma la política pública en bienestar tangible. En el mismo se consolidan programas esenciales de asistencia social, vivienda, movilidad y salud, logrando un impacto directo en el bienestar de nuestra gente. Durante el presente año fiscal, el programa Impacto Comunitario, la alcaldesa en tu comunidad, ha impactado positivamente a más de 1.500 familias de los barrios Franques, Torrecillas, Unidom, Barahona, Morovisur, Montellano, y continuamos este mes en el barrio San Lorenzo, mediante la prestación directa de servicios y atención a sus necesidades. Esta iniciativa ha permitido atender situaciones relacionadas con infraestructura comunitaria, canalizar ayudas sociales urgentes y ofrecer respuestas oportunas a las preocupaciones de nuestros residentes. Además, nos ha brindado la oportunidad de realizar un diagnóstico más preciso de las necesidades de cada comunidad, fortaleciendo una gestión municipal cercana, efectiva e integral al servicio de nuestra gente. Para el próximo año fiscal, fortaleceremos el programa de Ama de Llaves, garantizando servicios de calidad a nuestra población envejeciente mediante el cuidado compasivo y asistencia en el hogar de adultos mayores y personas con discapacidad. Actualmente, este programa beneficia con un estimado de algunas 40 familias, brindándole apoyo esencial que promueve una mejor calidad de vida, mayor bienestar y permanencia segura en sus hogares. Como dijera anteriormente, recibiremos 2 unidades vehiculares, lo que nos permitirá fortalecer el programa de transportación para beneficio de las personas de la tercera edad, personas con impedimento y familias vulnerables. A través de nuestro programa Rehabilitando tu Vivienda, continuaremos impactando aquellos hogares de familias que cualifiquen para rehabilitar sus residencias y de esta forma mitigar riesgos de vulnerabilidad habitacional. Este programa ya ha beneficiado a decenas de familias, promoviendo mayor seguridad física, estabilidad y tranquilidad para hogares de escasos recursos económicos. En el presupuesto presentado a la atención de la legislatura municipal, se han consignado fondos para la otorgación de donativos a personas indigentes y para atender aquellos casos de emergencia, tales como médicos o aquellos casos producto de eventos atmosféricos o catastróficos. Además, se ha provisto fondos para el pago de agua, de luz, de gastos funerarios y compras de enseres de primera necesidad para aquellos ciudadanos que cualifiquen conforme a las normas aplicables. De esta forma, el gobierno municipal sirve de mano amiga a nuestras familias en momentos de crisis o de alguna emergencia. De otra parte, a través de la Oficina de Asuntos de la Mujer, que de igual forma, ¿verdad?, se une a lo que es la Oficina de Ayuda al Ciudadano, y de igual forma quiero agradecer la presencia de la Policía Estatal, que también se encuentra aquí con nosotros, la señora Rosado y los demás compañeros de la Policía Estatal, para quienes les pido un fuerte aplauso y les agradezco. Agradezco su presencia y el compromiso que tienen junto a nosotros, junto a la Policía Municipal, el esfuerzo que se está llevando a cabo y de igual forma las visitas que se están llevando a cabo, como ayer lo presentamos en el municipio de Morovis, junto a todo el distrito de Arecibo, el proyecto que se une a nuestras iniciativas, o que nosotros de igual forma nos estamos uniendo a la iniciativa del proyecto SARA, que va a estar impactando a cada uno de los barrios con las visitas de la Policía Estatal. Aquí se está integrando nuestra Oficina de Asuntos de la Mujer y la Oficina de Asuntos al Ciudadano, precisamente para poder realizar, ¿verdad?, impactos en las comunidades y poder resolver aquella necesidad que tengan nuestros ciudadanos, que en muchas ocasiones no puede llegar hasta el municipio y se le hace un poco difícil, ¿verdad? Vamos a estar uniendo ese esfuerzo, nos estamos uniendo a esa campaña, a quienes le agradecemos una vez más, ¿verdad?, su presencia y le agradezco la atención todo su apoyo que nos ha estado brindando al municipio. Desde la Oficina de Asuntos de la Mujer seguiremos fomentando actividades dirigidas a la protección y el bienestar de la mujer, promoviendo a su vez la estabilidad familiar y el desarrollo social de nuestra ciudadanía. Mantendremos nuestro respaldo a iniciativas como el Proyecto Vida, un programa de prevención y educación que brinda a los jóvenes herramientas para promover la sana convivencia, prevenir la violencia y fortalecer su desarrollo personal. Asimismo, continuaremos impulsando programas de voluntariado y orientación sobre la prevención de la violencia de género en las escuelas superiores, mediante charlas educativas, mesas informativas, impactos comunitarios, programas de voluntariado y atenciones directas en la oficina. Hemos impactado a más de 1,500 participantes en solo este año que hemos logrado abrir la oficina. Así que le doy un fuerte aplauso, por favor. Démosle un fuerte aplauso a María del Río, la directora de la oficina, junto a todo el equipo de trabajo, que sé que han hecho una labor encomiable. Y de igual forma, en la mañana de ayer, junto a la reunión que tuvimos, la juez, de la Sala de Violencia Doméstica de Arecibo, reconoció esta oficina, reconoció el trabajo que se ha estado realizando, el apoyo que le hemos estado brindando a las víctimas y que verdaderamente pues ya se ha visto en los números cómo ha ido bajando, gracias a papá Dios, los casos de violencia doméstica en nuestro pueblo. Así que le agradezco una vez más a María y a todo el equipo de trabajo que brinda apoyo a nuestra oficina. Desde la Oficina de Bases de Fe se continuará desempeñando un papel fundamental dentro de nuestra estructura de apoyo social, fortaleciendo la colaboración con las comunidades de fe y organizaciones sin fines de lucro para coordinar esfuerzos dirigidos al bienestar espiritual, emocional y comunitario de nuestros ciudadanos. A través de esta oficina se promoverán iniciativas de servicio y apoyo comunitario y valores que contribuyan al fortalecimiento de las familias y al desarrollo integral de nuestra gente. Aprovecho para agradecerle a Padre Diego, que se encuentra por aquí con nosotros, y de igual manera a la Pastora Doris, gracias por estar aquí en la tarde de hoy. Ustedes saben que siempre hemos tenido, la Administración Municipal ha estado abierta en apoyar y colaborar en todo lo que sea relacionado a las bases de fe, cómo podemos unir esfuerzos, cómo hemos logrado unir esfuerzos. Esto fue una gran experiencia que tuvimos a raíz del paso del huracán María, cómo nos unimos como pueblo y cómo obtuvimos la ayuda necesaria de las oficinas de base de fe. Fue un trabajo en equipo que nos permitió desarrollar realmente realizar un gran esfuerzo, un gran equipo para que estas ayudas que recibimos en situaciones de emergencia lleguen a donde tienen que llegar, de manera correcta y de manera transparente. Así que le agradezco a cada uno de ustedes su presencia en la tarde de hoy y el apoyo que siempre han tenido para que nuestro municipio. Al área de seguridad integrada por la Policía Municipal de Morovis, a quien pido un fuerte aplauso a toda nuestra policía que se encuentran aquí hoy. Gracias a Agradezco su trabajo y reconozco el gran compromiso que han tenido con toda la ciudadanía. Y como siempre digo, peleo por ustedes y doy la milla extra donde quiera que me pare, porque tienen una gran responsabilidad de velar por la seguridad de nuestro pueblo en un momento bien fuerte, un momento que nunca, ¿verdad?, habíamos visto lo que lamentablemente ocurrió en el pasado, porque así lo espero, ¿verdad?, que quede todo en el pasado. Pero sé que tienen una gran responsabilidad en sus manos y quiero agradecerles personalmente su esfuerzo y dedicación desde las distintas áreas que ustedes siempre están al pendiente de nuestro pueblo. De igual forma, la Oficina de Manejo de Emergencias y la Oficina de Emergencias Médicas, pido un fuerte aplauso para ellos, que también han estado trabajando de la mano junto a todos nosotros, y ha sido bien fuerte el apoyo, el trabajo que han tenido que realizar, así que a cada uno de ellos le agradezco. A esta dependencia le estamos recomendando un presupuesto de $1,324,577. La seguridad pública constituye uno de los pilares fundamentales para el desarrollo de cualquier comunidad. La paz, el orden y la convivencia ciudadana son elementos indispensables para garantizar el bienestar de nuestras familias, promover la actividad económica y fortalecer la calidad de vida de todos los ciudadanos. Nuestra administración reconoce que la seguridad va más allá de la prevención, intervención ante situaciones delictivas. Implica crear las condiciones necesarias para que cada ciudadano pueda desarrollarse con tranquilidad, confianza y esperanza en el futuro. Por ello, hemos convertido el fortalecimiento de nuestros servicios de seguridad y respuesta a emergencias en una de las prioridades de nuestra gestión gubernamental. La seguridad pública es una responsabilidad compartida entre las instituciones gubernamentales y la ciudadanía. Por ello, continuaremos promoviendo iniciativas que fomenten la prevención, la educación, la participación comunitaria y el fortalecimiento de los recursos humanos y tecnológicos que permiten proteger la vida y propiedad de nuestros ciudadanos. Desde la Policía Municipal, el pasado año fiscal hemos estado fortaleciendo mediante iniciativas dirigidas a ampliar su capacidad operacional y mejorar la calidad de los servicios que ofrece la ciudadanía. Como parte de este esfuerzo, iniciamos el proceso para el reclutamiento de nuevos policías municipales, aumentando así la capacidad de patrullaje preventivo y presencia en las comunidades. Esta inversión en capital humano representa nuestro compromiso con una seguridad más cercana, efectiva y accesible para todos los morobeños. Asimismo, establecimos las bases para el desarrollo de una Academia de la Policía Municipal, iniciativa que permitió la formación y capacitación continua de agentes, fortaleciendo el profesionalismo de nuestro cuerpo policiaco. Este proyecto responde a la necesidad de contar con personal altamente preparado para enfrentar los retos de la seguridad pública moderna. De igual forma, hemos realizado inversiones significativas en la adquisición y modernización de equipos, vehículos, sistemas de comunicación y recursos tecnológicos como las torres de cámaras de vigilancia, que fortalecen la capacidad de respuesta de nuestros agentes y optimizan las operaciones de vigilancia y prevención. En este momento, la Oficina del Estado, Manejo de Emergencias Estatal, nos pudo facilitar una de las torres con cámaras de vigilancia, la cual ha resultado en un impacto muy positivo. Ya los números de la policía también estatal han estado observando, ¿verdad? Es por eso que ya enviamos a comprar dos torres nuevas que están próximas a llegar la próxima semana con el favor de Dios. El municipio invirtió en estas torres. Y de igual manera, el Estado se comprometió con enviarnos una nueva adicional, así que contaremos con cuatro más y en el camino seguiremos llegando a Morovis de cámara, pero es muy necesario, ya ustedes lo están viendo cómo los distintos municipios se están uniendo en esta iniciativa para poder detener la delincuencia, observar las tablillas, de dónde salió este carro, por dónde entró, por dónde salió y cómo han podido detener a muchísimas personas, ¿verdad?, ayudando a los compañeros de la Policía Municipal. Así que nos hemos unido a este esfuerzo, el municipio ya destino fondos para esto. Próximamente, como les acabo de mencionar, recibiremos las primeras cámaras adicionales que estamos colocando en nuestro pueblo, y sé que ustedes lo han visto recientemente en las redes sociales, cómo, ¿verdad?, se ataca a la policía municipal. ¿Por qué se está atacando? Porque estamos atacando la criminalidad, estamos haciendo frente, estamos haciendo nuestro espacio, y como dije, a mí no me amedrentan. Vamos a seguir hacia adelante junto al equipo de trabajo de la policía municipal. Nuestro objetivo es continuar desarrollando una policía municipal profesional, accesible, moderna y comprometida con el servicio de nuestra gente. A ustedes, nuevamente, muchas gracias por su trabajo y su cooperación, su colaboración a nuestro pueblo. Desde la Oficina Municipal para el Manejo de Emergencias y Desastres, está desempeñando una función esencial en la planificación, coordinación y respuesta ante situaciones que puedan afectar la seguridad y el bienestar de nuestra población. Durante el próximo año fiscal continuaremos fortaleciendo nuestra capacidad de preparación y respuesta ante emergencias mediante la adquisición de nuevos vehículos, uniformes, la realización de ejercicios y adiestramientos especializados para nuestro personal y la actualización continua de los planes municipales de emergencia. Estas iniciativas nos permitirán contar con los recursos más eficientes para el personal, mejorando su capacitación y estrategias actualizadas para proteger la vida y la propiedad de nuestros ciudadanos. Ante cualquier eventualidad, nuestro compromiso es mantener una estructura operacional capaz de responder de nuestra manera rápida y eficiente ante eventos atmosféricos, emergencias naturales, incendios, accidentes y cualquier situación que requiera la intervención inmediata de los recursos municipales. Asimismo, seguiremos promoviendo campañas educativas y actividades de orientación dirigidas a fortalecer la preparación de nuestras comunidades ante posibles emergencias, fomentando una cultura de prevención y resiliencia. Y quiero agradecerle a nuestro director Richard Cortés, que está por aquí. ¿Me pueden dar un fuerte aplauso? ¡Qué bueno! Quiero agradecerle a Richard y a todos los compañeros de la Oficina de Manejo de Emergencias que han estado dando la milla extra, no solo lo que acabo de mencionar, ellos están día y noche, ¿verdad?, ayudando y colaborando en todo, cualquier accidente, no importa la hora, como siempre digo, mientras nosotros estamos durmiendo, ellos están en la calle resolviendo situaciones que ocurren en la madrugada y a altas horas de la noche, así que mi más profundo agradecimiento, Richard, a todo el equipo de trabajo. De igual forma, gracias, porque cuando nuestros ciudadanos necesitan apoyo con los camiones cisterna, y están ustedes, no importa la hora, no importa el lugar, llevándole, ¿verdad?, agua a nuestro pueblo, que es otra de las cosas que hemos ido avanzando, y ya eso próximamente va a pasar a la historia. Así que nuestro pueblo de Morovis está muy bien encaminado. Ya hoy quiero dejarles saber que presentamos ante el Tribunal Federal nuestro acuerdo con la Autoridad de Acueductos y Alcantarillado, esperando ya la decisión final del honorable juez que está viendo el caso. Como ya les había mencionado, lo que buscaba el municipio de Morovis era que fuera escuchado, era que fuera atendido. Y las distintas comunidades que estaban sufriendo la falta de agua ya estarán recibiendo, ¿verdad?, lo que siempre hablamos con el director ejecutivo, con el presidente ejecutivo, el ingeniero González, de la nueva instalación que se va a estar instalando, ¿verdad?, en los distintos barrios, como lo son el barrio Nibón, el barrio Morovis Norte, el barrio Torrecilla, San Lorenzo y Barahona. Así que de igual forma, el barrio Río Grande ya empezó ese proyecto de construcción de cambio de tubería, lo que verdaderamente pues ya le pondría fin a la falta del servicio de agua. Y reconocemos que realmente desde que empezó, ¿verdad?, esta situación, este pleito que tuvimos nosotros, mejoró drásticamente, mejoró significativamente lo que era, ¿verdad?, la falta de servicio de agua potable. Así nos lo han expresado nuestros ciudadanos, y sí, como todos los pueblos de Puerto Rico que han tenido situaciones, se rompe una tubería y hay situaciones, pero ya son las menos, ya no era la situación que vivía Morovis hace 3-4 años atrás, que era insostenible lo que estábamos viviendo y que hoy lo estamos viendo en todo Puerto Rico. Y son muchos los alcaldes que se están levantando, que se han dado paso a hacer, ¿verdad?, seguir nuestro camino de llegar al Tribunal Federal para poder pedir apoyo. Gracias, Tony Laluz, que está aquí con nosotros también, que me ha estado ayudando con el problema del agua. Gracias, gracias. Le agradezco. Y por lo menos ya vemos, ¿verdad?, luz al final del túnel. Estamos esperando ante la presentación hoy por parte de nuestro municipio ante el tribunal, pues que baje ya la decisión final, ¿verdad?, del honorable juez. Pero que ya les puedo adelantar que lo que queríamos era realmente trabajar con las mejoras de nuestro pueblo, y eso es lo que hasta este momento hemos logrado ya atender directamente con el personal de acueductos y alcantarillado. Así que ya próximamente le dejaremos la decisión del honorable juez. A la Oficina de Emergencias Médicas, nuestros paramédicos, que es un componente indispensable dentro del Sistema Municipal de Seguridad y Protección Ciudadana, mi agradecimiento. Su misión principal es ofrecer atención prehospitalaria, rápida, profesional y de calidad a toda persona que requiera asistencia médica de emergencia. Durante el próximo año fiscal, fortaleceremos nuestros recursos humanos y operacionales mediante la adquisición de equipos médicos especializados, mejoras a las unidades de respuesta y programas de capacitación continua para nuestro personal técnico y paramédico. Nuestra administración reconoce que una respuesta rápida y efectiva puede marcar la diferencia entre la vida y la muerte. Por ello, tendremos en cuenta la inversión y el fortalecimiento de este servicio esencial para garantizar que nuestros ciudadanos reciban la atención que merecen en momentos críticos. Quiero agradecerle de todo corazón a este equipo de emergencias médicas, porque en todo momento han sido un personal muy responsable en atender las situaciones, y de igual forma, pues, lo hemos visto, lo hemos vivido, y todo lo que escuchamos de este equipo de trabajo es muy positivo para nuestro pueblo, la manera en que recibe las emergencias, se mueven hacia ellas, y le aportan, ¿verdad? Desde la respuesta que tengamos, respuesta rápida, nuestra ambulancia categoría 3, que como ustedes saben, fue algo que trabajó esta administración, y gracias a eso, pues, ese personal tiene contacto directo con un doctor 24 horas por si tiene que administrar medicamentos en esta ambulancia en particular. Así que a todo ese equipo de trabajo, mi más profundo agradecimiento por lo que realizan desde esta dependencia. Hablando del tema en este momento de lo que es el área de desarrollo económico, conservación, ornato y la Oficina de Obras Públicas Municipal. Quiero darle un fuerte aplauso a esta dependencia, tanto a Rafi Navarro, a Elvi Chévere y a todo el equipo que comprende la Oficina de Obras Públicas Municipal, ¿verdad? Esta mañana, sé que el compañero Rafi Navarro fue intervenido quirúrgicamente, tengo entendido que salió todo bien, gracias a Dios, pero es un compañero que da la milla extra también por nuestro pueblo, por mantener las áreas limpias, por que todo se encuentre, ¿verdad?, al día. Aquí se encuentran nuestros compañeros empleados de su área, gracias por lo que realizan, por el trabajo que hacen manteniendo nuestro pueblo en óptimas condiciones. A esta dependencia se le está asignando $1,222,795 para las mejoras que acabo de mencionar. El desarrollo económico es un pilar fundamental para el progreso de nuestro municipio, ya que impulsa la creación de empleos, fortalece la actividad comercial y promueve nuevas oportunidades de inversión. Para lograrlo es indispensable contar con una planificación estratégica que fomente el crecimiento ordenado de la infraestructura, fortalezca los servicios esenciales y apoye el establecimiento, expansión de empresas y comercio. Y quiero hacer un paréntesis porque estoy hablando de las áreas verdes y precisamente en la tarde, en el día de ayer, se comenzaron también en apoyo a lo que es el área de manejo de emergencia, que lo ha estado trabajando constantemente, lo que es el área del desganche. Estamos haciendo un trabajo de cara a la nueva temporada de huracanes, de desganche en los distintos barrios de Morovis, así que quiero de igual manera dejarlo saber que es parte del trabajo que realizan nuestros compañeros y que se ha estado realizando desde nuestra administración municipal. Nuestra administración municipal mantiene ese compromiso de impulsar iniciativas que estimulen la economía local, promuevan la inversión pública y privada y generen condiciones favorables para el desarrollo empresarial. Estas acciones contribuirán a aumentar la competitividad del municipio, ampliar las oportunidades para nuestros ciudadanos y fortalecer la calidad de vida de toda comunidad. En esta dirección, la Oficina de Gestoría Municipal, que fue la nueva oficina que estuvimos inaugurando, ya llevamos cerca de un año esta oficina, esta oficina ha sido clave en la promoción del desarrollo económico y la actividad comercial de nuestro pueblo. Durante el presente año fiscal, se han atendido aproximadamente 100 ciudadanos brindando orientación y apoyo técnico a comerciantes e inversionistas interesados en desarrollar proyectos en nuestro pueblo de Morovis. Una ayuda que ha tenido nuestro pueblo de Morovis en estos momentos para impulsar nuevos desarrollos. Ya estamos recibiendo muchísimas personas mirando nuevas construcciones de residencias, lo cual entendemos que hay una falta increíble y que se había detenido en un momento dado, era el problema del agua. Ya están mirando cómo se está moviendo la reconstrucción de lo que sería la nueva instalación de tubería, y esto ha ayudado, ha apoyado, ¿verdad?, que estos inversionistas ya se empiecen a mover a nuestro pueblo para desarrollar nuevos proyectos de vivienda para nuestro pueblo, nuestra gente moroveña. Así que quiero agradecer a Rubén Soto, que lo veo por aquí, que ha estado también brindándonos nuestro apoyo en esta oficina de gestoría municipal, orientando al personal en todo lo que es permisología, ¿verdad?, a todos nuestros comerciantes. Agradecida de la experiencia que trae y de la ayuda y el apoyo con las distintas agencias del gobierno. Gracias por eso. Durante el próximo año fiscal continuaremos impulsando y moviendo nuestros esfuerzos para establecer nuevas empresas como lo que es la Esencia Quiropráctica, Metamorfosis y la Hacienda Payagama. Fit Energy ya abrió, mientras que próximamente se iniciarán varias esfuerzos, ¿verdad?, en abrir nuevos comercios, incluyendo una agencia de servicios de policía privada. Eso es lo que estoy viendo por aquí, así que qué bueno. Asimismo, la rehabilitación de una estructura en desuso del centro urbano para convertirla en un moderno centro de eventos, que representa un ejemplo exitoso de rehabilitación económica y aprovechamiento de espacios existentes. Nuestro compromiso es continuar promoviendo la inversión responsable, la creación de empleos y el fortalecimiento de la economía local para construir un Morovis más próspero y competitivo. Desde la oficina, nuevamente quiero hablar, ¿verdad?, un poquito de lo que realizan nuestros compañeros de Obras Públicas Municipal. Acabo de, ¿verdad?, dejarles saber que tenemos esta inversión que se le ha estado realizando, permitiendo mejorar significativamente lo que es la seguridad vial, como acababa de hablar, ¿verdad?, relacionado al desganche y lo que ellos están trabajando, las condiciones de nuestras carreteras municipales, que ustedes saben, hemos estado de igual forma durante este año fiscal trabajando con lo que son los trabajos de asfalto en los distintos barrios de nuestro pueblo. No hemos dejado carreteras, ¿verdad? Toda carretera que hemos podido trabajar nosotros, ahí hemos estado atendiéndola. Este año invertimos, ¿verdad?, lo que va de año, $1,440,285 en asfalto. Así que es importante, ¿verdad?, las personas que están al pendiente de estos trabajos, se continúa este proyecto de plan vial de carretera. Sigo nuevamente trabajando barrio a barrio, comunidad a comunidad. Todo aquel sector que no haya recibido su asfalto los pasados 4 años, ya no se habla de 20, ni de 30, ni de 40 años. Ya el municipio de Morovia, a partir del 2017, ha estado trabajando mano a mano todos los años en las distintas carreteras. Claro está, quisiéramos tener mayor recurso económico, pero con el recurso económico que tenemos estamos haciendo realmente un gran esfuerzo de poder brindarle el servicio de asfalto a todas las comunidades, y sé que ya son menos las comunidades que requieren de atención inmediata, y es el compromiso que tenemos desde la Oficina de Obras Públicas Municipal. Así que le agradezco el compromiso a todos y cada uno de los compañeros de esta dependencia. Continuamos avanzando con paso firme en la transformación de Morovis, enfrentando retos importantes con responsabilidad, compromiso y determinación. Cada proyecto realizado, cada servicio ofrecido y cada meta alcanzada ha sido posible gracias al esfuerzo conjunto de nuestros empleados municipales, líderes comunitarios que se encuentran aquí en la tarde de hoy. Vi a Ada, vi a Antonia, por ahí veo a Pedro. Margarita Cintrón, gracias por estar aquí. Veo muchos líderes de la comunidad. Gracias, gracias por estar aquí siempre, ¿verdad?, con nosotros. Son ustedes también parte indispensable de la transformación de nuestro pueblo. Su ayuda es muy importante y significativa para nosotros. De igual manera, las organizaciones de fe, ciudadanos comprometidos con el bienestar de nuestro pueblo, gracias. Gracias a cada uno de ustedes. Quiero expresar, ¿verdad?, en este momento un reconocimiento especial a nuestros empleados municipales, quienes constituyen la columna vertebral de esta administración. Su vocación de servicio, dedicación y compromiso con nuestra gente han sido fundamentales para alcanzar los logros que hoy presentamos. Por ello, y como un acto de justicia y reconocimiento a su valiosa aportación, me complace anunciarles que efectivo el 1 de julio, nuestros empleados municipales recibirán un aumento salarial de $300 mensuales. Han trabajado para ello, han trabajado para ello. Ahorita les decía que se trabajaba mucho, ¿verdad? Se trabajaba mucho en Morovis, pero reconocemos ese gran esfuerzo, ¿verdad? Y hago un paréntesis, y hago un paréntesis muy importante, ¿verdad? Porque cuando comenzamos a hablar de este presupuesto este año, siempre hay algo que yo admiro de mi personal municipal. Lo admiro y no lo callo. Continué escudriñando información, tratando de buscar los archivos históricos de mi municipio, pero no encontré mucha información. Es algo que tengo como tarea para nuestro próximo mensaje, el mensaje de logros para el mes de octubre. Y es que este municipio de Morovis llegó un momento dado, y yo sé que hay muchos empleados aquí que llevan tiempo, muchos años, que saben que lo que estoy diciendo es correcto. Llegó a tener sobre 800 empleados municipales en el municipio trabajando, ¿eh? Antonia fue empleada municipal.

Quizá desde nuestro municipio y con menor empleado, menos empleado. Así que hoy podemos mirar hacia el futuro con optimismo y confianza. Contamos con una visión clara, importantes proyectos en desarrollo y sobre todo con un pueblo trabajador que nunca se rinde ante la adversidad. Continuaremos fortaleciendo nuestras comunidades, ampliando oportunidades para nuestras familias y promoviendo iniciativas que contribuyan al desarrollo económico y social de Morovis. Agradecemos a Dios por guiarnos en cada paso de este camino y por brindarnos la fortaleza necesaria para continuar sirviendo con humildad, sensibilidad y responsabilidad. Reafirmo mi compromiso de seguir trabajando incansablemente para hacer realidad las aspiraciones de nuestra gente y continuar construyendo un mejor futuro para las próximas generaciones. Porque Morovis no se detiene, porque Morovis sigue avanzando. Porque Morovis cree en su gente y porque juntos continuaremos escribiendo una historia de desarrollo, esperanza y oportunidades para todos. Que Dios bendiga a Morovis y a nuestra gente. Con orgullo reafirmamos que somos la tierra de titanes. Que Dios les bendiga.

0: Muchas gracias, señora alcaldesa. Le quiero informar a los compañeros de la legislatura que se mantengan de pie, que esta legislatura que está ahí compuesta por hombres y mujeres tiene un compromiso grande con usted. De igual forma, seguimos trabajando por el presente y el futuro de nuestro amado pueblo. Gracias, compañero. La legislatura municipal de Morovis recibe oficialmente, señora alcaldesa, el proyecto de resolución de presupuesto municipal para el año fiscal 2026-2027. El mismo se refiere a la Comisión de Hacienda, Presupuesto y Donativo para su evaluación y recomendación, quedando convocada dicha comisión para mañana jueves 11 de junio. Siendo este el único asunto en la sesión extraordinaria.
1: Señor presidente.
0: Adelante, compañero.
1: Luego de recibir esta extraordinaria presentación de mensaje de presupuesto, presento moción para que culminen los trabajos en la noche de hoy.
0: Siendo presentada la moción de cierre.
2: Señor presidente.
0: Adelante, señora portavoz.
2: Para secundar la moción del compañero Carlos.
0: Siendo presentada y secundada la moción de cierre, culminamos los trabajos de la sesión extraordinaria a las 6:50, por lo que le agradecemos a todos su comparecencia, su asistencia, a los que nos escuchan a través de la radio. Muchas gracias.
3: Bien, amigas y amigos, radio audiencia a través del 1470M y 106.3 FM. De esta manera, pues concluimos formalmente esta transmisión de este mensaje de presupuesto para el año fiscal 2026-2027 por la honorable Carmen Maldonado González, alcaldesa de Morovis, ante la honorable legislatura municipal. Gracias por la atención dispensada. Tengan todos muy buenas tardes.

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Muy buenas noches, mis queridos radioescucha. Bienvenidos a otro programa de sus hermanos, los Centinelas de la Verdad, aquí por Cumbre 1470, la fortaleza en la montaña. Y para comenzar el programa de esta noche, vamos a hacerlo leyendo en el libro de Primera de Pedro, capítulo 2, versículo 9. Y dice así: pero vosotros sois linaje escogido, real sacerdocio, nación santa, pueblo adquirido, para que anunciéis las virtudes de aquel que os ha llamado de las tinieblas a su luz admirable. Vosotros en el tiempo pasado no erais pueblo, pero ahora sois pueblo de Yahweh. No habíais alcanzado misericordia, pero ahora habéis alcanzado misericordia. Amados, yo os exhorto como a peregrinos y expatriados que os abstengáis de las pasiones carnales que combaten contra el alma. Tened una conducta ejemplar entre los gentiles, para que en lo que ellos os calumnian como a malhechores, al ver vuestras obras, glorifiquen a Yahweh en el día de la visitación. Amante Padre Eterno, alabado sea su nombre en esta noche. Te damos las gracias por darnos otra nueva oportunidad para traer su palabra, para traer los consejos y para presentar en dónde estamos parados con relación a las profecías, a la conclusión del tiempo de gracia y a su próxima venida. Señor, ayúdenos a que en esta noche su nombre sea reconocido entre los radioescuchas. Gracias por esta oportunidad. Bendiga la emisora y el personal que trabaja en ella. Por los méritos de Cristo, nuestro amado Señor. Amén.

Sí, mi queridos radioescuchas, bienvenidos a otro programa de sus hermanos, los Centinelas de la Verdad. Que el Señor les bendiga a cada uno de ustedes. Esperamos que este programa de esta noche nos pueda traer luz en cuanto a los acontecimientos, cómo están llevándose, qué representan, cuán cerca estamos de la conclusión del tiempo de gracia, qué debemos estar haciendo. Vamos también a estar compartiendo información acerca del uso del orégano, el orégano brujo específicamente, cómo esa planta nos puede estar ayudando. Vamos a estar hablando también de el uso de algunos que cremas, champú para bebé, y realmente cómo están funcionando en el desarrollo de nuestros infantes. Vamos a estar también hablando de la encíclica Magnífica Humanitas del Papa León XIV en su esfuerzo de proteger a la humanidad de la inteligencia artificial. Vamos a ver cómo esto nos va a afectar a nosotros. También vamos a estar hablando de los esfuerzos de Jared Kushner en traer paz en el Medio Oriente. Y para concluir, vamos a continuar el estudio de la actuación del profeta Elías concerniente a los que no pertenecían directamente al pueblo de Dios. Cómo el Señor manifestó su misericordia a aquellos que no pertenecían al pueblo, y aún cómo el Señor manifestó misericordia con aquellos del pueblo que le daban la espalda. Bueno, esperamos que el programa de hoy pues sea de bendición para todos, y mayormente para que ustedes entiendan o vean la misericordia del Señor y la grandeza de cuidarnos, de protegernos y de conducirnos a través de la historia. Vamos a pedir a nuestro director técnico, esta noche sigue siendo David Quickenden, que por favor nos comparta la música escogida para la honra y gloria de nuestro Dios y para beneficio de todos los que participen en el programa de esta noche. Adelante.

0: Amén. Así como el Señor nos viene tocando por su misericordia para ayudarnos, para conducirnos. El sol sale para justos e injustos, para buenos y malos, para creyente y no creyente. Pero las bendiciones del fin del tiempo, las bendiciones que van a separar a los creyentes obedientes y a los no obedientes, van a ser diferentes. Así como Elías fue cuidado en el arroyo de Querit, donde el Señor proveyó de agua y sostén alimenticio para el profeta, en el tiempo cuando dejó de llover por 3 años y medio en Samaria, esa misma bendición va a ser guardada para sus hijos obedientes en el fin del tiempo. Por eso, en este tiempo que todavía tenemos oportunidad para que el Señor nos pueda sellar, necesitamos enteramente, profundamente, entrar en comunión con nuestro Señor y Salvador. Porque va a haber una diferencia bien marcada en el fin del tiempo. Unos para justicia y otros para maldición. Que el Señor nos ayude a pertenecer a su pueblo obediente que le ame de todo corazón. Vamos a pedir a nuestro director técnico que nos conduzca a través de las distintas secciones.
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0: Sí, en el Botiquín del Centinela, mi querido Radio Escucha, vamos a estar compartiendo 2 audios. Uno acerca de cómo estas cremas para bebé, champú, lociones, no son la mejor opción para nuestras criaturas más indefensas, para nuestros bebés. No son las mejores. ¿Por qué? Por las condiciones. Y el próximo audio vamos a estar hablando de el uso del orégano brujo, los beneficios de esa planta tan maravillosa que el Señor ha provisto para nuestro beneficio. Adelante con la información.
2: 30 veces más fuerte que el limón y 30 veces más fuerte que el ajo. Mata bacterias y hongos. Todos tenemos esta planta en casa. Mata hasta 25 tipos de bacterias y hongos, protege contra el cáncer, fortalece el sistema inmunológico y preserva la visión. ¿Sabes qué planta es esta? Esta planta tan poderosa es el orégano. Los científicos han confirmado que el orégano es el antibiótico natural más eficaz del mundo. El aceite de orégano es un antioxidante 337 veces más fuerte que el té verde, y 30 veces más fuerte que el limón, y 30 veces más fuerte que el ajo. Preparar esta planta para aprovechar sus beneficios es muy fácil. Solo necesitas una cucharada o 2 gramos de hojas secas de orégano, o un puñado de hojas frescas, o el equivalente a 6 gramos. Colócalos en una jarra y añade 300 mililitros de agua hirviendo, reposando en infusión durante 5 a 10 minutos. Se utiliza para problemas respiratorios como tos, bronquitis e infecciones del tracto urinario, trastornos del sistema digestivo, y se ha demostrado científicamente que combate la cándida, también ayuda con la psoriasis y la dermatitis, ayuda en la inflamación de los músculos, tendones y articulaciones, además de prevenir infecciones y mucho más. Para reforzar el efecto de este té, añade una rodaja de limón con la cáscara. El limón también protege contra virus, hongos y bacterias. Este té es increíble para problemas respiratorios, digestivos y para combatir la cándida. Si lo consideras necesario, puedes colar tu té más de una vez. No es necesario endulzar, pero si prefieres hacerlo, opta por endulzar con una cucharada de miel, que es más saludable, ya que si añades azúcar a este té, perderá las propiedades beneficiosas que tanto deseamos. Debes beber este té en un plazo de 8 horas después de prepararlo para no perder sus propiedades medicinales. Puede consumirse a la hora que prefieras, pero lo más recomendado es 30 minutos después de comer. Recuerda que esta planta no es una cura milagrosa, sino un complemento a tu estilo de vida y una alimentación consciente. De nada te servirá tomar este té y seguir comiendo azúcar y chatarra. Antes de terminar, recuerda que mis recetas le llegan únicamente a quienes comentan y comparten. Escribe "Yo amo el orégano" en los comentarios para que mis videos te vuelvan a salir en el futuro. En el próximo video te enseñaré a preparar un aceite de orégano casero. Comenta la palabra aceite.
0: Sí, mi querido radioescucha, vamos ahora a poner el audio que habla acerca de aquellos folatos que se encuentran en las cremas para niños, champú, que no son lo más recomendable para ellos. Adelante.
3: No le pongas champú a tu bebé. Ese olor a bebé limpio es en realidad una trampa química. Muchos productos de baño contienen sustancias llamadas disruptores endocrinos. Estas moléculas son impostoras. Entran por la piel y engañan al cuerpo haciéndose pasar por hormonas reales. Esto puede alterar su crecimiento y su futuro desarrollo sexual de forma permanente. Es como meter una pieza de rompecabezas falsa en un sistema que apenas se está armando. La piel de un bebé es mucho más delgada que la tuya. Absorbe todo lo que toca casi de inmediato. Para mantenerlo limpio, la mayor parte del tiempo solo necesitas agua tibia. Si necesitas algo extra, busca jabones artesanales de aceite de oliva o coco puro. Revisa que la etiqueta diga claramente que no contiene eftalatos ni parabenos. Los disruptores endocrinos suelen imitar al estrógeno. Esto se ha vinculado con casos de pubertad precoz y problemas de tiroides años después. La industria nos vendió la idea de que la espuma es salud, pero es solo marketing. El mejor aroma de un bebé es el de su propia piel natural. Protege su equilibrio químico mientras su cuerpo todavía es frágil. ¿Qué marca de shampoo usas?
4: Mírese.
0: Sí, mi querido radio escucha. Vaya, busque. Compare lo que estamos compartiendo con lo que hay en las redes sociales, en la información, y compare, y si lo que estamos diciendo es verdad, mi querido radioescucha, bregue, proteja a sus criaturas, no le dé cualquier cosa. Regresemos a lo natural, a lo sencillo. Cosa de que reforcemos el sistema protector de nuestros hijos, de nuestros bebés, para que sí ellos crezcan naturalmente y crezcan sin esa intromisión en su sistema tan temprano, que después, al cabo del tiempo, brota en problemas mayores y después decimos, ah, ¿qué le pasó al nene o qué le pasó a la niña? Padeciendo de cosas de que no son prácticas, no son funcionales a corta edad. Protejamos a nuestras criaturas, a nuestros bebés y a nuestros niños. Te esperamos la próxima semana con más de salud.
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0: Sí, mi querido Radio Escucha, vamos a compartir también en prensa profética, vamos a estar compartiendo dos audios también. Uno que nos habla acerca de la encíclica que desarrolló el Papa León XIV acerca de cómo proteger la humanidad de la inteligencia artificial. Pero vamos a escuchar qué hay detrás de todo esto. Y lo próximo que vamos a, después de esa, vamos a poner otro audio. Estoy buscando aquí el audio que vamos a poner. Le digo ahora, ok. Tiene que ver con el esfuerzo de paz que está desarrollando Jared Kushner ante las Naciones Unidas para unificar varias religiones del Medio Oriente y alcanzar, dizque, la paz permanente. Vamos a ver qué nos trae esta información. Adelante.
5: El 25 de mayo de 2026, el Papa León XIV publicó su primera encíclica. Se llama Magnifica Humanitas. Habla de la inteligencia artificial y del futuro de la humanidad. Pero hay algo que casi nadie ha mencionado. En el acto de presentación, sentado en el Vaticano, cerca del Papa, estaba Christopher Olá, cofundador de Anthropic, una de las mayores empresas de inteligencia artificial del mundo. ¿Qué hace un creador de IA sentado al lado del Papa? ¿Qué conversaciones hubo? ¿Por qué Anthropic reunió semanas antes a 15 teólogos cristianos en Silicon Valley a puerta cerrada? Y hay algo más. Esta encíclica pide una regulación global de la IA, una autoridad mundial que la gobierne, alguien que decida por todos qué es lo que puede y qué no puede hacer la IA. La pregunta incómoda es, ¿quién va a ser ese alguien que decida por todos? La Biblia tiene mucho que decir sobre esto. Comencemos.

0: Bienvenidos a La Tormenta Perfecta, donde miramos la actualidad con ojos proféticos para ver qué hay detrás de las noticias. El 15 de mayo de 2026, el Papa León XIV firmó su primera encíclica. Eligió esa fecha a propósito, porque era el 135 aniversario exacto de Rerum Novarum, la encíclica del Papa León XIII, que en 1891 habló de los obreros que eran explotados por la Revolución Industrial. Ya comentamos en un vídeo anterior que el Papa León XIV tomó este nombre con una intención, y aquí la vemos cumplida. Te dejo el enlace de aquel vídeo en la descripción. Y luego, el 25 de mayo, se presentó la encíclica al mundo en un acto público. Entre los ponentes principales estaba Christopher Olá, cofundador y líder de Anthropic, compartiendo mesa con el Papa. Es la primera vez que un líder tecnológico aparece junto al Papa de esta manera, uniendo esfuerzos. ¿Por qué? Hace unas semanas, nuestros asesores de IA nos informaron de que Anthropic había creado un nuevo sistema de IA poderoso, innovador, que supera a todos los anteriores. Su nombre es Mythos. Esto era en abril 2026. Mythos no solo encuentra los puntos débiles para colarse en los sistemas informáticos, sino que además tiene una especie de llave maestra para entrar en ellos. Lo probaron conectándolo a la red de Internet. Un hacker lo usó y empezó a hackearlo todo. Se metió en todas partes, y esto ya se ha publicado. Incluso pudo entrar en el sistema del ejército de China. Impresionante. Seguramente viste en las noticias. Un hacker ha entrado en el sistema informático del ejército de China y ha accedido a toda la información. Ahora tendrán que cambiarlo todo por seguridad. Pues bien, estaba usando Mythos. Cuando Anthropic vio que su nueva IA estaba hackeando todo, la desconectaron de la red, porque es una herramienta demasiado poderosa para dejarla libre. Le preguntaron a Anthropic, ¿qué vais a hacer ahora con esta IA? Respondieron que no va a estar disponible para el gran público como el ChatGPT y los demás, porque es demasiado peligroso. Cualquier persona con esta herramienta podría hacer cosas impensables. Entonces, ¿qué vais a hacer con ella? Anthropic respondió, estará disponible solo para ciertos clientes. Y yo me pregunté, ¿qué clientes? ¿Solo para los que puedan pagar una fortuna? ¿IA al mejor postor? ¿Significa esto que solo una élite financiera tendrá este poder en su mano? Pues claro, claro que sí. Y yo tenía curiosidad. ¿Podremos saber quién será el mayor postor? ¿Podremos saber quién tendrá a Anthropic de su lado? Pues bien, ahora ya lo sabemos. Esto no es especular, es noticia, es público, es la actualidad. El Papa comparte mesa con Anthropic. Están con el Papa. La pregunta es, ¿para qué? ¿Cuál es su objetivo? La impresión general que ha dejado esta encíclica es que el Papa es un referente moral en el día de hoy. Sus declaraciones son un excelente trabajo de sus asesores de imagen. En un mundo competitivo, agresivo, descontrolado, León XIV habla como un sabio filósofo que nos advierte de los riesgos de la IA, pero en la práctica apuesta a tope por el mejor. Quiero aclarar aquí que no se puede asegurar que tengan una alianza comercial. Por ahora, solo se puede asegurar que tienen una alianza ideológica y de imagen, porque posibles contratos son información reservada de momento. El Vaticano no ha informado de esto, pero tampoco lo niega. Cuidado. En mi humilde opinión, una demostración de transparencia real sería que el Vaticano revelase qué contratos ha firmado con Anthropic para la explotación de sus herramientas de IA. Nos gustaría saber cuántos millones de dólares el Vaticano está pagando al gigante de IA para usar esas herramientas que nadie más puede usar, ni siquiera Estados Unidos, ni siquiera China. Verdadera transparencia sería que el Papa nos contara ¿para qué quieren esa increíble ventaja? ¿Cuáles son sus planes? ¿Qué es lo que quieren hacer? Aquí hay dos respuestas posibles. Uno, lo que afirma el papado en sus declaraciones oficiales. Y dos, la realidad histórica. Si miramos a sus declaraciones públicas, lo que van a hacer es atender a la dignidad humana, a los pobres y a los que sufren. Hambre, miseria, injusticias. Esto pronto lo sabremos, porque ahora tienen en sus manos la herramienta más poderosa de la historia. Con ella, el hambre en el mundo debería terminar en pocos años. Y lo mismo con la miseria, las injusticias. Herramientas no le faltan. Y dinero tampoco, así que el tiempo nos lo dirá. Según la información oficial en Vatican News y Zenit, los objetivos del Vaticano son trabajar por la dignidad del ser humano, proteger a los más vulnerables, los derechos humanos y la paz. Son los objetivos del Papa que aparecen en todos los documentos que publica el Vaticano. Por otro lado, si miramos a la realidad histórica, la institución del papado ha tenido un objetivo principal, el poder material, su imperio terrenal. Infinidad de veces el Vaticano tuvo que elegir entre la ética del Evangelio o las tretas políticas, las guerras y aún el genocidio de poblaciones enteras, solo porque los consideró una amenaza para su monopolio religioso. Y pensarás que esto es solo cosa del pasado, dirás, pero Juan, esto quedó atrás en la Edad Media. En parte sí, porque hoy los derechos humanos no lo permiten. Los derechos humanos son hoy ampliamente aceptados y esto pone límites a la acción papal. Pero si levantas un poco el envoltorio decorativo, si abres la capa ornamental, verás la realidad. Hace solo 13 años, el Papa Francisco inició su pontificado. ¡Un papa diferente! Era el 13 de marzo de 2013 y anunció que su prioridad serían los pobres. Yo pensé, ¿será verdad? Bueno, eso lo veremos, lo vamos a ver muy pronto, porque si eso es verdad, un poder como el Vaticano, con presupuesto ilimitado y con una red diplomática que es la más eficaz del planeta, podrá hacer cambios, sin duda, y terminar con el hambre en el mundo. Además, no es tan difícil. Son una serie de programas de agricultura y de pozos de riego, proyectados que ya se conocen de hace tiempo y que son más baratos que el presupuesto militar de un año de algunos países. Emoción. ¿Qué hará Francisco? ¿Hará lo que ha prometido? No hace falta responder. Al final del mandato de 12 años del Papa Francisco, el hambre en el mundo había aumentado. ¿Cómo? Pero tú no puedes juzgar las divinas decisiones de un ser infalible. Probablemente tenía otras prioridades. ¿Cuáles? Pues las mismas que vemos en los 15 siglos de historia del papado. Este asunto no es motivo de este vídeo, lo veremos con más detalle dentro de unas semanas. Pero te dejo un dato revelador. En aquellos 12 años del papado de Francisco, el Vaticano aumentó sus reservas de oro comprando 37 millones de dólares en oro. Eso sin contar que la mayoría del oro del Papa está en custodia externa, guardado ¿dónde? En la Reserva Federal de los Estados Unidos. Y ni siquiera esto es relevante en la fortuna papal, porque según la información oficial, lo que produce más riquezas son participación en grandes empresas como accionista o propietario. 2. Bienes raíces, un imperio de propiedades inmobiliarias en casi todos los países. Y 3. patrimonio cultural y artístico, obras de arte de valor incalculable. La encíclica se llama Magnifica Humanitas, Magnífica Humanidad o La Humanidad Excelente. Es un documento enorme de más de 100 páginas con 225 notas a pie de página, difícil de digerir. No es un sermón, es una declaración de la posición del Papa sobre el futuro del mundo. El tema central es la inteligencia artificial. El Papa pregunta: ¿puede la tecnología destruir a la humanidad tal como la conocemos? Y responde: sí, si nadie la controla. Para explicarlo, usa dos imágenes bíblicas. La primera es la Torre de Babel, un proyecto humano grandioso construido sin Dios, movido por el orgullo de aquellos que se bastan a sí mismos para conseguirlo todo. El resultado ya lo conocemos: confusión y fracaso, ruinas. El Papa dice que la humanidad está al borde de construir otra Torre de Babel, esta vez tecnológica, un sistema donde la IA gobierne todo y el ser humano puede ser reducido a un dato, a un número, a un elemento en una base de datos.
1: La magnífica humanidad que Dios ha creado se encuentra hoy ante una elección decisiva: levantar una nueva Torre de Babel o edificar la ciudad donde Dios y la humanidad habiten juntos.
0: La segunda imagen es Nehemías reconstruyendo los muros de Jerusalén, el proyecto humano orientado a Dios, que reconstruye lo que fue destruido. Es un buen diagnóstico, muy bien escrito. Vamos a ser positivos. Puede ser que el líder de Anthropic, Ola, sea sincero y que genuinamente crea que la IA es peligrosa, tan peligrosa que hace falta una voz moral externa, y que la Iglesia Católica, con 1.400 millones de creyentes, podría ser esa voz. Pero hay párrafos en esta encíclica que piden una segunda lectura, más despacio, porque a veces la clave precisamente está en los detalles. Así, el 25 de mayo se presentó la encíclica al mundo. En aquel acto público, entre los ponentes principales estaba Christopher Ola, cofundador y líder de Anthropic, compartiendo mesa con el Papa. ¿Qué es Anthropic? Anthropic es una empresa estadounidense de inteligencia artificial, fundada en 2021. Sus creadores, Darío y Daniela Amodei, salieron de OpenAI porque no compartían la dirección de ese proyecto en materia de seguridad. Anthropic se vende al mundo como la empresa de IA más ética, que pone la seguridad por encima de todo. Es el único gigante norteamericano de IA que no ha querido pactar con el gobierno de los Estados Unidos ni con la CIA. Su inteligencia artificial pública se llama Claude. Hola. Es el investigador que intenta entender lo que pasa dentro de los modelos de IA. Lo que hace tiene un nombre técnico: interpretabilidad. Básicamente, es abrir la caja negra y mirar dentro de la IA, y lo que ha encontrado ahí dentro no le deja dormir tranquilo. Ha visto cosas que son verdaderamente señales del tiempo del fin. Cosas que no tenemos tiempo de ver en este vídeo, pero que veremos en un próximo vídeo. 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Nuestro canal a duras penas llega a fin de mes. 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Gracias de corazón. Debes saber que unas semanas antes de la encíclica, en marzo de 2026, Anthropic organizó en su sede de San Francisco un seminario privado. Atención, reunió a 15 teólogos y líderes cristianos y los reunió con sus investigadores de IA. El objetivo que declararon es recibir asesoramiento para desarrollar el espíritu ético de sus próximos modelos de IA. Una empresa tecnológica buscando teólogos para programar la conciencia de sus máquinas. Piénsalo, en la presentación de la encíclica, Olá declaró:
1: lo que nos ha unido aquí no es la ingeniería, sino la antiquísima necesidad humana de descifrar y guiar la conciencia.
0: En Logos TV siempre hacemos la misma pregunta: ¿a quién beneficia todo esto? Lo que viene ahora puede cambiar tu visión sobre el Vaticano. Leamos la encíclica con más cuidado. Hay frases que piden atención. León XIV dice que el principal peligro de la IA no está en la tecnología misma, está en quién la controla. Y cita al Papa Francisco con una frase que conviene escuchar despacio.
1: No podemos ignorar que la energía nuclear, la biotecnología, la informática, el conocimiento de nuestro propio ADN y otras capacidades que hemos adquirido dan a quienes tienen el conocimiento y, sobre todo, el poder económico para explotarlo, un dominio impresionante sobre el conjunto de la humanidad y del mundo entero.
0: Y tiene razón. Eso es exactamente lo que pasa. Hay empresas privadas hoy con más poder real que muchos estados, y eso es un problema serio que nadie puede negar. Pero entonces viene la solución que propone la encíclica: una gobernanza internacional, un poder sobre la IA, un marco normativo global, una autoridad supranacional que regule esa tecnología para bien de todos. Y aquí es donde el cristiano que conoce la Biblia debe dejar de asentir automáticamente. León XIV pide literalmente desarmar la IA, no destruirla, sino controlarla, someterla a una autoridad global. Y esa autoridad, dice él, debe estar por encima de todos los estados individuales. La encíclica habla de multilateralismo, de construir instituciones globales que gobiernen el mundo con mayor justicia. Palabras hermosas. Nadie puede oponerse a la justicia o a la paz. Pero hay que hacerse la pregunta que la encíclica no responde: ¿quién va a ser concretamente esa autoridad mundial? Porque en la historia, cada vez que se ha discutido una autoridad moral global, el papado ha estado en el centro, no como uno más entre iguales, sino como un superior, un árbitro. Y ahora el papado está en conversación directa con esas empresas que controlan el flujo de la información, los algoritmos que modelan lo que piensan millones de personas, lo que leen, lo que creen, lo que piensan. Esta encíclica denuncia con razón que la desinformación que producen esos algoritmos destruye la verdad. Por eso, el Papa propone lo que él llama una ecología de la comunicación, un sistema de normas sobre qué información es legítima y cuál no es legítima. El Papa tiene razón en esto. El diagnóstico es correcto, pero atención, el problema verdadero es el remedio que propone, porque quien controle esa ecología de la comunicación controlará la opinión de todos, controlará el pensamiento global, tendrá en sus manos algo que ningún rey ha tenido nunca: el control sobre la mente de la humanidad entera. Hermano, hermana, esto no es nuevo. Esto está escrito desde hace mucho. En este canal hemos estudiado el capítulo 13 de Apocalipsis varias veces, con tiempo, con documentación, con los textos originales. Allí se describe una alianza de poderes al final de la historia que controla el comercio, la información y la adoración de la humanidad entera. Y esa alianza tiene dos protagonistas,

lo que la Biblia llama la imagen de la bestia, una institución que fascinará al mundo entero, que realizará señales sobrenaturales, extraordinarias, y que también perseguirá a los que se nieguen a someterse a ella. ¿Y estos dos poderes llegarán a unirse? Porque ahora mismo parecen enfrentados, ¿verdad? Apocalipsis nos dice que sí, se unirán. Puedes ver cómo la Biblia lo enseña en nuestro vídeo ¿Quién gobernará el mundo? Te dejo el enlace en la descripción de aquí. Y ahora, observa lo que tenemos hoy sobre la mesa. Un papa norteamericano de Chicago que habla español y que ha ganado el corazón de América Latina, que firma una encíclica sobre el control global de la tecnología y que, para presentarla, invita al líder de la empresa de IA más puntera del planeta. Al mismo tiempo, el gobierno de Trump impulsa el proyecto 2025, que incluye legislación dominical. El mismo proyecto que fusiona agenda religiosa y agenda política en los Estados Unidos. Y un nuevo protagonista, la inteligencia artificial, que ya no es solo una herramienta, es el entorno donde vivimos. La IA sabe dónde estás, sabe lo que lees, qué te emociona, sabe con quién hablas y lo que te da miedo. Un sistema de IA que se puede usar para decidir quién es un ciudadano leal y correcto y quién es un rebelde que está pidiendo cambios. Y hacía que a todos, pequeños y grandes, ricos y pobres, libres y esclavos, se les pusiese una marca en la mano derecha o en la frente, y que ninguno pudiese comprar ni vender, sino el que tuviese la marca. ¿Y cuándo escribió esta profecía el apóstol Juan? En el siglo I, ¿cómo podía él describir un sistema global mundial? No podía saberlo por sí mismo, a menos que Dios se lo mostrara. Hoy tenemos identificación digital, pagos electrónicos, crédito social en algunos países, inteligencia artificial que rastrea comportamientos en tiempo real. Todo está listo. El Papa León XIII trabajó por una ley dominical. El Papa León XIV toma su nombre y pide un gobierno global de la tecnología. El gobierno de los Estados Unidos lleva en su programa una legislación religiosa y Anthropic construye una de las IAs más poderosas del mundo y busca la bendición moral de la Iglesia Católica. ¿Casualidad? La Biblia no trabaja con casualidades. La predicción meteorológica hoy anuncia que viene la tormenta perfecta y tú necesitas estar preparado. Hoy es el tiempo de afirmar nuestra fe con una lealtad de origen divino. Aquí está la perseverancia de los santos, los que guardan los mandamientos de Dios y la fe de Jesús. Seamos justos, como intentamos serlo siempre. La encíclica tiene cosas verdaderamente buenas. Primero, el Papa denuncia el transhumanismo, esa idea de que la tecnología puede hacer al hombre inmortal y perfecto, superando los límites de la naturaleza humana física. Dos, también denuncia el Papa el uso de la IA en armamento, en la guerra, los sistemas que matan sin decisión humana. Pide desarmar la IA. Y eso hay que agradecérselo. 3. Hola, el hombre de Anthropic, dijo algo que merece respeto. Dijo que los incentivos comerciales y el orgullo humano van a influir en el desarrollo de la IA, aunque las intenciones sean buenas. Esto es honestidad, algo poco común en este mundo. Pero la advertencia no desaparece. Jesús nos enseñó algo que tenemos que llevar siempre en la memoria. Guardaos de los falsos profetas que vienen a vosotros con vestidos de ovejas, pero por dentro son lobos rapaces. Es un llamamiento a pensar de forma independiente, a velar, a saber. No todo el que habla de dignidad humana y de justicia social está construyendo sobre la roca de Cristo.

0: Hay edificios hermosos que no tienen un fundamento sólido. La pregunta no es si la encíclica tiene buenas intenciones. La gran pregunta es, ¿a dónde nos lleva este camino? Logos TV no es un canal político, no nos interesa la política, no apoyamos ni atacamos a ningún partido ni a ninguna nación. Y lo que queremos decirte hoy es esto: el mundo se está organizando rápido. La tecnología que haría posible un control global de la humanidad ya existe, ya está aquí. Las instituciones que podrían ejercer ese poder ya están en conversación activa, y las razones que argumentan en nombre de la paz y la dignidad humana también están en los noticieros. Todo se está construyendo. El mundo está todavía dividido en bloques. Todavía hay tiempo. ¿A qué está esperando Dios? Dios te espera a ti. Te espera con los brazos abiertos. Ahora es el tiempo de tomar una decisión por Dios. Por Dios y su palabra. No tengas miedo. Jesús dijo, cuando estas cosas comiencen a suceder, erguíos y levantad vuestra cabeza, porque vuestra redención está cerca. Lo que estamos viendo hoy no es un caos sin sentido, es el cumplimiento de lo que Dios anunció con siglos de anticipación. Y esto, lejos de asustarnos, debería llenarnos de alegría. La historia tiene un dueño que controla su curso hacia un final glorioso, maravilloso. ¿Quieres tú formar parte de él? No te voy a engañar, vendrán días difíciles. Pero para una dificultad grande, Dios dará una ayuda grande para que tengas una victoria grande. Habrá presiones, por supuesto, pero los que elijan la fidelidad a Dios y a sus mandamientos van a nadar contracorriente, pero tendrán la bendición del Todopoderoso. No será cómodo, pero tendrán al cielo en su ayuda y la verdad vencerá. Por eso, lee tu Biblia, no delegues tu opinión en ninguna institución, ni tecnológica ni religiosa. Es tu propia fe lo que cuenta. Eso es solo tuyo y de Dios, de nadie más. 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
1: Bueno, mi querido Radio Escucha, fue un poco largo, pero informativo. Lo que está ocurriendo es para que pongamos nuestros ojos puestos en la palabra de nuestro Señor, porque se están preparando para poder controlarnos. No va a haber opinión fuera de lo que el gobierno, las agencias, la iglesia central propongan. En el tiempo de nuestro Señor hubo algo parecido, pero él dijo, y lo tengo aquí, en Mateo capítulo 23, versículo 1 en adelante. Entonces habló Jesús a la multitud y a sus discípulos, diciendo: los escribas y los fariseos están sentados en la cátedra de Moisés. Así que todo lo que os digan, hacedlo y guardadlo, pero no hagáis según sus obras, porque ellos dicen y no hacen. Atan cargas pesadas y difíciles de llevar y las ponen sobre los hombros de los hombres, pero ellos mismos no las quieren mover ni aun con el dedo. Más bien, hacen todas sus obras para ser vistos por los hombres. Ellos ensanchan sus filacterias y alargan los flecos de sus mantos. Aman los primeros asientos en los banquetes y las primeras sillas en la sinagoga, las salutaciones en las plazas y el ser llamado por los hombres rabí, rabí. Pero vosotros no seáis llamados rabí, porque uno solo es vuestro maestro y todos vosotros sois hermanos. Y no llaméis a nadie vuestro padre en la tierra, porque vuestro padre que está en los cielos es uno solo. Ni os llaméis guía, porque vuestro guía es uno, el Cristo, el Mesías, el que murió, el que resucitó y el que intercede ahora mismo por cada uno de nosotros. Mis queridos hermanos, estamos a punto de que se nos diga qué vamos a creer y cómo lo vamos a creer y cómo lo vamos a guardar. No va a haber oportunidad a que nuestras conciencias, como lo hizo, como lo dictó nuestro Señor, nos responda. Nosotros no vamos a tener más oportunidad de tener libertad. Por eso ellos quieren controlarlo todo: la economía, la educación, la alimentación. ¿Para qué? Para que, como en la Torre de Babel, hubiera una sola cabeza, un solo sistema, y que todos los demás hicieran como ellos mandaban. Y construyeron aquella torre para poder desafiar a Dios y que no los alcanzara otro diluvio, si el Señor se disponía en detener el desarrollo de la humanidad en contra de los principios establecidos por el Señor. Y ahora no es ninguna diferencia. Estamos en las mismas condiciones, rechazando la palabra por tendencias, por tradiciones, y por eso es que la iglesia ha hecho esta encíclica, para poder poner los parámetros que regirán las conciencias de la gente. Y el que no acepte esa dirección va a ser castigado, va a ser rechazado. Apocalipsis 13, como lo explicó el hermano Surroca, lo explica: saque tiempo, lea la palabra, para que no sea engañado, para que no sea manipulado. Tenemos un último audio que tiene que ver con el desarrollo de paz que está desarrollando el yerno de Donald Trump, Jared Kushner. Vamos a escucharlo un momento. Bueno, antes podemos presentar la emisora y después ponemos el audio. Adelante.
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